26 de mayo del 2026, este día bastante cálido, está empezando el día con algo de solcito, pero unos fuertes vientos que ya estábamos extrañando en esta época del año, de pronto se están adelantando un poco, creo yo, pero bueno, estamos listos para acompañarte en este inicio de semana, y digo semana porque en realidad así ha sido, estamos regresando de un feriado de 3 días y las actividades recién se están retomando en algunas, sobre todo en el sector público, que es el único, entre comillas, obligado a descansar durante estos días. El sector privado obviamente seguía moviéndose, aunque en menor cantidad. Gente, ¿cómo estamos? Buenos días, bienvenidas, bienvenidos. Bien, ya estamos con nuestro invitado para acompañarnos en los próximos minutos, a quien le vamos a pedir un par de minutos más de paciencia hasta que logremos solucionar un pequeño inconveniente que tenemos para aquí antes de empezar con la entrevista con la que vamos a dar inicio a este espacio de noticias. Bienvenidas, bienvenidos. Esto es UNL Noticias, yo soy Johnny Martín León.

0: locura esto de empezar la semana de esta manera. ¿Cómo estamos, gente? Ahora sí, ya estamos listos con nuestro invitado para hablar, para empezar hablando de temas que nos gustan. Bueno, la investigación, evidentemente, que es parte de la academia, pero más allá de eso, adicional a ello, algo que nos apasiona es cuando la investigación va orientada hacia temas que para nosotros son muy, muy necesarios, muy importantes. ¿Y qué más para un lojano hablar de café, no?
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0: Con nosotros está ya en nuestros estudios el director del Laboratorio de Suelos, Aguas y Bromatología de la Universidad Nacional de Loja, el doctor Pablo Álvarez, para hablar sobre el proyecto de investigación Manejo y Conservación del Suelo y Agua en Zonas de Producción Cafetalera en Cuencas Hidrográficas Prioritarias del Pacífico Amazónicas de la Región Sur del Ecuador, bajo un enfoque participativo y de agroturismo ecológico. Así es el nombre del proyecto en general, proyecto que es financiado con fondos FIASA, y bueno, sobre eso vamos a conversar en los próximos minutos, como ya lo habíamos dicho, con el PhD Pablo Álvarez. Pablo, ¿cómo estamos? Bienvenido.
3: Muy buenos días, muy bien, con muchas ganas de comunicar el trabajo que venimos haciendo por casi ya alrededor de un año, que es la fecha en que inició el proyecto, y todavía tenemos un par de años más por trabajar en este importante proyecto de investigación que ha generado mucha expectativa, sobre todo en las instituciones beneficiarias, que a la final del día, digamos, son lo más importante, ¿no?
0: Bien, bueno, ¿de qué trata el proyecto propiamente?
3: Ya, el proyecto lo planteamos con una idea fundamental. La provincia de Loja se destaca ya en la actualidad por producir café de especialidad, café de muy buena calidad, pero hay algunas limitantes, y esas limitantes es de que la productividad es demasiado baja. Es decir, producimos un excelente café, pero la productividad está alrededor de 0.5 toneladas por hectárea, es decir, 10 quintales por hectárea, cuando en realidad países vecinos como Colombia triplican, están con un promedio nacional de 1.5, y a la final una de las ideas digamos, uno de los objetivos que tuvimos al inicio es, sabemos que el café es excelente, sabemos que el café es de calidad, pero lo que queremos es ayudar a que la productividad se incremente, para que la gente, digamos, no esté buscando incrementar las extensiones de terreno y causando, digamos, actividades de deforestación, sino queremos que la gente, digamos, en su propio espacio, en sus propias fincas, que pueden ser pequeñas, de una o dos hectáreas, incrementen la productividad, pero que al mismo tiempo alcancen la sostenibilidad de la caficultura. ¿Qué es la sostenibilidad de la caficultura para nosotros? Es de que se incremente la productividad, pero la productividad sea sostenible en el tiempo. ¿Y qué quiere decir sostenible en el tiempo? Digamos, la sostenibilidad siempre se ve desde generalmente tres aristas: desde el punto de vista económico, desde el punto de vista ambiental y desde el punto de vista social, ¿no? Entonces, desde el punto de vista ambiental, digamos, queremos que la caficultura cause impactos mínimos en el agua, en la calidad del suelo, al mismo tiempo, el proyecto, digamos, trata de conservar el suelo, pero también de cuidar el recurso hídrico. Entonces, ahí tenemos algunos, se planteó inicialmente algunos objetivos de investigación que van desde plantear una línea base para ver cómo es el estado de conservación del recurso suelo y agua. Luego de esto, digamos, luego de la línea base, queremos implementar un sistema de monitoreo participativo de suelo y agua. Participativo quiere decir construido con la comunidad, pero también el objetivo es capacitar a la comunidad, digamos, para que ellos sean parte del monitoreo participativo, para que ellos, digamos, se empapen, entiendan completamente, digamos, cuál es la importancia, cuál es la relevancia de cuidar el suelo, de no solo para obtener una buena producción este año, sino para que, digamos, esto sea sostenible, para que la producción se incremente, pero que perdure en el tiempo, porque es el objetivo, ¿no?, de que utilizar los mismos espacios.
0: Bueno, entonces, entiendo yo, el objetivo es que el productor pueda producir más, sin que esto signifique que deba deforestar más, sin que esto signifique que deba gastar el suelo o cansar el suelo mucho más rápido. Entonces, en la misma superficie, en la misma cantidad de terreno, producir una mayor cantidad. ¿Qué revela la investigación? ¿Cuáles son los errores que se están cometiendo?
3: Ya, hay cosas muy muy interesantes que hemos encontrado. Por ejemplo, en esta parte de Palanda, digamos, hay casos bien sui generis. Por ejemplo, hay productores bajo el mismo clima, bajo condiciones ambientales muy similares, pero hay productores, digamos, que llegan a obtener en una hectárea alrededor de 80 quintales, y hay otros productores, digamos, que obtienen 10 o 8 quintales por hectárea. Es decir, no llegan, digamos, ni al 20%, digamos, de lo que el vecino que está al lado produce. ¿Y qué es lo que hace el vecino? Sí, ¿y qué es lo que hace el vecino, digamos, el productor de la finca cercana? El productor, digamos, que está en la finca cercana,

0: y capacitarlos también a ellos para que ellos, digamos, partan desde lo más simple, ¿no? Entender no solo la importancia de monitorear el suelo, pero que también aprendan, digamos, aprendan a tomar, por ejemplo, muestras de suelo con sus propias herramientas, ¿no? ¿Cómo es una muestra representativa? ¿Qué características deben tener para, qué características o qué pasos deben seguir para tomar una muestra, para analizar la fertilidad potencial del suelo? También se toma muestras, digamos, para medir servicios ecosistémicos, carbono almacenado, agua almacenada, es decir, la sostenibilidad va un poco más allá de incrementar la producción, tiene que ver mucho con el cuidado del ecosistema, ¿no? Que es donde ellos también viven, ¿no? Que debe ser inocuo, que debe ser sano. Y a la final, el café para algunos productores es todo, ¿no? Es un medio de vida, ahí viven, entonces es interesante este.
1: Ahora, y muchas veces los productores, muy empíricamente han llevado adelante el cultivo, pero bueno, ya cuando se tiene un asesoramiento un poco más científico, más académico, se ven los resultados, lo plantea usted, ¿no? Vecinos que no tienen similares producciones y por errores que quizás en la academia pueden parecer muy fáciles de sustentar. Ahora, la planta de café tiene un crecimiento no tan acelerado, no es que de un año para el otro ya vamos a ver resultados. No obstante, ¿qué resultados han visto hasta ahora?
0: Sí, exactamente. El cultivo de café es un cultivo, digamos, para pensarlo en el largo plazo, claro. En el climas, digamos, como el de Loja, como el de la provincia de Zamora, la primera producción empieza aproximadamente a los 3 años. Hay ciertos climas, digamos, que son un poco más adecuados para el café, y a los 2 años y medio ya comienzan a ver las primeras producciones. Entonces, el café normalmente comienza a producir a los 3 años, y luego de eso, más o menos hay unos 4 o 5 años de una altísima producción. El café tiene su pico, digamos, en el 5º año, y luego de eso también el café, como toda planta, como todo ser vivo, la producción comienza a decaer. Entonces, hay un momento en que hay que renovar el cafetal, ¿no? Entonces, esa también es una práctica, digamos, que incide mucho en que las productividades sean demasiado bajas, porque no es una práctica muy común, digamos, renovar el cafetal, y sobre todo, digamos, a veces se tarda mucho tiempo en renovar este cafetal, y actualmente, digamos, hay muchas formas, digamos, de incrementar la producción, hay muchas variedades mejoradas, muchas variedades, digamos, adaptadas, que se adaptan más a cierto tipo de ecosistemas, pero una parte fundamental, digamos, es conocer, digamos, la ecofisiología de la planta de café. Pero otra característica fundamental es conocer las características del suelo en el cual se desarrolla la provincia, se desarrolla la planta de café. Por ejemplo, en la provincia de Loja y en la provincia de Zamora, generalmente tenemos suelos muy ácidos. Digamos, ¿qué significa, digamos, un suelo ácido? Un suelo, digamos, en el que hay concentraciones muy altas de un elemento, digamos, que se llama aluminio, y por ejemplo el aluminio es tóxico para las plantas, las raíces, digamos, cuando ven aluminio se atrofian, no crecen. Entonces, eso, digamos, hemos tratado de estar monitoreando los niveles, las concentraciones de aluminio, y al mismo tiempo hemos estado, digamos, trabajando con los productores, hemos tomado muestras con ellos mismos, y en esta misma semana vamos a desarrollar un taller el día de mañana, miércoles, y el día jueves en el cantón Palanda, en la parroquia Palanda y en la parroquia San Francisco de Vergel, de la provincia de Zamora y Chinchipe, justamente para socializarles los resultados de los análisis de suelo, para que, digamos, no solo sea un tema de explicar, de hablar, sino para que ellos evidencien con cifras, con números, y conozcan, digamos, la realidad de su finca. Entonces, por ejemplo, hay muchas limitantes como esta, la acidez, en los suelos también de la provincia de Loja y Zamora tienen un horizonte A muy superficial, y las raíces se limitan solo a crecer en los 5 o 10 centímetros. ¿Y por qué se limitan a eso? Porque, digamos, los suelos en el horizonte B, en el horizonte subsuperficial, tienden a ser muy compactados, a veces por condiciones antrópicas, por exceso de uso de maquinaria, pero en el caso de los sistemas agroforestales es por un proceso, digamos, natural de acumulación de arcilla. Entonces, si acumula la arcilla, entonces el suelo es muy pesado, entonces las raíces no pueden penetrar. Entonces, estamos tratando de analizar, explorar los suelos con ellos mismos, y tratar de ver en el campo con ellos mismos dónde está esa capa compactada, para que ellos, digamos, puedan comprender que, digamos, esa es una limitante, porque, digamos, en las salidas hemos visto, digamos, que hay plantas digamos, muy productivas, pero usted, digamos, las toca y medio se arrimen esas plantas, entonces me parece que las plantas ya se van a caer, y es porque los suelos son demasiado superficiales, las raíces tienden a atrofiarse, claro, por exceso de aluminio, porque hay una capa compactada. Entonces vamos a hacer, por ejemplo, el 11, el 12 de mayo, vamos a hacer un taller donde vamos a llevar holladores mecánicos.

0: Para tratar de romper el suelo, mejorarlo, hacer un proceso de abonamiento y sembrar café, digamos, siguiendo prácticas de manejo y conservación de suelos, para que, digamos, esta idea sea replicada, ¿no? Para ir resolviendo este tipo de problemática, que es una problemática que incide en la baja productividad. En la Entonces, esa es, digamos, algo que estamos haciendo en la actualidad y que en realidad nos emociona mucho, ¿no? Ver trabajar con la gente, y sobre todo he visto, digamos, en la gente como que mucha aceptación, ¿no? A veces les avisamos que vamos a ir y ellos se organizan, va mucha gente a las actividades, y sobre todo, digamos, nuestro objetivo es que participen, digamos, los productores de café, pero también tenemos algunos objetivos donde nuestro interés es de que participen también los hijos de los productores de café, porque digamos queremos que ellos se queden en el campo, ¿no? Porque hablando en temas económicos, por ponerle un ejemplo, digamos una persona, por ejemplo, trabajando de técnico, más o menos si gana, digamos, 800, 900, $1,000 al año, digamos, en algunas instituciones, digamos, públicas, digamos, comparando el sueldo anual, digamos, que una persona podría ganar en una institución pública, si una persona, digamos, o un joven tiene entre media y una hectárea bien manejada de café, digamos, puede obtener, digamos, la misma cantidad de dinero, que, digamos, trabajando en el sector público. Entonces, no hay tanto espacio para los nuevos jóvenes en el sector público, y, digamos, el café va a despuntar en la provincia de Loja, digamos, ha despuntado, y el café, claro, y la provincia de Loja y de Zamora Chinchipe va a seguir ganando renombre. Entonces queremos que los jóvenes vean como una oportunidad vean la caficultura como una oportunidad de crecer, de sobresalir y de quedarse en el campo.
1: Y pasa que la vemos como una, bueno, somos una potencia, pero una potencia que produce poco.
0: Exacto.
1: Entonces necesitamos producir más para poder suplir la demanda que se tiene a nivel nacional. La gente puede escribirnos al 099-199-5838. Si quieren, pueden dejarnos una nota de voz o un comentario. 099-199-5838. En Facebook nos han dejado algunos mensajes. Alonso Cartuche dice: excelente trabajo, estimado doctor Pablo, éxitos totales. Pablo Merino dice: la innovación, investigación al servicio de nuestra comunidad agrícola al sur del país. Buen trabajo, Pablo y compañeros. Bueno, hablemos ya de otro tipo de números. ¿Cuántas personas están siendo beneficiadas del proyecto?
0: Ya, digamos, inicialmente el proyecto lo diseñamos para trabajar en una cuenca del Pacífico y en una cuenca amazónica. La cuenca del Pacífico, digamos, está ubicada aquí en San Pedro de Vilcabamba, y la cuenca amazónica está ubicada en la cuenca Mayo Chinchipe, que es una cuenca binacional que está en la parte de Valladolid, de Palanda, del cantón Chinchipe, ¿no? Entonces tenemos, digamos, cuencas, digamos, que aportan, digamos, al Pacífico o que pertenecen al Pacífico, y cuencas que pertenecen, digamos, a la cuenca amazónica. Entonces, en ese sentido, hemos considerado, digamos, trabajar con organizaciones, porque es importante, digamos, cuando uno encuentra, digamos, ya una organización donde ya hay socios que participan, que asisten a las reuniones. Entonces estamos trabajando, digamos, aquí en San Pedro de Vilcabamba con la Asociación de Apicultores de San Pedro de Vilcabamba, que se llama Viejita Longeva, aquí en la ciudad de Loja, y también estamos trabajando con la Asociación de Producción Agropecuaria La Chacra en el cantón Palanda, y también con la Asociación de Productores de la Parroquia San Francisco de Vergel, también perteneciente al cantón Palanda. Entonces, inicialmente, digamos, las personas que participan directamente, digamos, en las asociaciones son alrededor, cada vez que vamos, digamos, y hacemos talleres, participan alrededor, digamos, de 50 personas en cada una de estas zonas, entre 30 y 50 personas. Pero lo fundamental es de que, digamos, esas personas tienen familias, ¿no? El número de integrantes de la familia.
1: Pueden ser replicadores de la información.
0: Claro, entonces a veces hay productores, digamos, que no todos asisten a las mismas reuniones, hay otros productores, digamos, que asisten a las mismas reuniones. Entonces, inicialmente el proyecto, digamos, está. Tiene alrededor de 200 beneficiarios directos, pero si multiplicamos esto por el número de integrantes de la familia, más o menos estamos hablando alrededor de mil beneficiarios, digamos, tanto en la provincia de Loja como en la provincia de Zamora Chinchipe.
1: Bien, bueno, y este proyecto, además de esta interacción, la pregunta es muy práctica, es muy teórica, es muy complejo reunir a un número de productores como ese, cada con cierta regularidad.
0: Sí, claro, en ese sentido, digamos, a veces las asociaciones en ciertos de los casos, digamos, han tenido experiencias positivas, han tenido experiencias también negativas. Entonces ellos al inicio, digamos, asistían no muchas personas, digamos, a los primeros talleres, pero digamos la asistencia en la actualidad es masiva y muy buena aceptación. ¿Y por qué, digamos, hay buena aceptación de las comunidades locales? Porque en realidad, digamos, no vamos solo, digamos, a ir y a dar una charla, a decir que el café es importante, decir que el café, que nosotros tenemos café de especialidad. El objetivo de nosotros es, digamos, trabajar, digamos, en el desarrollo de conocimiento. Nosotros llamamos, digamos, coproducción del conocimiento, es decir, con ellos mismos, digamos, en las mismas fincas de ellos, damos el taller unos 30 minutos y con ellos mismos, ellos se organizan y nos dicen en qué fincas empezamos. Para ellos tienen su propia organización, para no causar ningún tipo de conflicto, ellos nos dicen en este taller participamos en tales fincas y nos vamos, digamos, con ellos con un equipo de investigación que es bastante grande de aquí de la universidad y con ellos mismos monitoreamos el suelo, tomamos muestras, medimos variables del suelo con ellos mismos, vemos el tipo de variedades, aunque el proyecto es más de manejo y conservación de suelos y agua, a veces tienen problemas, digamos, con exceso de sombra o con ciertas enfermedades, que no es, digamos, el centro del proyecto, pero digamos la experiencia que tenemos
1: también en el café, se puede compartir,
0: ¿no? a veces digamos nos permite compartir estas experiencias. Entonces recientemente estuvimos en San Pedro de Vilcabamba, hicimos un taller donde nuestra intención fue levantar información socioproductiva, porque también nos interesa mucho el tema de equidad de género, nos interesa mucho mapear, digamos, los porcentajes de productores que tienen producciones bajas y el porcentaje de productores que tienen producciones altas. Y en San Pedro de Vilcabamba hicimos recientemente un levantamiento de información socioproductiva, ¿no? Y en esa información socioproductiva también estamos levantando, digamos, información, por ejemplo, con qué es lo que ellos quieren, ¿no? Digamos, ¿cuál es su objetivo? Hay algunos, por ejemplo, que nos dicen, no, yo quiero, digamos, desarrollar mi propia marca de café. Uh-huh. La otra persona dice, no, yo quiero, digamos, variedades mejoradas. Y vamos
1: por eso no le voy a compartir mi conocimiento a los demás. Y pasa.
0: Claro. Entonces ahí más o menos lo que estamos haciendo es tratando de adaptarnos a las necesidades de cada uno. Entonces hace 15 días que fue ese taller en San Pedro de Vilcabamba, levantamos información socioproductiva, pero inmediatamente después de este taller fuimos a campo, ¿no? Porque la gente no le gusta estar metida en cuatro paredes, ¿no? Entonces la gente está en su finca y le gusta que visitemos su finca. Entonces de ahí fuimos a la finca con un equipo grande de alrededor de 12 docentes. Wow. Participaron también estudiantes de la carrera de agronomía, un paralelo, digamos, que de mis estudiantes, digamos, de manejo y conservación de suelos. Entonces los chicos también, digamos, estaban muy muy motivados, ¿no? Porque digamos tienen un escenario donde pueden replicar todo lo que han aprendido y interactuaban con los productores, ¿no? Entonces ellos iban con el muestreador y el productor, digamos, porque son muchos productores para tan pocas personas. Entonces los estudiantes que ya están en quinto ciclo, digamos, nos ayudaban, digamos, a transmitir a prácticamente personalizar la capacitación y ya dentro de las fincas. Entonces los productores, digamos, también participaban con el muestreo, ellos ayudaban a muestrear, a monitorear propiedades físicas, necesitábamos agua para medir infiltración, ellos mismos nos ayudaban a conseguir agua. Entonces una actividad muy bonita. Entonces yo creo que los digamos los productores están muy satisfechos y nosotros muy motivados en realidad de poder contribuir un poco a lograr este tema, digamos, que es un eje central de la universidad, la sostenibilidad, ¿no es cierto?, que está trabajando la universidad, pero nosotros también estamos tratando de aplicar la sostenibilidad, digamos, a la caficultura, ¿no?
1: Bien, bueno, hablando de los estudiantes, Juan Maita dice, felicitaciones por el buen trabajo. ¿Cómo se desarrolla la articulación interna de investigadores, docentes, estudiantes, centros de investigación en el proyecto?
0: Excelente pregunta. En el proyecto de investigación, en un inicio, digamos, tuvimos la idea de hacer el proyecto. Entonces nos reunimos con los colegas, con Natalia Samaniego, con Juan Maita, y decidimos, digamos, armar este proyecto, ¿no? Entonces participamos por fondos concursables, porque a la final, digamos, Yo pertenezco a una carrera, pertenezco a la Facultad Agropecuaria y a la final los colegas pertenecen a la carrera de Ingeniería Forestal. Entonces tratamos de armar un proyecto multidisciplinario, no solo para estudiar el suelo. La compañera Natalia, por ejemplo, estudia el tema de las cuencas hidrográficas. El compañero Juan Maita nos ayuda a monitorear, digamos, el estado de la cobertura vegetal, hacer levantamientos planimétricos con el dron. Entonces, por ejemplo, dentro de Sitiaba hay algunos investigadores que participan dentro del proyecto, pero en realidad no todos, digamos, los investigadores sabemos todo de todos los temas. Entonces también están participando, digamos, docentes de la carrera de agronomía, docentes de la carrera de ingeniería forestal, docentes de la carrera de ingeniería agrícola. Entonces, a la final, digamos, cuando vamos al campo, digamos, sabemos agrónomos que manejamos el tema de nutrición de la planta, que manejamos muy bien el tema del suelo, de la acidez, que sabemos cómo resolverlo. Hay colegas también de ingeniería agrícola que manejan el tema del riego. Hay colegas de ingeniería forestal que manejan muy bien el tema hidrológico, el tema de cuencas hidrográficas, y además hay un componente, digamos, de desarrollo o de innovación tecnológica. Entonces también estamos trabajando con el compañero Pavel Merino y otros colegas, digamos, de Idostec, tratando de desarrollar algunos prototipos, digamos, de bajo costo, para que la gente, digamos, luego de la capacitación por sus propios medios aprenda a monitorear, digamos, el estado y salud del suelo. Entonces digamos, nos hemos articulado con la mayor cantidad de investigadores, digamos, que manejan diferentes temas para, digamos, a la final tratar de resolver el mismo problema. Y algo muy importante que quizás estaba olvidando es de que al inicio, digamos, desarrollamos esta propuesta, pero en esta propuesta también tratamos de integrar otras instituciones. Digamos, está participando en el proyecto la Universidad Nacional de Loja, pero también participa, digamos, de empresa pública que nos ayuda, digamos, con el tema administrativo, con el tema financiero. Está participando también Agrocalidad, que Agrocalidad hace normativas de regulación.
1: Es un proyecto bastante
0: sí,
1: numeroso.
0: Es un proyecto bastante amplio. Cada vez, digamos, cada vez que salimos al campo, digamos, debemos salir en dos o en tres camionetas, más o menos. mínimo, siempre nos vamos casi 10 investigadores con diferentes, digamos, conocimientos cada uno. Entonces, digamos, podemos, hay capacidad para poder, digamos, transmitir y apoyar a los
1: ahora productores. Ahora, hay una cosa que pasa, y es que nos han contado ya de otro tipo de proyectos y de, bueno, algunos de ellos proyectos de vinculación que viene desarrollando la universidad, otros de investigación, que la gente se pone muy contenta cuando ven a la gente de la universidad llegar, cuando se sabe que la universidad no llega por temas políticos, no llega para ganar votos de nadie, sino que sabe que el aporte que llega a entregar es un aporte que va a ayudarles de alguna manera en su crecimiento.
0: Exacto. Digamos, nuestro único objetivo como universidad, en realidad, como carreras, como centro de investigación, como le mencionaba anteriormente, digamos, el proyecto de investigación nació de tres personas, digamos, que pertenecen al CITIAB, al Centro de Investigaciones Tropicales del Ambiente y Biodiversidad. Entonces, nuestro único objetivo, digamos, es primero científico y, digamos, recabar datos que nos sirvan para poder publicar, para poder, digamos, mostrar al mundo, digamos, cómo son nuestros sistemas cafetaleros. Y el otro objetivo fundamental es, digamos, el que le había mencionado inicialmente, es de que, digamos, tenemos productividades demasiado bajas. Y digamos, no es complicado, digamos, si es que trabajamos articuladamente con capacitación, digamos, no es complicado que el productor logre duplicar o triplicar, digamos, su productividad. Entonces, ese es parte del objetivo, ¿no? Entonces, vamos, como le comentaba, vamos alrededor de un año en el proyecto, y digamos, a veces las asociaciones de productores nos piden, digamos, cuándo vienen, están preguntando, ¿no? Entonces, a veces, digamos, ellos dicen, no, ya mi finca todavía no la ha visitado, queremos que nos acompañe. Entonces tratamos de ir haciendo un calendario, ¿no?, donde ya hacemos talleres, porque los talleres, digamos, en recuerdo que en San Francisco de Vergel hicimos un taller donde una finca, digamos, y un productor, y habían muchos productores, digamos, que también querían que los acompañemos a su finca, y en esa ocasión no avanzamos. Entonces hemos planificado, digamos, salidas de campo, digamos, en este mes, en el siguiente, para poder visitar otras fincas y poder contribuir, digamos, a la mayor cantidad de personas. Entonces, por ejemplo, nos ha ayudado mucho, por ejemplo, el tema de los vehículos, de la universidad, ¿no? Porque, digamos, antes habían pocos vehículos, pero ahora, digamos, hay bastantes vehículos, entonces a veces se sale en dos vehículos, en tres vehículos a cada uno de estos sitios, con muchos investigadores. Entonces, a la final, digamos, hay presencia de la universidad y con objetivos, digamos, claros, que es, digamos, la investigación, generar datos para poner en el mundo, digamos, para que el mundo conozca nuestros sistemas cafetaleros, y el otro objetivo es tratar al mismo tiempo de apoyar a que la productividad se incremente, y eso nos motiva mucho, ¿no? Porque, digamos, si un productor, digamos, tiene una hectárea o tiene dos hectáreas, y si esa la maneja bien, entonces yo creo que es suficiente para que ese productor, digamos, pueda obtener regalías que le permitan, digamos, tener una vida digna, porque muchas de las veces se habla, ¿no?, de la sostenibilidad, y a veces nos critican, digamos, a veces en el campo, porque parecemos muy ambientalistas, pero ellos, digamos, también tienen necesidades, también tienen hijos, también tienen necesidades de vestimenta, de educación. Entonces, digamos, nos sentimos muy satisfechos que con el proyecto estemos, digamos, contribuyendo de cierta forma a incrementar la productividad, a mejorar, digamos, las condiciones de vida, ¿no? Entonces, ha habido el apoyo del Centro de Investigación, del CITIAB, de la IDOSTEC, de la Dirección de Investigación, de la Universidad, y en fin, ¿no? O sea, se ha mejorado mucho la infraestructura en la universidad. Yo también soy responsable del laboratorio de suelos, entonces hay una, aunque no lo hemos inaugurado todavía, ya estamos trabajando ahí, entonces había una inversión muy alta. Entonces, esa inversión muy alta que ha habido de parte de la universidad, o sea, nos ha permitido, digamos, hacer, digamos, análisis de suelo y entregarles los resultados a los productores. En realidad, digamos, nosotros estamos al frente del proyecto, pero en realidad, digamos, hay muchas cosas que han mejorado en la universidad, como el tema de los vehículos, como el tema de la movilidad, como el tema de los laboratorios, que nos ha permitido integralmente trabajar en la sostenibilidad de la caficultura.
1: Buenas noticias en todo caso, doctor. Muchísimas gracias por la visita. Es bueno saber lo que está viviendo. Ya volveremos a llamar para que nos cuentes acerca de este laboratorio que para muchos es nuevo, ¿no? Y que podría funcionar no solamente para las investigaciones de la universidad, puede servir como un aporte para el municipio, para la misma prefectura que está al frente del tema de la producción. Bueno, esos serán temas que ya los veremos en otro momento. Doc, muchísimas gracias.
0: Muchas gracias a ustedes por la invitación, y muy gustosos de compartir nuestras experiencias. Y como le mencionaba, digamos, yo estoy aquí ahorita en la entrevista, pero hay muchos investigadores, digamos, atrás de este proyecto, ¿no? Entonces, un agradecimiento también a todas las personas que participan y nos ayudan, digamos, a salir adelante con este proyecto.
1: Doctor días. Pablo Álvarez nos ha estado acompañando en nuestros estudios. Él es el director del Laboratorio de Suelos, Aguas y Bramatología. Todavía no está inaugurado, pero ya hay algunos resultados del trabajo que viene desarrollándose en la Universidad Nacional de Loja. Gracias, doctor. Un abrazo. Nos vemos en la próxima.
0: Muchas gracias.
1: Bueno, cerramos la entrevista en Facebook. Nos vamos a una... Bueno, no nos vamos con ninguna pausa. Vamos con una cancioncita. Y antes de irnos a la pausa, y sí, vamos, pero primero una cancioncita. Para empezar la semana, yo quisiera empezar la semana con esto de Calamaro.

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8: Muy bien, ya estamos de regreso nuevamente para poder conversar con ustedes y alguien más, otro de nuestros invitados, con quien vamos a hacer más bien una conversación acerca, más bien de análisis, más que como que de otro rigor académico, y es que, ¿cómo está? Primero voy a presentarlo. Nos está acompañado el ingeniero Francisco Aleaga. Él es el director de la carrera de electricidad de la Universidad Nacional de Loja, a quien queremos agradecer por acompañarnos el día de hoy. Ingeniero, bienvenido. Gracias por estar con nosotros primero.
9: Muy buenos días, encantado de estar aquí compartiendo con ustedes.
8: Bien, hace poco el presidente Donald Trump estuvo de visita por China, y eso nos abrió los ojos sobre algunas situaciones que se están viviendo en el mundo, ¿no? Uh-huh. Sobre todo en el tema energético, el tema de Irán y el estrecho de Hormuz y el petróleo que está saliendo o no hacia China, que se sienten perjudicados de alguna manera, ya cuando se empezó a hablar de la reunión de estos dos países, mucho se habló acerca de los convenios que se tienen que se quiere realizar entre ellos por el hecho de que China maneje el monopolio de las tierras raras, tan necesarias para los sistemas informáticos y que tenemos el día de hoy, y se empezó a hablar sobre los vehículos eléctricos y sobre cómo conquistarían el mundo, cómo China conquistaría el mundo con vehículos eléctricos, y enseguida pensé en Ecuador y dije, y bueno, nosotros estamos listos para incrementar nuestra planta vehicular con vehículos eléctricos, y digo, bueno, tuvimos un corte de energía la semana anterior que hasta el día de hoy no entiendo por qué se dio. No sé si fue por mantenimiento, no sé si fue por racionamiento, por lo que estaba pasando en Coca-Cola Sinclair y demás. Y eso nos hace pensar, como país, ¿estamos listos para dar el salto en la tecnológico hacia energías más renovables?
9: Bueno, muchas gracias. Bueno, el asunto de la parte de energía a nivel del mundo es un problema, y no se diga a nivel de país. Actualmente el sistema ecuatoriano se podría decir que está en emergencia en la parte energética, igual que otros sectores. Contestando su pregunta, si podría absorber el sistema eléctrico, porque siempre hay que hablar del sistema eléctrico de potencia, el sistema eléctrico que es el que está conformado por generación, la parte de transmisión y los consumidores, si estaría preparado para cargar esos vehículos eléctricos, yo le diría que no.
10: Ya.
9: No, o sea, en primera, ese tipo de el sistema eléctrico ecuatoriano, cuando se concibió y con las inversiones que se han dado en los últimos 10 años, no se ha visto involucrado en la planificación la incorporación de los vehículos eléctricos que con lo que usted ha dicho, especialmente con la crisis de petróleo que estamos teniendo a nivel mundial, la salida sería, ¿no es cierto?, el uso de la energía eléctrica para eso. Uh-huh. Y obviamente eso pone como en aprietos no solo al Ecuador, sino a todos los sistemas eléctricos a nivel del mundo, de cómo se viene ese ingreso de esa carga eléctrica que no estaba contemplada. Y que obviamente es la salida, una salida alternativa hacia reemplazar el uso del petróleo, que se llama la transición energética. Hay otras variantes, como el uso de hidrógeno, pero que todavía están en investigación.
10: Que lleva décadas en investigación, sí, y no ha progresado mucho tampoco.
9: Sí, aún no ha dado esa confianza, como el uso de baterías para involucrarse en el transporte a través de energía sostenible, como es la parte eléctrica. Sin embargo, hablando de Ecuador, yo diría que si ingresamos con esa fuerza que necesita para reemplazar el petróleo, obviamente no está preparado el sistema eléctrico ni siquiera para la demanda actual. Con eso yo le digo todo. O sea, peor pensar en una masificación. Hay que empezar desde la parte del sistema eléctrico para luego tener esa reserva para el ingreso de los vehículos eléctricos, porque no es una carga suntuaria, es una carga bastante importante. Cargar un vehículo eléctrico, si lo quiero hacer rápido o lento, igual necesito energía, y más si necesito que sea rápido. Si necesito cargar en media hora, se necesita tener electrolineras, que sería el equivalente a una gasolinera. Uh-huh. para poder cubrir esa demanda. En la carrera estamos haciendo algunas investigaciones con respecto a ello. A nivel de Loja hemos estado investigando si es que se viene esa oleada de vehículos eléctricos. Hemos identificado algunos puntos donde estarían posiblemente ubicados estas electrolineras, y estamos haciendo análisis si es que realmente aguantarían el sistema eléctrico de distribución. Uh-huh. Eso es un problema. No hay mucha capacidad, que digamos. Pero no solo veámoslo a nivel local, sino a nivel de país. A nivel de país ya estamos en una situación muy vulnerable. O sea, no hay seguridad energética ni siquiera para la demanda actual.
10: Claro.
9: Entonces debemos partir desde ahí, desde que debe haber una planificación y una ejecución. Ya llevamos algunos años, por ejemplo, yo estaba viendo datos de que en los últimos años ha subido el 40% de la demanda, y de ello tenemos que dicho por los organismos gubernamentales como Arconel y Senace, tenemos una brecha de 893.7 megavatios que no se han cumplido, y tenemos retrasos de proyectos del plan maestro de electricidad en el alrededor de 1.381 megavatios que tenemos que ejecutarlo en este año. Y que
10: estamos hablando de que 2.100 megavatios sería el déficit sumado que tenemos ahora.
9: Es decir, actualmente tenemos un déficit de casi 900 megavatios.
10: Ya, bueno, solo para ponerlo en perspectiva, por ejemplo, ¿cuánto genera Coca-Cola Sinclair?
9: 1.500 megavatios.
10: Entonces necesitaría...
9: Pero 1.500 cuando tiene todo el recurso hidráulico.
10: En promedio sería normalmente.
9: Ese tiene un factor de planta, debe estar alrededor del 70%, es decir, el 70% de...
10: O sea, para poder cubrir este déficit que tenemos, necesitamos construir otra Coca-Cola Sinclair bajito.
9: Es que ese tipo de análisis hay que hacerlo de manera responsable, porque si yo pongo otra hidráulica, es posible que al mismo tiempo
10: tengamos los mismos problemas.
9: Tenemos el mismo problema. Yo creo que más bien hay que pensar ¿qué variante? O sea, no solo pensar en hidráulica, no solo pensar en térmica, sino también pensar en otras alternativas. Por ejemplo, tenemos apenas el 0.11% en solar y el 0.6% de eólico, y tenemos una potencia a nivel de Ecuador envidiable, especialmente en Loja tenemos mucha potencialidad en proyectos solares y eólicos. Claro que no es la solución completa, porque ahora mismo hay que hablar de dos cosas diferentes. A veces hablamos de potencia y a veces hablamos de energía. Entonces, muchas veces creemos que poniendo más potencia solucionamos el problema, y el problema hay que verlo de dos puntos de vista: energía y potencia. O sea, para ponerle un ejemplo, al día el país consume cerca de 104 gigavatios hora de potencia. energía. Pero en la punta, o sea, esa, por ejemplo, a las 7, de 7 a 8 en la noche, necesitamos de una potencia de, ahora se marcó un nuevo récord el 20 de mayo, de 5.448 megavatios. O sea, tiene que haber unidades disponibles de 5.048 megavatios para cubrir esa cresta o esa punta de las 7 de la noche, 7 a 8 de la noche.
10: ¿Y cómo hacemos? ¿Cómo estamos sobreviviendo con...?
9: Bueno, ahí es un asunto un poco complicado. Nosotros hemos venido trabajando... Porque, bueno, estaba viendo la entrevista anterior de que la universidad tiene que estar a la par con la sociedad, ¿no es cierto?, ayudando a solucionar esos problemas. Y bueno, nosotros hace un mes atrás, estamos haciendo un poco de investigación, utilizando un poco de herramientas de inteligencia artificial, y mostramos al SENACE lo que hemos hecho para predecir esa cresta. Y justamente les pareció interesante los resultados que nosotros hemos arrojado y estamos trabajando. Ahora mismo me escribió el gente del SENACE, me dice, mire las predicciones. Sí. Bueno, nosotros estamos viendo ya que hay crestas de 5.500 megavatios, pero que no se están cubriendo. Casi todos los días están viniendo predicciones de entre 5.300 a 5.500. Mi pregunta es, si máximo se ha llegado a 5.400, ¿quiere decir que no hay generación de potencia para cubrir esa
10: pero por eso digo, ¿qué ocurre en esos casos?
9: Desconexión.
10: ¿Se apaga en algún
9: lugar?
10: Claro,
9: alguien tiene que sufrir un apagón programado, que se llama. Ese sí es un apagón programado, porque no hay generación para suplir esa demanda que se tiene, especialmente en la cresta. Entonces, para eso tenemos que tener generación firme. El gobierno tiene que hacer inversiones en generación térmica principalmente, para cubrir ese pico de demanda.
10: Quizás la térmica es la que, digamos, genera, puede darnos un mayor volumen de...
9: Seguridad solo para la parte pico.
10: Ay.
9: O sea, por eso hay que hablar de energía y potencia. La generación térmica, como es cara, incluso el combustible está más escaso, y sería solo utilizado cuando en la parte punta, o sea, a las 7, de 7 hasta 10 de la noche, utilizarla. Pero a lo largo del día, para generar la energía que necesita el país, que son alrededor de 105 gigavatios hora al día, entonces ahí se puede diversificar con otras fuentes de energía: hidráulica, eólica, solar, biomasa, geotérmica, que hay muchos proyectos que están en camino, pero que lamentablemente las leyes que han sacado y los aparatos burocráticos han retrasado mucho, especialmente las inversiones privadas. Entonces hay dos cosas que hay que enfocarse. En potencia hay que garantizar esa potencia al pico con energía térmica, que obviamente sea de forma privada o sea por el gobierno, tiene que garantizar, y ahí es donde estamos teniendo problemas. ¿Por qué hubo esos apagones? Pues justamente salió Coca-Cola Sinclair, que absorbe más o menos el 30% de la demanda global. Entonces, había que apagar el 30% pues, de generación de demanda en el país. Por eso que...
10: Y esa semana los sacrificados fuimos nosotros, por así decirlo. A alguien hay que desconectarle.
9: Claro.
10: Entonces,
9: claro.
10: Ahora usted me ha dejado abierta una... Me ha dejado plantear una idea que no tenía antes. Cuando no logramos suplir, alguien tiene que pagar las consecuencias, y esta semana nos tocó a nosotros. Saludos al doctor Julio Eduardo Romero, saludos cordiales, ONL Sostenible, dice el doctor, está conectado mirándonos ahora mismo. Saludos para el decano de la Facultad de la Energía, las Industrias y los Recursos Naturales No Renovables. Bien, bueno, entonces,
8: proyectos existen, existen propuestas, existen. Yo escuchaba también al ingeniero Maldonado algunas veces que estaba por acá hablando sobre temas similares, sobre la potencialidad que tiene Loja como para generar proyectos de solares, por ejemplo Zapotillo, por la radiación ultravioleta que llega para ese lugar. No sé cómo va Eólico 3, si ya está funcionando, si va a funcionar, Bionaco 3 creo que se llama. Si está funcionando, no está funcionando, porque al final del día uno habla mucho de estas energías, pero ya en el volumen uno dice el parque eólico que tenemos nosotros, la gente mal pensaba que, bueno, nosotros tenemos un parque eólico, ¿por qué nos cortan la luz si nosotros tenemos la producción? Cuando se desconoce que de pronto esto va al sistema nacional interconectado y demás. ¿Qué tenemos que hacer?
9: Bueno, como le digo, las energías variables, porque hay que diferenciar entre energía firme y energía variable, que normalmente la renovable, que depende del clima. Entonces, si queremos cubrir la energía que necesita el país, no la potencia pico, sino la energía, pues entonces ahí obviamente hay muchos proyectos que están bajo el tapete. Entre ellos está Bionaco 2, ¿sí? Bionaco 3. Bionaco 2 son alrededor de 80 megavatios, Bionaco 3 son 110 megavatios. Bionaco 3 fue concesionado a la empresa Cobra, ya están en fase de construcción en la parte civil, ¿no? Están con un cronograma de trabajo para este año y el próximo para implementar cerca de 20 generadores. Marca Nordex. Entonces, ese proyecto está encaminado. El otro, el Bionaco 2, el que está todavía enfrascado, no ha surgido. Y eso es en la parte eólica, pero hay muchas potencialidades en la parte eólica, al menos en la parte sur del Ecuador, en Loja, tiene alrededor de 1000 megavatios de potencialidad. Y también en la parte solar, estamos hablando de que la mayor radiación que en promedio tiene el país está ubicado en la provincia de Loja, especialmente en Zapotillo, Macará, Paltas, donde tenemos dos proyectos ya encaminados. Por ejemplo, en Catamayo tenemos Matala, son 100 megavatios. En Zapotillo tenemos La Ceiba 1 y 2, 100 megavatios solares. Y en Zapotillo tenemos un proyecto que se llama La Ceiba, que son 200 megavatios. En total serían 300 que están concesionados a la multinacional Cox. Pero eso,
8: echando números crudos, medio malos también por ahí, mal sumados, perdón, más o menos unos 500 megavatios aportaría Loja al sistema nacional.
9: Sí, máximo hasta el 2027-28 deberían estar funcionando estos proyectos.
8: Ah. Oh.
9: Sí, o sea, se viene un proyectos interesantes, sin contar los proyectos de máximo 10 megavatios, que en total son 4, que se ingresan no a la red de transmisión, sino a la red de distribución de la empresa eléctrica regional del sur, que son 40.
8: Eso sí nos benefician directamente, digamos.
9: A la final es lo mismo, porque una vez que ingresa al sistema nacional interconectado, o sea, ahí es como que está ingresado al sistema, o sea, la energía se distribuye a lo largo del país. No es directamente la provincia de Loja, sino con esos proyectos estaría exportando fuera de la provincia de Loja. Es más, ahora mismo nosotros producimos con Delcy Tanizawak, obviamente no es de la provincia de Loja, pero pertenece al área de concesión de la empresa eléctrica. Estamos exportando hacia el país excedentes de energía. Uh-huh. Y más aún con los proyectos que les estoy comentando.
8: ¿Y estos pequeños de qué tipo de generación son?
9: Los pequeños son de solares, la mayoría. Son de 10 megavatios, pero son particulares. Uh-huh. Pero también esos proyectos, fíjese que ya tienen el aval soberano, ya tienen la permiso de conexión y están enfrascados en el ministerio. O sea, y ahora con esta transición de autoridades, posiblemente hasta que se empapen del asunto se van a venir retrasando. Entonces, y estamos en un déficit de energía. Entonces, tenemos mucha potencialidad, sí, y esos, o sea, y hay muchos estudios. Yo cada vez con mis estudiantes, como les doy esta, me gusta esta parte y les doy la parte de generación distribuida renovable, hemos identificado muchos sectores a nivel no solo de la provincia de Loja, sino del país, que podrían suplir energía renovable para el país. pero lamentablemente la parte burocrática, las leyes, y otra cosa es que el inversionista privado no se arriesga a invertir en un estado en donde no le garantice que le va a pagar la energía. Sabe. Entonces, ahí vienen esos problemas que estamos atravesando actualmente.
10: Bien, Eduardo Rengel dice, saludos a Francisco, el mejor proyectista en proyectos renovables. Carlomagno Chamba dice, saludos amigos, éxitos, ya lo leímos al doctor Julio Romero, la gente está pendiente de lo que estamos haciendo, así que sí, yo no sabía de estos pequeños proyectos de generación, que son pequeños a la final, pero aportan.
9: Mire que hay tres reglamentos. No sé si se acuerda la ley antiapagones, algo así que le llamaban 1, 2, y luego vinieron otras más. Bueno, hay tres normativas. Una normativa que es para autoconsumo. ¿Esto qué quiere decir? Que usted, como persona particular, con esa normativa, usted puede implementar un sistema de cualquiera, pero obviamente solar es lo más popular, para cubrir su necesidad energética anual.
10: Quizás es lo que hace en las mineras, tal vez.
9: No lo están haciendo, Fix, que deberían hacerlo. Uh-huh. Ahora últimamente están moviéndose porque obviamente el Estado les puso contra la pared diciéndole que tienen un plazo para que cubran la energía que están consumiendo. Ya, pero esta sirve para proyectos de hasta 2 megavatios, pero más son enfocados a la parte residencial, comercial y pequeña industria. Usted puede generar su propia energía, inyectarla a la red y por la noche, obviamente la red sería como una batería, le devuelvan y de esa forma usted produzca su energía mientras tenga el recurso, ¿cierto? Solar. Uh-huh. Ahora, esa es una normativa para autoconsumo. La otra es para proyectos de hasta desde 1 megavatio hasta 10 megavatios para empresas particulares que quieran generar energía para venderle al Estado. Uh-huh. Esa es otra normativa.
10: ¿Qué es lo que hacen las térmicas, las barcazas, por ejemplo, que suelen pararse en la costa ecuatoriana y llegan a venderle al
9: Estado? A la final, esos proyectos podrían entrar, pero esos proyectos son más bien de alquiler que el gobierno alquila. Uh-huh. En esta otra normativa, usted, por ejemplo, una empresa, podría decir, vamos a asociarnos y vamos a invertir, digamos, en un proyecto en Zapotillo de 10 megavatios solar, y esa normativa me da la facilidad de que me puede inyectar a la red de distribución de la empresa eléctrica de 69 kilovoltios para ingresar esos excedentes, esa generación, y que me pague por un precio ronda el 8.3 centavos de dólar por kilovatio. Esa es otra normativa. Pero salió recién una normativa en el 2025 de que le da facultad a empresas generadoras desde 10 hasta 100 megavatios de potencia, puede ser solar, renovables, pero la limitante es que para si es que es eólico o solar, tiene que tener baterías el 10% de potencia y 4 horas de autonomía. Uh-huh. Esa es otra normativa. De esos proyectos no se ha visto ninguno, realmente. O sea, tenemos, fíjese, tres normativas. La que más se ha hecho, el autoconsumo, porque muchas empresas como ILE, empresas de aceros, han estado aprovechando sus cubiertas para implementar proyectos solares para cubrir con el 80 o hasta el 100% de su energía, Ojo, en la noche si les hace falta ellos no tienen, o sea, por eso se usa la red para hacer el neteo. Pero fíjese, de esas tres normativas, mucha gente no la conoce. Nosotros los damos en la carrera de electricidad, pero mucha gente no la conoce y realmente en Loja no se está aprovechando ese recurso. Por ejemplo, una empresa de Quito, una empresa de Machala, podría decir, yo voy a invertir en Zapotillo, comprar un terreno y voy a generar desde ahí la energía que consumo allá. ¿Se permite? Se permite. Se puede hacer. Claro. Se llama generación remota. Pero lo están haciendo, no lo están haciendo. Entonces, hay muchas cosas que se pueden hacer en la parte renovable, hablando de energías renovables. Y que realmente se han visto retrasados por el desconocimiento, otra porque las leyes son muy engorrosas, los trámites son muy largos, y otra porque realmente no ha habido la decisión quizás política de agilizar los trámites y tampoco ha dado mucha confianza al gobierno para que los inversionistas den la decisión para invertir en proyectos que pueden estar ahí.
10: Doctor, muchísimas, ingeniero, muchísimas gracias. Se nos fue el tiempo, ya me di cuenta, son las 9:08. Gracias por la visita, como siempre.
9: Igual, muchas gracias por invitarme a estos temas muy interesantes.
10: Sí, se me fue el tiempo. Ya, en medio de que nos dimos cuenta, ya vamos 25 minutos de entrevista. Gracias.
9: Muchas gracias también.
10: Ya hemos de conversar en el futuro sobre temas similares de, bueno, este tema es apasionante. Yo me voy despidiendo rápidamente también de ustedes. Despedimos, gracias por acompañarnos, al director de la carrera de electricidad de la Universidad Nacional de Loja. Hoy el ingeniero Francisco Aliaga nos está acompañando para darnos algunos detalles y conversar un poco sobre la generación de energía. Yo me despido, un abrazo para todos. Yo soy Johnny Martín León, hasta la próxima.
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11: 20:05. 20:05.
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0: 20 horas, 30 minutos.
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0: 20:59.
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0: Muy buenos días. Hoy miércoles, bienvenidos a nuestro programa a bordo, el programa de la Unidad de Educación a Distancia en Línea. Recuerden escucharnos a través de UNL Radio 98.5. Y hoy, como siempre, tenemos lindos invitados y novedades que se desarrollan en nuestra Unidad de Educación a Distancia en Línea. Mi nombre es Maritza Moreno y los vamos a acompañar, como siempre, una hora de 10 a 11 de la mañana. Buen día, Katy.
1: Hola, Mari, qué gusto saludarla. Muy buen día. Vamos a arroparnos bien porque sí está haciendo bastante frío, queriendo llover. Así que, pues bueno, aquí estamos listos para poder despegar. Realmente es un inicio bastante interesante porque hoy vamos a hablar sobre la respiración, si nos da vida, de qué se tratará la conservación ambiental. Qué gusto poder saludarlos, UNL Radio 98.5, a través de su podcast de la Unidad de Educación a Distancia en Línea. A bordo les da la más cordial bienvenida a todos y todas.
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0: Claro que sí, continuamos con nuestro programa A Bordo. A veces retomar el camino también es avanzar. Si está pensando volver a estudiar en la Universidad Nacional de Loja, muy pronto se va a anunciar el cronograma oficial para reingresos, homologaciones, cambios de modalidad y cambios de carrera. Así que manténgase informado en nuestras fuentes oficiales de la universidad y de la Unidad de Educación a Distancia y en Línea. También tenemos por acá, la Universidad Nacional de Loja nos dice que la educación superior evoluciona cuando la excelencia docente se convierte en prioridad. A través de E-Talento UNL, fortalece la capacitación y reconocimiento internacional de docentes ecuatorianos, impulsando nuevas oportunidades de formación, innovación y acreditación académica. 400 docentes accederán al registro internacional de docentes profesionales y se formarán expertos para fortalecer la calidad educativa en el país. Un proyecto que conecta a Ecuador con estándares internacionales y construye una educación superior más competitiva y humana.
1: Qué buenas noticias que tenemos hoy, realmente para poderlas compartir con ustedes. Si a ustedes les gusta la poesía, jovencitos que nos están escuchando de 18 a 25 años, esa es la oportunidad para que todos podamos escucharlos, puedan a través de su voz dar lectura de sus pensamientos, de sus ideas, qué bonito, ¿no? Y participar en el sexto Concurso Nacional de Poesía Juvenil Héctor Manuel Carrión 2026. ¿Quiénes pueden participar? Jóvenes ecuatorianos y extranjeros residentes en nuestro país Ecuador, mínimo que hayan participado, bueno, aquí dice mínimo 3 años continuos, que estén hasta 3 años continuos, es decir, que ya estén matriculados, que obviamente sean parte de nuestra comunidad universitaria. De 18 a 25 años, y el plazo para esta postulación es hasta el 15 de julio de 2026. Esas cartas que a lo mejor están guardaditas en un cofrecito que usted las puede recopilar, a lo mejor esas inspiraciones bonitas que tienen, esas narrativas únicas, pues por supuesto, tenemos aquí el concurso para que ustedes lo hagan. Recuerden que las bases del concurso las pueden encontrar en unl.edu.es/concurso de poesía 2026. Ahí está absolutamente todo. Tú también puedes convertirte en esa poesía, participar y formar parte de una nueva generación de escritores. Listo, estamos por aquí recorriendo a bordo, bien abrigaditos, estamos tratando de que pues no nos aplaque esa tristeza un poquito de la lluvia, pero recorriendo por supuesto la zona premium. Vamos a abrir las puertas de nuestra zona premium y dar la bienvenida a nuestra pasajera.
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0: Buenos días, estimada audiencia. Como siempre, abriendo las puertas de nuestra zona premium con invitados especiales de lujo. Y realmente es un gusto enorme hoy poder tenerla con nosotros a la gestora de la carrera de agronegocios de la Unidad de Educación a Distancia y en Línea de la Universidad Nacional de Loja, la magíster Ruth Ortega Rojas, doctora en Medicina Veterinaria y Zootecnia, magíster en Educación y Desarrollo Social, magíster en Biotecnologías Agropecuarias, magíster en Agronegocios Sostenibles y también posee un diplomado superior en habilidades de gestión administrativa. La doctora Ruth Ortega es docente de nuestra carrera de agronegocios por la Unidad de Educación a Distancia y en Línea de la UNL. Cuenta con 22 años de experiencia en docencia e investigación. En la labor académica imparte asignaturas relacionadas con la producción animal, biotecnología agropecuaria, modelos de agronegocios sostenibles, y su investigación se centra en el rescate y validación de saberes ancestrales aplicados en la producción animal, así como el desarrollo de alternativas de alimentación para animales. Por supuesto, y ha sido ponente en eventos nacionales e internacionales, es autora y coautora de algunos libros, de algunos capítulos de artículos científicos en revistas científicas indexadas y de alto impacto. Desempeñado el cargo de coordinadora de educación en el Centro Binacional de Formación Técnica Zapotepamba y actualmente es gestora de la carrera de agronegocios. Qué gusto enorme poder saludar a la estimada Ruthcita, siempre decimos Ruthcita, nunca Ruth, siempre con mucho cariño, mi querida Ruth, una gran persona y un excelente profesional. Qué gusto enorme que hoy podamos compartir esta travesía en el programa 60 ya de a bordo. Qué gusto enorme saludarla.
1: Gracias, Katicita, Maricita, en este espacio muy importante. Gracias por la presentación, estimada Katicita. Bueno, quiero expresar un saludo muy cordial a todas nuestras autoridades, a todos nuestros compañeros de la Unidad de Educación a Distancia y en Línea, y un saludo muy especial y fraterno a los compañeros de agronegocios y a nuestros queridísimos estudiantes de la carrera de agronegocios. Gracias por este espacio muy importante de podcast a bordo, ¿sí? Donde nos permiten conversar sobre temas relevantes e importantes, en este caso sobre el Día del Árbol, un espacio que nos permitirá hablar sobre la importancia de la conservación ambiental también y el impacto de los árboles en la calidad de vida de las personas.
0: Por supuesto, Maricita, y seguramente vamos con las preguntas. Queremos enviar un saludo muy, pero muy especial a todos nuestros docentes de todas y cada una de las carreras que seguramente ya al momento en el que se van conectando ya también nos van a ir enviando saludos muy especiales.
2: Claro que sí, ya saben que pueden participar a través de nuestro programa que se está transmitiendo a través de Facebook. Ecuador, como lo había mencionado la doctora Ruth y Katy, hoy vamos a hablar sobre el Día del Árbol. Ecuador celebra el Día del Árbol cada 22 de mayo, realizando jornadas de reforestación, campañas de educación ambiental y actividades cívicas para proteger su rica biodiversidad. El país promueve la conservación de sus bosques y el cuidado de su árbol nacional y emblema medicinal, como por ejemplo la cascarilla. Esta fecha, ¿qué representa el Día del Árbol y por qué es importante conmemorarlo, doctora Ruth? Buen día y bienvenida.
1: Gracias, estimada Maricita. Bueno, el Día del Árbol es fundamental conmemorarlo. Yo siempre digo, ¿respiramos gracias a qué? A ellos, a los árboles. ¿Producimos gracias a qué? A ellos, a los árboles. Entonces, y como nosotros también tenemos todos estos eslabones en los agronegocios es gracias a estos sistemas donde forman parte muy importante los árboles, y que muchas de las veces nos olvidamos de los árboles cuando ellos son un eje estratégico en la sostenibilidad, ¿sí? De los agronegocios.
2: Si hablamos un poco de la historia, ¿desde cuándo se viene conmemorando el Día del Árbol?
1: Bueno, el Día del Árbol se conmemora desde muchos años atrás. He investigado sobre que fue una iniciativa global que nació con un Congreso Forestal Mundial celebrado en Roma en 1969 y que fue adoptado por la Organización de las Naciones Unidas para la Agricultura en 1971. Y que se instauró ya en Suecia en el año de 1840. Se celebra el Día del Árbol en muchos países en conmemoración a todo el aporte que tiene el árbol en nuestra sociedad, en nuestra humanidad, como lo decía al inicio, desde nos da, ¿no es cierto?, el oxígeno, que es lo que nos permite tener vida, nos aporta con oxígeno, capta una gran cantidad de CO2 o carbono, y entonces permite, ¿no es cierto?, mantener un equilibrio en los ecosistemas naturales. Entonces, sin el árbol no podríamos vivir, y es así que en Ecuador se celebra el Día del Árbol el 22 de mayo. Generalmente, pues, este día es muy importante porque se impulsan campañas que tienen que ver con la reforestación, campañas que tienen que ver también con acciones para la limpieza de todos estos espacios, como parques, senderos, ríos, donde quizá aún seguimos como humanidad contaminando, ¿no es cierto?, con muchos materiales, sean plásticos, sobre todo, o vidrios. Entonces, también celebrar el Día del Árbol es concienciarnos de la importancia que tiene la conservación del medio ambiente. Si nosotros no somos el eje motor en la conservación del ambiente, en el cuidado de los recursos naturales, estamos destruyendo nuestra propia vida. Entonces, desde ese punto de vista, es muy importante conmemorar el Día del Árbol, y es así que en la unidad de educación a distancia, gracias también al espacio que nos brinda el doctor Milton Mejía Balcázar, director de nuestra unidad, vamos a desarrollar un acto muy importante por este Día del Árbol.
0: Importantísima la información que hoy estamos compartiendo con la doctora Ruth Ortega. ¿Por qué los árboles son considerados esenciales para la vida en el planeta?
1: Bueno, ya lo habías dicho, el árbol es vida, entonces son esenciales en nuestro planeta porque los árboles nos permiten, ¿no es cierto?, captar el CO2, proporcionar el oxígeno, que es fundamental en nuestra vida. Por otra parte, dentro de los sistemas productivos, los árboles se constituyen en una estrategia para evitar la erosión de los suelos, nos sirven para ayudar a mantener la humedad del suelo, por otra parte nos proporcionan sombra en los diferentes sistemas de cultivo. Tenemos en los sistemas de producción pecuaria que se convierten

0: ¿no? Entonces nosotros manejamos los sistemas silvopastoriles, ¿ya? Eso es lo que nosotros tenemos que manejar en la producción de ganado, que no podemos deforestar áreas, ¿sí? Porque esto nos va a traer con el tiempo, y ya estamos viendo en la actualidad todo lo que el cambio climático que estamos teniendo por los resultados de la deforestación, por las malas acciones que venimos realizando quizá como personas. Entonces se trata de concienciarnos de que el uso del árbol es fundamental, la conservación del árbol, del ecosistema, de la naturaleza, nos va a permitir tener vida y respirar un aire más puro. Les hablaba del sistema silvopastoril. Miren, en este sistema los árboles nos ayudan a mantener la humedad, ¿no es cierto?, para mantener los diferentes tipos de pastizales, nos proporcionan la sombra, que también les es un beneficio para el bienestar de los animales en un sistema de pastoreo. Entonces, y así, como Barreras Vivas les indicaba, tiene muchos beneficios en los cultivos también. Y si nos faltaría la mañana para hablar de todos los beneficios que tiene el árbol.
1: Doctora, usted nos hablaba ya un poco desde la academia. ¿Por qué es importante que se pueda fomentar esta cultura del cuidado del medio ambiente desde temprana edad?
0: Ya, en la universidad o en la academia se impulsan, ¿no es cierto?, acciones desde la formación para crear profesionales conscientes, críticos, reflexivos, sobre la importancia de los ecosistemas en la sostenibilidad de todo lo que hacemos.
1: ¿Cómo lo hacen, por ejemplo, ustedes en la carrera de agronegocios?
0: Bueno, en la carrera de agronegocios nosotros tenemos como eje transversal, ¿no es cierto?, el cuidado del medio ambiente, pero en sí tenemos también una asignatura que es de educación ambiental, ¿sí?, en las ciencias básicas, donde nosotros a través de esta asignatura tratamos de que la formación sea ya con ese pensamiento crítico de concienciación hacia el cuidado de los ecosistemas, al cuidado de la naturaleza, el cuidado del medio ambiente, porque no puede existir un agronegocio sostenible si nosotros no pensamos en la sostenibilidad ambiental. Quizá muchas de las veces pensamos que hacer agronegocios es enfocarnos únicamente en la parte de la rentabilidad. No, el agronegocio sostenible va enfocado hacia los tres elementos básicos de la sostenibilidad, o los pilares fundamentales de la sostenibilidad, que es lo económico, lo social y ambiental. Entonces, en lo social y ambiental están los árboles, porque en lo social, ¿no es cierto?, contribuyen dándonos ejemplo en los parques, donde nosotros podemos ir a respirar un aire fresco, a desestresarnos. Muchas de las veces cuando vamos a los parques, ¿no es cierto?, vemos a las personas abrazando un árbol. Entonces, miren, esa energía que transmiten los árboles hacia las personas, ese aire que nos permiten tener una tranquilidad y tener un momento de relax. No sé si ustedes han ido a parques, a senderos, y se sienten así cuando regresan a su casa, o sea, como tan relajadas, su mente despejada, que les permite tener quizá otra mirada de lo que podemos hacer en nuestro accionar. Entonces, por ahí la importancia de los árboles, y en nuestra carrera de agronegocios es este el eje dentro de su formación integral, ¿sí? Crear conciencia de que no podemos tener agronegocios sin pensar en el medio ambiente, que no puede haber agronegocios si nosotros no los manejamos como sistemas, ¿sí?
2: Rosita, ustedes como docentes, ¿cómo están intentando crear esa conciencia ambiental en las nuevas generaciones?
0: La conciencia ambiental en las nuevas generaciones viene desde la educación, ¿sí? La educación es fundamental. Conozco de cerca que ya desde la educación primaria, ¿sí?, la educación inicial, ya se incentiva la formación de concienciación por el cuidado del medio ambiente, por la protección, ¿no es cierto?, de los árboles, y así en los diferentes niveles de educación. Y es así que en la universidad, ¿sí?, en la universidad, como ustedes conocen, nosotros estamos trabajando para una formación integral donde la sostenibilidad, ¿sí?, es lo fundamental. Entonces, dentro de esta formación integral no podemos dejar de lado que los estudiantes, los futuros profesionales, siempre sean conscientes de la protección de nuestros recursos naturales, de un manejo eficiente para conseguir una sostenibilidad de nuestros recursos, porque si no los manejamos en forma

0: consciente, respetuosa, vamos a desaparecer quizá muchos de estos recursos que para las futuras generaciones serían limitados, y es ahí cuando ya no estaremos hablando de sostenibilidad. Entonces, como academia, nosotros y desde la carrera de agronegocios estamos siempre pensando en esta formación integral para la sostenibilidad.
1: Perfecto, hoy estamos hablando precisamente con la doctora Ruth Ortega, con ella estamos hablando sobre cómo cuidar nuestros árboles, en qué contribuyen los árboles para mejorar la calidad de aire. Hemos hablado que nosotros también podemos integrarnos como comunidad justamente para este cuidado esencial del planeta, porque no solo se trata de que se produce oxígeno, de que purifica el aire y de que ayuda a mantener el equilibrio ambiental, dice Ruthcita, sino que también que nosotros tengamos ese propósito de inmiscuirnos, ¿no es cierto?, provocando justamente consecuencias positivas en este cuidado, conservarse, sembrar árboles, representa justamente una acción fundamental para proteger el medio ambiente, es lo que hoy nos está comentando la doctora Ruthcita. Hay varias preguntas también, pero por supuesto me voy a ir con unos saluditos por acá. Dice saludos muy especiales, queridas compañeras, y un lindo programa, y un saludo muy especial a nuestra apreciada gestora, doctora Ruthcita, mis felicitaciones de parte de María José Valareso. Un saludo muy especial también para Yedirita Patiño, gracias por siempre poner su audio y estarnos escuchando, dejar que los acompañemos. Gracias a todos y cada uno de los que hoy están conectados, Adrianita, Vanessa, Diley Loja, Fausto, Cachipulla, Rita Alexandra, Elisa Méndez, Juan Ortega, Juan Ordóñez, Mayra Urgiles, Pablo Fernando, Pablito, qué gusto saludarlo, qué bueno que estén escuchando, por supuesto, a bordo de la unidad de educación a distancia en línea. Denis Ramírez también está en nuestra compañía, Elizabeth Chucho, Franco Vargas, el ingeniero Yamelito Ramón, bien, eso es un aplauso. Eso es un aplauso porque ya no nos había escuchado algún tiempo y qué lindo que nuevamente podamos saber que están al otro lado del receptor. Jenita Judith, muchísimas gracias por estar junto a nosotros. HM Áviles, o Avilés, perdón, aquí estoy acentuando mal a Tilde, Gonzalo Nole, Josué y Tierra, que siempre es nuestro, ya es nuestro colega ahora mismo. Qué lindo que ya estaban graduando también nuestros chicos, Josué y Tierra y Yadira Patiño. A propósito de la graduación de nuestros jóvenes, Ruthcita, ¿hay algún tratamiento de información respecto al día del árbol en las tesis de sus estudiantes? ¿Alguno ha propuesto o ha querido intervenir al respecto en alguna investigación? ¿Hay ese interés?
0: Bueno, las investigaciones siempre se trabajan como sistemas, entonces porque los árboles, como les decía, son el eje estratégico dentro de los sistemas de producción agropecuaria, dentro de los agronegocios, entonces es ahí donde se habla y se reflexiona sobre la importancia de los árboles dentro de estos sistemas, ejemplo, de los sistemas agroforestales, de los sistemas silvopastoriles, de los sistemas, ¿no es cierto?, de todos los sistemas en sí agropecuarios que nos permiten tratar este primer eslabón de la cadena de los agronegocios como es la producción, porque los agronegocios va más allá de lo que es la producción, ¿no es cierto?, con su luego de la producción, su nuevo eslabón que tiene que ver con la transformación, luego la comercialización hasta llegar al cliente. Entonces, nosotros debemos llegar al cliente con un producto de calidad que garanticemos la salud del consumidor. Entonces, desde ese punto de vista también va la formación en nuestros estudiantes. No sé, quizá algunos datos importantes que he consultado y quiero compartirlos con ustedes, si me permiten.
1: Claro que sí. También, por supuesto, es importante mencionar, mientras estamos ya listos con la información, es importante y fundamental proteger ese medio ambiente y garantizar justamente esa calidad de vida para las futuras generaciones. ¿Está bien dicho medio ambiente, Ruthcita? Antes de seguir preguntándole y adjuntar la palabra medio ambiente. Medio ambiente, ambiente, ¿cómo estaría correcto, mi Ruthcita? Corríjanos.
0: Le decimos medio ambiente porque es el lugar donde nos encontramos, el medio donde estamos, es nuestra casa. Entonces, estamos dentro de esa casa y debemos cuidarla para poder tener una vida digna.
1: Perfecto, Ruthcita. Nos decía que nos quería indicar alguna información adicional. Cuéntenos, por favor.
0: Sí, bueno, algunos datos que me llamaron mucho la atención, sobre todo de cuánto un árbol adulto, bueno, va a depender de la especie, de su copa y de sus años, que pueden absorber entre 20 a 25 kilogramos de CO2 por año. Y también nos hablan sobre que durante toda su vida pueden almacenar aproximadamente una tonelada de carbono. Por otra parte, datos importantes como ¿Qué una hectárea de bosque tropical nos puede, ¿no es cierto?, ayudar con la captura de 100 a 300 toneladas de carbono. Un dato también que quisiera compartir con ustedes es que cada año se pierden cerca de 15 millones de árboles por deforestación y tala. Esto es un llamado de atención para nosotros como ciudadanos, que debemos evitar esto, ¿sí? Buscar, ¿no es cierto?, todas las estrategias posibles donde podamos hacer un uso eficiente de estos recursos naturales y no irnos a la deforestación, ¿sí? Sino más bien ir por las acciones de cuidado y siembra de árboles.
1: Acciones. Si usted está de mal humor, está estresado, con ansiedad, abrace un árbol. Si está está intranquilo, no tiene calma, abrace un árbol. ¿Quiere mejorar su ánimo? ¿Quiere relajarse mentalmente? Por favor, abrace un árbol. Si quiere ahí cortar un árbol, talarlo, mire, véase al espejo, consejo sano, véase al espejo, córtese el cabello lo más que pueda y no haga daño, por favor, al medio ambiente, sea consciente. Y por supuesto, qué lindo que es estar alrededor. De hecho, si miramos nosotros a la izquierda, ya vemos nuestro campus con esos árboles, cómo fortalece esa conexión también con nosotros, con la naturaleza, cómo nos ayuda también a reducir un poco el cansancio mental. Nosotros todos los miércoles venimos, vemos a la izquierda, ya no están nuestros compañeros y no están los árboles, y es un regocijo de semana. Incrementemos entonces el respeto, el cuidado al medio ambiente. Generemos justamente este espacio de conexión natural y vamos disminuyendo esa fatiga diaria. Por favor, si se va, ponga, ya nos hemos sentado hace años, por ejemplo, cerca de un árbol, he abrazado algunos árboles, no han querido ser abrazados por mí, pero yo igual los he obligado. Vamos a seguir comentando aquí, nada más estábamos refrescando un poquito el programa y vamos a seguir, por supuesto, con nuestro programa A Bordo, hoy con nuestra invitada, Rusita Ortega, y también, por supuesto, como siempre, las entregas de nuestras corresponsales, y destacando, como siempre, Dayana Torres, muchas gracias por su entrega, adelante, la vamos a escuchar.
2: 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Durante la celebración mundial de Laudato Si, el Papa León XIV advirtió que las guerras están desviando recursos y decisiones que deberían destinarse a la protección ambiental. Este mensaje retoma el espíritu de la encíclica Laudato Si, impulsada por el Papa Francisco, que propone una ecología integral donde medio ambiente, justicia social y paz están profundamente conectados. Las guerras no solo afectan a las personas, también destruyen ecosistemas y aceleran la crisis climática.
3: Cualquier daño al ambiente, por tanto, es un daño a la humanidad.
2: Cuidar la casa común implica entender que sin paz no hay sostenibilidad, porque proteger el planeta no solo es una tarea global, es una responsabilidad diaria. 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
10: Recuerden que estamos en nuestro programa a bordo, regresamos de las pausas y agradeciéndole a nuestra corresponsal Dayana, que siempre nos contribuye con información importante en nuestro programa a bordo. Teníamos por aquí algunos saludos que vemos que le envían a nuestra invitada, y de paso que la invitamos a que se tome un cafecito, el cafecito de todas las semanas que lo tenemos siempre aquí para nuestros invitados en nuestro programa a bordo. Claro, con lo...
1: Muy bien, muchas gracias. Rosita está modelando nuestro jarrito de nuestro logo a bordo, tomatito con azul que nos caracteriza. Y por supuesto, como bien lo dice Mari, gracias a nuestro capitán que no, es infaltable con los cafés, son demasiado ricos.
10: Claro que sí, decíamos que nos faltaban algunos saludos, me parece que estábamos por aquí.
1: Paolita Cabrera, saludos a la cabina de a bordo y de manera muy especial para su distinguida invitada, una destacada profesional admirada por su gran corazón, calidad humana y compromiso a la academia. Tres descripciones que la definen a Rosita Ortega, tan bella. Por supuesto también... un saludo muy especial para Josué Guitiarra, colega, ya con nuestro colega.
10: ¿Cómo puede adquirir a mano, dice, a nuestra mascota que siempre nos acompaña aquí en el programa? Viene a graduarse y se quiere llevar un recuerdito, claro que sí. Y por aquí tenemos la respuesta de Ángel Mendoza. En tu tienda universitaria en la UNL, claro, aquí tenemos en nuestra universidad, la tienda universitaria, donde pueden obtener todo lo que ustedes desean con respecto a nuestra UNL, y lo que ofrecen también algunas carreras lo pueden encontrar en la tienda.
1: Correcto, para que se lleven a su osito favorito, acudan entonces a la tienda universitaria, listo, ahí lo encuentran y lo adquieren y se llevarán ahí un recuerdo hermoso como alumnis en este caso. También, por supuesto, queremos enviar un saludo muy, pero muy especial a Franco Vargas. Franco Vargas dice, estimados colegas, un abrazo muy sincero. Pablito Ruiz, también muchísimas gracias y saludos a nuestra gestora de la carrera de agronegocios. Mi querida Denise Alexandra, saludos a mis tres profes queridas. También ha sido profe de Denise, mire, qué bien. Elizabeth Chucho, un saludo muy especial, dice, este hermoso programa y en especial a la doctora Rosita, un excelente profesional y persona, un gran abrazo a la distancia. Y por supuesto,
10: Cristina Paucar, le envía saludos a la doctora Katy Paucar. Fausto Carchipuya también le envía saludos a nuestra invitada. Omar Fernando Castro, también buenos días, excelente programa, un saludo en especial a la doctora Ruth, una gran docente de la carrera de agronegocios. Y no podía faltar los saludos de los docentes de la carrera de agronegocios. Tenemos por aquí al ingeniero Jaime Armijos. Éxitos en el programa y saludos a la doctora Ruth Ortega. Agronegocios presente. Claro que sí. Con más actividades también que van a llevar efecto en estos días. Agronegocios se hace presente en nuestro programa a bordo.
1: Omar Castro Quito, buenos días, excelente programa. Un saludo muy especial a la doctora Lucita, una gran docente de la carrera de agronegocios. También Jaimito Armijos envía un saludo muy especial. La doctora Lolita Guzmán, muchísimas gracias por estar en nuestra sintonía. Jaimito dice, un saludo muy especial para nuestra gestora, la doctora Rosita Ortega. Y por supuesto, por su parte, Lolita Guzmán dice saludos a la doctora Ruth Ortega, gran profesional y persona. Denise Ramírez también está en nuestra sintonía y dice que quiere enviar un saludo a todos los docentes y por supuesto a su gestora de la carrera de agronegocios. Un saludo desde Punzara, lo envía Ángel Mendoza. Qué bueno estar en sintonía, qué bueno estar aprendiendo hoy, compartiendo precisamente este tema que nos invita a la reflexión con nuestra invitada, la magíster Ruth Ortega, que es gestora de la carrera de agronegocios de la UEDL, Universidad Nacional de Loja. Con ella estamos tratando la importancia de la conservación ambiental y ese impacto de los árboles en la vida humana. Queremos preguntarle a Rosita, hay una actividad que la van a realizar, compártanos de esta actividad, ¿cuándo va a ser? ¿Quiénes pueden ir? ¿Si tiene algún costo? ¿Dónde? ¿Cuánto? Queremos saberlo, por favor, Rosita.
9: Bueno, en la carrera de agronegocios, en el marco de la formación
0: integral que conversábamos para los estudiantes, ha organizado, ¿sí? Con todos los docentes, se ha organizado una actividad académica que está relacionada con fortalecer la conciencia ambiental y la responsabilidad social, con aplicar principios de sostenibilidad y gestión ambiental propios del campo de los agronegocios, y también desarrollar competencias de trabajo en equipo, liderazgo y vinculación con la comunidad. Es por ello que hemos escogido un espacio muy bonito, que es la Laguna de Punzara. Este espacio constituye un ecosistema urbano de alto valor ecológico, social, paisajístico, que muchos lo deben conocer. Se encuentra en la ciudad de Loja, pero sin embargo, como les decía, hay problemas todavía que se acumulan dentro de esos espacios, como problemáticas que tienen que ver con la acumulación de residuos sólidos, y esto afecta en sí a la biodiversidad, la calidad ambiental y también la calidad de descanso que pueden tener las personas que visitan este parque, ¿no es cierto?, o esta laguna. Entonces, por ello hemos creído conveniente que esta actividad, como una metodología de aprendizaje basado en acción, vayamos como carrera de agronegocios, tanto docentes como estudiantes, hacer una actividad de limpieza de este espacio. También la posibilidad de sembrar algunos árboles donde tenemos profesionales en nuestra carrera que son agrónomos, profesionales que son forestales. Muy bien, nos pueden ayudar, ¿no es cierto?, a revisar cuáles son esos espacios donde se necesita también que existan más árboles, porque esta es la acción que debemos hacer como ciudadanos, sembrar árboles, no cortar árboles. Cuando yo hablo de deforestación, estoy hablando de talar, de eliminar los árboles, de que quizás si yo quiero hacer una construcción, no me importan los árboles, entonces los talo, o quiero hacer un sistema de producción pecuaria, quiero hacer un galpón, talo los árboles. Entonces, quizás no estoy teniendo ese nivel de conciencia si en esa área en realidad debo talar, o qué debo hacer para aprovechar ese espacio, pero sin afectar a los árboles o a ese ecosistema. O cuando quiero hacer quizá un sistema de pastoreo, muchas de las veces no se piensa en los árboles y se hace una tala o un corte de árboles sin conciencia, con la finalidad de sembrar pastos. Y entonces no está bien. ¿Por qué? Porque el momento que yo estoy talando todos los árboles, estoy dejando descubierto el suelo. El suelo va a tener, ¿no es cierto?, mayor insolación, digamos, se va a secar más rápido, no va a tener el suelo se va a sentir desprotegido, porque las raíces de los suelos protegen para evitar erosión. Hoy hemos visto, ¿no es cierto?, ¿por qué hay inundaciones? Entonces nos hemos de preguntar, ¿pero por qué? Es una consecuencia ya de lo que hemos hecho, de la tala indiscriminada de los bosques o de los árboles cerca de las riberas de los ríos, donde entonces los suelos se están erosionando y está subiendo el cauce de estos ríos, entonces el agua sube, y cuando hay mayor cantidad de agua, pues entonces sale de su caudal y se producen las inundaciones. Entonces, ahí tomemos conciencia, querida ciudadanía y todos los que están escuchando, que son resultados de nuestras acciones, malas acciones. Entonces, ojo a que reveamos este tipo de actividades que estamos haciendo. Siempre pensemos en lo que nos puede venir y lo que ya estamos viendo. Las acciones que hagamos hoy tienen repercusiones mañana. Y no podemos dejar un ambiente o una naturaleza destruida para las futuras generaciones. Somos responsables de ello. Entonces, como responsables, como ciudadanos, como seres humanos, debemos tomar conciencia de nuestro accionar frente al medio ambiente, frente a la naturaleza, donde el árbol no puede faltar.
1: Para llegar a Punzara, nada más por añadir, usted puede ir desde el centro de Loja.
0: Sí, ¿cómo tenemos organizado esta actividad? Vamos en una caminata desde el espacio donde nos encontramos ahora, la carrera de agronegocios. Estamos en
10: cerca de biblioteca.
0: Estamos frente a Biblioteca Central o junto a Biblioteca Central. Desde ahí va a ser nuestra concentración. A partir de las 8 de la mañana hacemos un registro de los asistentes y luego nos vamos en caminata hacia la Laguna Punzara. En la Laguna Punzara tenemos dentro de la planificación hacer un tipo de charla con nuestros estudiantes, todos los que nos acompañen en esta caminata. Este es con motivo de hacer la concienciación, ¿sí?, de la reflexión, qué es lo que estamos haciendo frente al cuidado de los árboles también. Entonces, y desde la parte práctica de nuestro accionar, ver lo que estamos haciendo y apoyar al cuidado. Por eso tenemos planificado también dentro de estas actividades hacer una recolección de todos esos materiales sólidos que podamos encontrar en este espacio muy hermoso donde visitan muchas personas. Y luego pues hacer la clasificación de estos residuos, también es una parte muy importante que se tenga que clasificar estos residuos. Nuevamente hacer una jornada de reflexión frente a las acciones, las actividades que hemos realizado.
1: En la agenda tentativa, Rutsita, ¿de qué hora a qué hora van a estar? ¿Qué día exactamente?
0: Va a ser el día viernes, 22 de mayo, justamente el día del árbol, y está programado desde las 8 de la mañana hasta las 12 de la mañana.
10: Doctora, ¿se tienen que inscribir antes o ese día aquí cerca de biblioteca se pueden inscribir?
0: Sí, tenemos un enlace de inscripción. Sí, para que se inscriban hasta hoy, hasta las 18 horas, esto por motivos de logística. Por favor, agradecerles a todos los compañeros docentes, estoy muy atenta a sus saludos, a los queridos estudiantes, también muchísimas gracias por sus saludos, a todos los compañeros, compañeras docentes de la Unidad de Educación a Distancia, he escuchado muy atentamente sus saludos, les agradezco inmensamente y pues decirles que este enlace puede registrarse, ¿no es cierto? Les hemos enviado ya en nuestra carrera de agronegocios para que se inscriban, está hasta, como le decía, hasta el miércoles hoy a 18 horas.
1: Y ¿podemos recordar el enlace, por favor, Ruchita?
10: ¿O nos puede compartir para ubicarlo dentro del programa? Ahí lo podemos ubicar para que puedan inscribirse.
1: Mientras nos comparte Ruchita el enlace, un saludo muy especial a Eduardo Rengel, un saludo especial para la doctora Ruth, muy buena intervención, saludos Tania Espinosa, también envía un saludo a la carrera de agronegocios, un abrazo sincero también para Tania. Juan Pablo Salinas dice, excelente programa, saludos desde la carrera de agronegocios a nuestra gestora doctora Ruchita. Anita Moncayo, felicidades por el trabajo y la innovación que hace a bordo, se nota el cariño y la conexión con la audiencia en cada programa, sigan creando este espacio que tanto engancha, que es a sentir en casa. Muchísimas gracias, Anita, qué bonitas palabras. Sí. Oiga, a propósito de la poesía, mira, ahí, pero bueno, ella es docente, entonces a propósito de la poesía está bonito. Listo, también dice un saludo muy especial de Naye Lanche, un saludo especial para nosotras y por supuesto para la doctora Rulcita, excelente intervención. Y por supuesto ahí puntualizan y ponen unos aplausos. Pili también le envía un saludo muy especial, excelentes invitados como siempre. Rulcita, yo por aquí les estaba dando algunos tips de cómo llegar, entiendo que por ahí algunos no querrán caminar, que creo que pueden ser de los míos, y se pueden ir directamente a Punzara, pueden esperarlos allá, o la idea es que vayan todos juntos caminando, disfrutando del paisaje, caminando, conversando, y bueno, en ese espacio de camaradería.
0: Sí, la caminata es una de las actividades también que nos permite tomar conciencia y reflexión. Entonces, es una de las actividades que les invitamos a hacer. Sí, bueno, quizá personas que no lo puedan hacer, pueda ir directamente.
10: Katy, no van a ir corriendo, dice que no van a ir corriendo, van a ir caminando despacio, entonces está importante.
1: Yo aquí estaba buscando opciones, Mari, digo, si pueden llegar en bus urbano, sí creo que pueden llegar en su vehículo particular, o bueno, pero también pueden.
10: Es importante
1: pueden,
10: que formen parte de la caminata.
1: De la actividad como tal, así que pues bueno, estamos empezando 8:00, recordémosles una vez más, esto va a ser previa inscripción, si usted
10: la inscripción no tiene ningún costo,
1: no, tiene costo, tenemos ningún costo, y por supuesto, si usted quiere un poquito más de detalles, porque se quedó enamorada de esta, de este ejercicio, pues es muy fácil, usted se comunica al 099-487-3982, que es el contacto precisamente de la gestora, y ella ya le va a estar indicando algún detallito que se nos quede o se nos esté pasando por alto. Qué gusto que es poder compartir justamente sobre los árboles que a veces dejamos de lado. ¿Qué mensaje transmitiría a la ciudadanía sobre el cuidado y la preservación de los árboles, querida Rucita?
0: Bueno, el mensaje por el Día del Árbol es que no lo dejemos pasar como cualquier día, sino que es un día donde nos lleva a reflexionar qué estamos haciendo por el cuidado de nuestro planeta, qué estamos haciendo desde nuestro accionar, ¿sí?, por cuidar nuestra casa, el medio ambiente, ¿sí? Reflexionar qué podemos hacer, ¿sí?, desde nuestras actividades, porque en las diferentes actividades que desempeñamos podemos hacer acciones que apoyen, ¿no es cierto?, al cuidado de los árboles, al cuidado de los recursos naturales, al cuidado de nuestra casa, como lo decía, para evitar adversidades en cuanto ya como las vemos respecto al cambio climático. Entonces, son espacios de reflexión, de concienciación, no es un día cualquiera. Es un día donde conmemoramos la vida.
1: Entonces, usted me llama la reflexión también porque a veces, por ejemplo, con Mari intentamos tener plantitas en la oficina, nos va mal. Denos tips, por favor, para de verdad poder cuidar y preservar todo lo que tiene que ver con los árboles, con las plantitas.
10: Pero llamamos al ingeniero Miguel. El ingeniero Miguel, él siempre es, claro, de la carrera de agronegocios. Siempre tenemos el personal completo, entonces nos auxilia y pronto vuelta recuperamos las plantitas.
1: Entonces realmente es importante podernos integrar a esta actividad. Recuerden que es el día viernes, desde las 8:00 frente a Biblioteca Central. Usted pregunta dónde están los docentes de la UEDL-UNL de la carrera de agronegocios y listo, ahí usted formará parte de toda esta actividad que está prevista de 8:00 a 12:00 del mediodía. Y qué lindo que usted también pueda, no sé si la palabra cabe aquí, pero ser padrino de un arbolito. Teníamos una campaña muy bonita que fue bastante masiva aquí en la Universidad Nacional de Loja sobre apadrinar un árbol, entonces hay que estar muy pendiente. Yo no soy madrina porque ya le estoy contando mi experiencia con las plantas, pero les trato de ver y aprender, que es importantísimo. Rucita, hay una parte que nos deja un poco, que nos llama la atención, ¿y cómo realmente usted cree que las instituciones están involucrándose precisamente para fomentar esta cultura ambiental?
0: Bueno, las instituciones también, tanto educativas, también de las instituciones que tienen que ver con el medio ambiente, que es, ¿no es cierto?, lo que tenemos en nuestro país, el Ministerio de Agricultura y Ganadería, y muchas instituciones, ejemplo, la Academia, en este caso la Universidad Nacional de Loja, siempre está en su formación integrando aspectos muy importantes como es la sostenibilidad. Dentro de ello pues está el cuidado de los árboles, el cuidado de los recursos naturales. No es definitivamente esto para una sola carrera que tenga que ver solo con el, quizá con el área agropecuaria, no. Desde las diferentes facultades podemos nosotros dirigir nuestros accionares, hacia estos cuidados, hacia la protección de los recursos naturales. Y con lo que usted decía, Katicita, padrinar un árbol lo podemos hacer de diferentes maneras, no solo cuidar, sino que también podemos aportar de otras maneras.
1: En que viéndolo nosotros de lejos en mi casa. para que no se dañe.
0: Para el cuidado de,
1: para que el cuidado de, sea el justo. Rosita, hay una palabra que nos habló usted y era la deforestación. En realidad nos hicimos la pregunta que la planteó Maricita y luego yo también me quedé igual con esa inquietud. ¿Será que los árboles ya cumplen un tiempo de vida y pues ahí sí ya hay que talarlos o cómo es este sistema?
0: Claro, todo ser vivo, ¿no es cierto?, nace, crece, se reproduce y muere. El árbol es un ser vivo. Entonces, igual tiene su tiempo de vida y muere. Entonces, de ahí también es pedir a nuestras a todas las instituciones que tienen que ver con el cuidado de los árboles, ejemplo en los parques, que revisar, ¿no es cierto?, cómo está su estado de en los árboles, cómo está la salud de los árboles, ¿no es cierto? Yo veo que la Universidad Nacional de Loja, a través de los profesionales que son de esta área, está haciendo una acción activa en este tipo de actividades, cooperando con otras instituciones. Veía profesionales participando con otras instituciones, ejemplo en Cuenca, aquí mismo en Loja, sobre estos espacios paisajísticos y que nos permiten tener vida, relajación, como le decía, y por otra parte, pues poder contribuir en este cuidado y ver cómo están los árboles, porque no sé si ustedes vieron una noticia de me parece que fue en Cuenca, ¿no?, que se cayeron unos árboles en el parque. Entonces, miren, todo esto tiene que ser considerado con medidas preventivas para evitar también que sucedan quizá problemas mayores. Entonces,
10: muchas gracias, doctora Ruth. Creo que ya tenemos el enlace donde se pueden inscribir, les comentamos. Lo hemos ubicado aquí en el programa a bordo para que ustedes puedan ingresar y se puedan inscribir máximo hoy, miércoles, hasta las 18 horas, doctora Ruth.
0: Sí.
10: Listo. Por el tiempo, creo que nos vamos con la parte importante de Katy.
1: Por supuesto, aquí es importantísimo mencionar que hoy hemos hablado con la doctora Lucita Ortega y que ella también nos ha indicado que por favor participemos en este en estas actividades que están programadas para el día viernes 22, que por favor no busquemos como que bueno, no puedo hacer nada o no me puedo acercar a ese tipo de campañas porque desconozco. Precisamente está el grupo profesional para poderle indicar, guiar, y aquí van a estar solamente las personas que están integrando este amor por el medio ambiente, como usted nos acaba de mencionar, que debemos también asumir nuestro compromiso, nuestra responsabilidad como colectividad. Y por supuesto, qué lindo que de forma simbólica, Rusita, ustedes puedan ponerle también a todos los árboles que el día viernes espero poder estar ahí y vayamos a plantar, a lo mejor ponerle un nombre simbólico, ¿no? Sería bastante interesante. Creo que también hay personas que desde los barrios participan en actividades ecológicas, participan precisamente en jornadas de limpieza, lo cual hay que aplaudir. Y por supuesto, también motivar a todos y cada uno de nuestros familiares, amigos, alumnis, para que se integren a estas actividades, esta campaña muy bonita en cuidado de los árboles, y por supuesto posteriormente ir supervisando el crecimiento, ir supervisando también el estado de conservación. Yo creo que sería un lindo ejemplo esta campaña de responsabilidad, no solamente social, sino sobre todo ambiental. También le decía yo a Ruxita, y es importante mencionarlo, que por más buen tratamiento que ustedes tengan o todo lo que van haciendo, a veces para los comunicadores es un poco complejo interpretar la información técnica y posteriormente distribuir la misma información para que la comunidad la entienda. Creo que con esto, pues, yo le decía a Rusita, ¿usted qué le parece? Creo que ustedes tienen muy buen manejo, hacen muchas cosas, hacen algunas acciones, pero finalmente hay una traba en poder desmenuzar la información. Les decía, lo podemos mostrar la información con datos, con texto, con imágenes, y eso es, creo yo, precisamente lo que se hará este viernes, ¿no? Seguro estaremos tomándonos algunas fotitos, registrando absolutamente todos los momentos fotográficos y también en producción audiovisual, y también luego ya les contaremos por acá, por a bordo, qué tal estuvo esa actividad. Así que si tú quieres ser parte de esta campaña, cuidar y proteger los arbolitos, por favor no te olvides, el día viernes 22 te van a estar esperando justamente cerca de Biblioteca Central. Rusita, estamos siempre con el tiempo en contra.
0: Quizá algunas palabras finales.
1: Pero todavía no nos vamos a despedir, Rusita. Okay. No se quiere despedir.
10: Solo le vamos a cambiar el segmento.
1: Solamente nos vamos a un segmento que nos encanta, que se llama Rompiendo el Hielo, casi a punto de aterrizar.
10: Y de ahí sí ya nos vamos con el mensaje final.
1: Rompiendo el Hielo, bueno, aquí vamos directamente a las preguntas y queremos...
10: A ver, tenemos.
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1: Por aquí tuvimos una confusión con nuestro capitán, estábamos que sí que no, ya puso el audio del segmento. Qué gusto que ustedes se sigan manteniendo en contacto con nosotros, y es momento de romper el hielo con nuestra invitada, Lucita Ortega. Lucita, ¿qué es lo que tiene previsto hacer Rosita como ser humano, ¿no? Ya no Rosita la profesional, ya no, no, ya la Rosita Ortega, que es maravillosa. ¿Qué es lo que quiere hacer que aún no ha hecho?
0: Poder llegar a la gente, a que tomemos conciencia, ¿sí? De nuestros accionares frente al cuidado de la, de los recursos naturales. Uh-huh. Porque pues siempre cuando pienso por qué vivimos, es por los recursos naturales. ¿De dónde obtenemos los alimentos? Es de estas fuentes naturales, ¿sí? Nosotros muchas de las veces nos sentamos a la mesa y nos estamos sirviendo los alimentos, pero ¿qué hay detrás de esos alimentos? Está como el trabajo de los productores del sector rural, el trabajo, ¿no es cierto?, de mujeres, muchas de las veces el trabajo de niños que han hecho un esfuerzo para producir, y que el alimento que tenemos en nuestra mesa es el resultado de ese trabajo. Entonces, quizá también echar una mirada hacia atrás, hacia de dónde vienen esos alimentos, y esos alimentos vienen de los de la producción vegetal, de la producción animal. Entonces, y estos sistemas de producción están en estos ecosistemas, ¿ya? Entonces, pensar en eso y valorar el trabajo desde el sector agropecuario, desde el trabajo que hacen nuestras mujeres, los hombres en el sector rural, sobre todo. Entonces, eso es muy importante. Y como siempre me entusiasmo cuando yo hablo del sector rural, de las personas, porque cuando me inicié como profesional también trabajé en espacios de extensión rural, entonces donde podía compartir con muchos de los productores y pude ver la realidad en sí, cómo es su trabajo, ¿sí? Desde las primeras horas de la madrugada hasta las últimas horas de la noche, un trabajo duro y fuerte, y cuando sacan sus productos, muchas de las veces queremos que ese producto se nos dé a menos precio, que está muy caro. Entonces, valorar ese trabajo, porque ellos también están haciendo muchos accionarios por la conservación del ambiente. Y también, pues nosotros como carrera también desde nuestra universidad, dentro de prácticas preprofesionales o dentro de vinculación, nuestro accionar también va hacia allá, porque están los agronegocios, sobre todo los que están los estudiantes de agronegocios haciendo los proyectos, el proyecto de vinculación conjuntamente con otras carreras, donde en este proyecto lo está dirigiendo Paulita Cabrera, llegan ahí en estos agronegocios también con estos mensajes de sostenibilidad, de cuidado, de trabajar estos agronegocios también pensando en el cuidado ambiental.
10: Muchas gracias, doctora, creo que hemos llegado a la parte final. Ahora sí, la invitamos para que se dé como un mensajito final a nuestra audiencia.
0: Bueno, yo como mensaje final pues quiero agradecerle a usted, Katicita, Marisita, por brindarnos este espacio, al doctor Milton de manera muy especial, nuestro director de la unidad de educación a distancia, en realidad es un líder dentro de nuestra unidad, y que nos ha brindado este espacio para conversar y poder desarrollar también este evento programado para el día viernes, al que están cordialmente invitados. Quizá quiero decir que cuidar un árbol no es un acto simbólico, es una decisión sobre el tipo de futuro que queremos construir, ¿sí? Y desde agronegocios tenemos claro que no hay producción posible sin naturaleza, y no hay naturaleza sin árboles. Muchas gracias.
10: Y un saludo a la carrera de agronegocios, que han estado hoy muy activos aquí enviándoles felicitaciones a su gestora, la gestora de la carrera de agronegocios, la doctora Ruth. Así que para nosotros ha sido un gusto haberla tenido hoy como invitada, y les agradecemos a todos por habernos escuchado el día de hoy, y los esperamos el otro miércoles de 10 a 11 de la mañana con nuevos temas.
1: Por acá envían unos saludos, dice: vamos todos a la laguna. Pues hoy también, por supuesto, Pablito Ruiz, eso me pone Eduardito Rengel, y también dice Pablito Ruiz que nos espera a nosotros el personal de a bordo el viernes. María, a usted le encanta caminar. Yo los espero ya en la entrada. Qué lindo. Muchísimas gracias, estimada Rosita, por hoy habernos compartido todo absolutamente de esta linda campaña, de este lindo ejercicio, de esta linda actividad. Realmente para nosotros ha sido un gusto enorme que podamos conocer también esa gran profesional, pero también esa calidad de ser humano que es. Muy gentil por estar en compañía nuestra. Vamos aterrizando sin hacer escala, sin turbulencia, por supuesto. Se despide de ustedes Katy Paucar, pero también sí es importantísimo dejarlo por sentado todo el apoyo que siempre tenemos de nuestro capitán Johnny Martín y por supuesto de Manu, que hoy nos vino a hacer compañía de 10 a 11 en punto. Nos encontramos en un nuevo episodio el siguiente miércoles. Un abrazo a todas y todos.
0: Muchas gracias a todos.
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5: 22 horas, 1 minuto.
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5: 22 horas, 3 minutos.
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0: 22 horas, 31 minutos.
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0: 22 horas, 59 minutos.
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2: 23 horas, 29 minutos.

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0: Cero hora, un minuto.
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1: 0 hora, 31 minutos.
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0: Es la 1:01 a.m.
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0: la 1:29 a.m.
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0: Las 2 de la mañana, 2 minutos.
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0: Son las 2 de la mañana, 31 minutos.
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6: Ahí vamos.

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0: Son las 3 de la mañana, un minuto.
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0: Son las 3 de la mañana, 30 minutos.
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0: Son las 4 de la mañana, un minuto.
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0: las 4 de la mañana, 33 minutos.
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0: Son las 5 de la mañana, 2 minutos.
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0: Son las 5 de la mañana, 32 minutos.
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0: Son las 6 de la mañana, un minuto.
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0: Son las 6 de la mañana, 34 minutos.
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0: Son las 7 de la mañana, un minuto.
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0: Son las 7 de la mañana, 32 minutos.
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0: 8 de la mañana, un minuto.
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14: ¿Cómo estamos, gente? Qué gusto saludarles. Muy buenos días. Hoy estamos jueves. Qué bonita semana. Qué rápido se está yendo.

0: Muy bien, nos tomamos unos segunditos adicionales para poder realizar el enlace a Facebook. Ya estoy conectado. Muy bien, saludos a la gente que nos está escuchando a través de UNL en Radio, en 98.5 en la FM. También hay gente que nos puede seguir a través de Facebook en nuestra cuenta, también UNL Radio 98.5, lo mismo en Instagram. Además, si quieres escribirnos, puedes hacerlo al 099-199-5838, es el número de UNL Radio, el WhatsApp, si quieres, si lo que deseas es conversar con nosotros, decirnos dónde estás, qué estás haciendo y demás, bueno, puedes escribirnos a ese número, y las preguntas para nuestros invitados también puedes hacerlas ahí. Lo mismo, saludos a la gente que luego nos escucha en el reprise a las 7 de la noche. A ustedes un abrazo enorme, porque que se queden escuchando radio hasta la noche es un gran regalo para nosotros. Nos van escuchando en sus vehículos algunos de ustedes. Bien, ya estoy en pantalla. Ahora sí, tengo invitado en casa.
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0: Muy bien, les venía diciendo, les voy a mostrar algo, me alejé un poquito de la pantalla, perdón, ahí estoy. Voy a punchar la cámara número 3 para que miren esa belleza que tengo ahí. Es la revista Huella 2025, edición de diciembre del 2025. La revista Huella es la revista institucional de la Universidad Nacional de Loja. Y si ustedes pueden apreciarla, y voy a hacer un acercamiento para que la vean más cerquita, tenemos ahí una ilustración, es un dibujo hecho a mano con su propia técnica, que luego lo escaneamos, y ese dibujo, esa ilustración es la que sirvió como portada de la revista para la edición 2025, y es un dibujo bastante personal.

0: personalizado, tiene mucho simbolismo y ya les vamos a explicar esto. ¿Y por qué lo estoy compartiendo? Bueno, porque lanzamos un concurso para la revista Huella para que la comunidad universitaria pueda participar, los ilustradores de la comunidad universitaria, las personas que dibujan, las personas que ya sea que lo hagan digitalmente o que lo hagan en forma tradicional, puedan participar para ser parte de la próxima portada de la revista Huella en su edición de junio, que ya estamos preparando. Y el día de hoy me está acompañando en estudios, ahora sí, le doy la bienvenida a nuestro invitado que está bastante paciente esperándonos, Javier Barnuevo, docente de la carrera de Artes Visuales de la Universidad Nacional de Loja, quien está con nosotros ahora mismo. Javier, ¿cómo estamos?
1: Buenos días, Johnny Martín.
0: Perdona, Javier, no te pedí el micrófono, si lo puedes acercar lo más cerca posible de tu boca, porque si nos va a quedar un poquito complejo. Ahí está bien. Bien, ahora sí te escucho.
1: Buen día, Johnny Martín. Buen día a la audiencia. Es un gusto siempre asistir a UNL Radio para compartir nuestra experiencia, nuestra vivencia. Como docente o como persona, pues siempre encantado.
0: Bueno, y como artista, ¿no? Además de eso. Javier, tú ilustraste la portada de la revista Huella en su edición 2025. En su edición 2025, y lo hiciste en tiempo récord. Digo, yo estoy recordando las conversaciones que tuvimos. Bueno, no fue un tiempo récord, en realidad fue un proceso largo el poder llegar a definir qué íbamos a hacer, cómo lo íbamos a hacer, las necesidades que se tenía como las necesidades editoriales que teníamos como universidad, como medio de comunicación. Entonces, sí fue un proceso bastante complejo, y no obstante no te amilanaste a eso y nos presentaste varias propuestas, y al final llegamos con esta que la podemos ver en pantalla, que es la versión de la revista que, como yo les había contado a los oyentes, ahí están la revista y tú, ponchados. Cuéntame un poco sobre esta experiencia.
1: Bueno, siempre es gratificante para un artista, para un creativo, mostrar su trabajo. Para mí fue una experiencia muy bonita empezar a bosquejar lo que en futuro sería pues la portada de nuestra revista institucional. Barajábamos varias alternativas, varias opciones. Siempre, bueno, es práctica nuestra en el día bosquejar algo, bocetar algo relacionado con nuestro entorno. En alguna entrevista anterior te había comentado que los artistas o los creativos o los dibujantes pues respondemos a nuestro contexto, a nuestro entorno. Entonces, en virtud de eso, pues siempre andamos con nuestro cuadernito de dibujo, tomando apuntes, dibujando ciertas referencias, escribiendo algo. Y esos bocetos son los puntos de partida para una propuesta de este tipo. Estaba trabajando mucho en la cuestión, en el vínculo cultura, naturaleza, cultura, comunidad. Y de por ahí surgen estas ideas.
0: Que ahora veo la tienes en un marco, bastante bonita la propuesta. ¿Generalmente haces eso con tus obras? Bueno, porque uno dibuja siempre, ¿no? Pero como tú mismo dices, tienes muchos bocetos por ahí. Cuando lo conocimos estaba en blanco y negro. Y después de un tiempo le diste el color. Ah, a ver, justo lo tienes ahí. A ver, déjame, voy a apuntar lo bonito. Y mientras tanto me vas contando, ¿no?
1: Claro que sí. Generalmente una obra, bueno, aunque es muy difícil considerar que se encuentra terminada por completo, ¿sí? Pero esto lo hago yo más por un tema de conservación, para mantener ese testimonio pues del trabajo, esa evidencia, ¿no? Entonces, esta obra pues está debidamente enmarcada, ¿no es cierto?, para poder conservar, porque debido a su técnica, ¿no es cierto?, debemos mantenerla con un cierto resguardo. Está bajo un vidrio. Lo que están viendo actualmente, creo yo, es el boceto inicial, ¿no es cierto? Es el dibujo, que luego fue trabajado pues con la técnica de los lápices de color, como tú bien decías, en el caso de la del dibujo, de la ilustración, tenemos diversas posibilidades. En este caso se trabajó con lápices de color y luego pues fue escaneada y debidamente encajada, ¿no es cierto?
0: Ya. Ahora, ¿puedes contarme qué es lo que estamos viendo?
1: Claro que sí. Bueno, para partir de una idea inicial, pues nosotros siempre manejamos la cuestión conceptual con la cuestión visual, ¿no es cierto? Esta cuestión conceptual nace de la pregunta: ¿quiénes somos? ¿Cómo vivimos? Entonces, ahí yo dentro de mi composición buscaba ilustrar cuestiones relacionadas con la memoria, con la identidad, con el futuro. Un poco conociendo el contenido de la revista, pues sabemos que nuestra revista habla mucho de investigación, habla mucho de docencia y sobre todo de vinculación, ¿cierto? Entonces, aquí lo que quise representar es partir de la representación de nuestro territorio, la parte de la serranía, ¿no es cierto?, la región sur, la región Palta, ¿no es cierto? Por eso se vincula con la parte histórica también. Claro, tiene unas montañas en el fondo, tiene pues obviamente en la parte inferior algo relacionado con la historia, con la identidad. Esa relación que nosotros tenemos entre pueblo Palta y el pueblo Inca, Europa, evidentemente, ¿no es cierto? En este territorio de Loja, ciudad fortaleza. Por ahí está un poco el contenido de la parte inferior de la obra.
0: Justo ahora en pantalla te están viendo a ti y a la obra en paralelo, como para que lo tengas en cuenta. Claro, y vemos un árbol con raíces, pero las raíces de este árbol tienen algo particular.
1: Así es. Sobre todo pensando en que nuestro territorio es muy biodiverso, digámoslo así, ¿no es cierto? Tenemos ese árbol de cascarilla, ¿no es cierto?, que ancla...
0: ¡Ah, caramba! Nunca pensé que era el de cascarilla.
1: Así es. En este caso, pues, ancla sus raíces en el aspecto cultural, ¿no es cierto? Esa tradición, esta cuestión literaria que, de cierta forma, junto a todas las artes, ha sostenido a nuestra sociedad. Uh-huh. Así como sostienen al árbol en este caso.
0: Claro, pero además las raíces tienen libros.
1: Así es, claro, el libro es en este caso pues la analogía a la tradición literaria, a la cuestión cultural nuestra, ¿no es cierto? Entonces actúan como un solo conjunto sosteniendo esta sociedad lojana que creo yo pues es una de nuestras principales fortalezas, ¿no es cierto? La cuestión cultural. Eso nos llevará a otras cosas, anclándolas precisamente con la cuestión de la biodiversidad, lo que te comentaba, la cascarilla, uh-huh, el café, las orquídeas endémicas que se encuentran pues en la obra, representan esa rica biodiversidad que poseemos, ¿no es cierto? Y que le estamos mostrando pues para generar pues en un futuro una cuestión sostenible, como en un principio estaba planteado el concepto de la revista, ¿no es cierto? La sostenibilidad que queríamos reflejar. Todo esto amparado pues bajo los dioses, ¿no es cierto? El dios Palta.
0: Justo te iba a mencionar ese aspecto arqueológico que también está visible.
1: Está presente en nuestras raíces, nuestra identidad, nuestras tradiciones.
0: Si deseas ya podemos mostrar la versión ya con color.
1: La obra.
0: Sí, la obra ya completa. Ya. Déjame ver, te voy a pinchar en la otra cámara. La obra completa para poder distinguir, porque de pronto el blanco y negro no nos deja ver claramente todo, ¿no? Bien, bueno, tenemos entonces ahí ya a colores un tamaño...
1: Un A3.
0: A3, ajá, ¿sí? Bueno, ahora me sigues contando, veo también orquídeas por ahí, ¿estoy bien?
1: Así es, sí, tenemos la Cirtochilium loxense, ¿sí? Me parece... el nombre científico. Pero bueno, ambas orquídeas representadas ahí son propias de nuestro territorio, están formando parte de esa sección central de la obra, donde está el árbol, precisamente, ¿no es cierto? Están la planta de café y un poquito más atrás también la mazorca de maíz.
0: ¿Cuál es la planta del café?
1: A ver, la tenemos al costado, no sé si...
0: Ah, la ya la vi, al costado es una izquierdo. Pequeñita. Claro, ahí están hasta los frutos de café.
1: Sí, no, así no, es.
0: Ya la vi.
1: Y bueno, como te decía, toda esta sección central, todo este trabajo de la parte biodiversa, ¿no es cierto?, de nuestra región, está bajo la custodia, en este caso, de nuestro dios Sol, el Sol Palta, y también un sol inca que está un poco fusionado, ¿no es cierto?, mimetizado con una mazorca de maíz. Así que
0: más allá de que nosotros hayamos resistido a los incas, pero nos trajeron mucho, ¿no?
1: Es parte de la cultura.
0: Hay un detalle que no puedo dejar pasar, que me causaba algo de ruido quizás en un principio. Uh-huh. Yo mismo me tapé con el cuadro, acá estoy. Hay un casco español.
1: Hay un casco español.
0: En el piso.
1: Un yelmo. Ajá.
0: Sí.
1: Y ese casco tiene una grieta, así es. Ese es, un poco la evidencia de esa incursión que nuestros pueblos aborígenes sufrieron. Pero evidentemente, y ese casco está junto, no sé si se puede apreciar, pero está junto a unos bloques, ¿no es cierto?, de Loja, ciudad fortaleza. Uh-huh. O sea, para los españoles, pues, Loja fue la ciudad fortaleza o la ciudad donde hicieron, pues, sede en búsqueda del tan anhelado metal, ¿no es cierto? Claro. Entonces, ahí hay una pequeña muestra de esa disputa que existió junto al camino del Inca, incluso, ¿no es cierto? Ahí existen algunas lanzas, algunas puntas en la parte inferior, producto de esa incursión. Entonces había que colocarlo también.
0: Sí, ahí justamente lo estoy mostrando ya en detalle, le hice un acercamiento para que podamos distinguirlo mejor. Y claro, o sea, vemos una serie de elementos que hacen una composición bastante compleja. No es un dibujo cualquiera, es una ilustración, ¿no? Pero bueno, ahí está la planta de café, la estoy mostrando. Hay una orquídea que es muy propia de esta parte del sur del país, de esta parte húmeda de la sierra, bueno, de la sierra y Amazonía ecuatoriana. Ahora mismo estoy haciendo detalles sobre el Sol Palta. Yo no sabía, fíjate, que este era el árbol de cascarilla. Y para quienes lo saben, bueno, eso nos enseñan desde la escuela, ¿no? La cascarilla fue importantísima para el desarrollo de nuestra ciudad y provincia de la región sur y salvó al mundo. Y atrás de eso, acabo de darme cuenta que atrás del árbol hay también unos folios, como unas hojas, como si fuesen diplomas.
1: Son unos pergaminos.
0: Sí,
1: son unos pergaminos que un poco representan esa evolución del conocimiento, ¿no es cierto? Ese reconocimiento a la incursión, digamos, ¿no es cierto?, en la parte académica, ¿no?
0: Claro. Amo el detalle de los libros como base del árbol.
1: Entre las raíces.
0: Sí. Y hay un camino de piedra.
1: Es la raíz. El camino en piedra representa un poco el sol inca, perdón, el camino de los incas. El camino del inca, ¿no es cierto?, que llegó, pues, pasó por diversas regiones, incluida la nuestra, ¿no? Tiene un gran acervo histórico, ¿no es cierto? Generalmente, pues, buscamos que los elementos, la composición, integren ese concepto. Sin querer, John y Martín, hemos pasado de la parte conceptual a lo visual. Hemos mostrado los diversos elementos y nos falta un...
0: Antes de terminar con esa revisión, estar en mal yo o voy a hacerle un

0: las montañas al fondo con distintos colores, como suelen ser los cultivos.
1: Los cultivos de la serranía, uh-huh. Así es, mostrando pues esa posibilidad que tenemos todavía de volver a la tierra, ¿no es cierto? Uh-huh. Con conocimiento, con cultura, con investigación, con academia, podemos retornar a ese bienestar, a ese progreso. No todo es tecnología, ¿no es cierto? O podemos combinarlo, ¿no es cierto? Anclarlo como procuramos hacerlo desde nuestra alma mater.
0: Bien, te interrumpí hace un minuto, me estabas hablando que pasábamos de lo visual a lo conceptual, al revés.
1: Conceptual, sí. Visual, sí. Pasando a una tercera fase, que es el anclaje con lo institucional. O sea, yo recordaba, pues, es un trabajo para nuestra revista, uh-huh. Y debe anclarse con los valores de nuestra universidad. Entonces, obviamente, toda esa identidad visual se ancla con los valores institucionales, ¿no es cierto? La responsabilidad social, de cierta forma, estamos realizando esa analogía con esa responsabilidad, con la inclusión, sobre todo también con la interculturalidad, que es fundamental, y ese compromiso con nuestra naturaleza, con la sociedad que nos rodea, con nuestra cultura, con nuestro patrimonio. Entonces, esa es mi visión como ilustrador, como artista, como dibujante, con el trabajo que se realizó para la revista universitaria del 2025.
0: Bien, bueno, ahí está Ponchado, ahora estás tú junto a la revista, y es un objeto bastante, bastante apreciado, no sé si decirlo de esta manera, codiciado. Siempre que alguien viene por acá nos está diciendo, bueno, y no les quedaron una revistita por ahí, será que me pasan, si es que le ponen detalle, yo hasta el nombre le puse a la mía para que no desaparezca, y si es que desaparece sepan que se la llevaron de acá, porque la portada es bastante llamativa, a la gente le gustó mucho lo que hicimos. Bueno, la gente no lo sabe, no tiene por qué saberlo tampoco, pero yo soy el ilustrador de la revista, o sea, es que sí, aparte de la locución, yo también me dedico al diseño gráfico. Al momento de realizar el concepto de la portada, lo que yo hice fue respetar en la todo lo posible, respetar la integridad de la ilustración. No la invadí con letras, no la invadí con imágenes, la respeté en su totalidad. Lo único que hice de pronto fue darle un poco más de saturación para que los colores se vean más vivos al momento de la impresión. Fuera de eso, el dibujo se respeta en su concepto ampliamente, y ahí lo podemos ver un poco más claro sin el brillo de la del vidrio mate, para que se pueda apreciar de mejor manera la ilustración de Javier Barnuevo. Bueno, y cuando hablamos ya con este tema con los estudiantes universitarios de artes visuales, no sé cómo lo vieron, lo conversaste con ellos o algo, porque siempre que se tiene la oportunidad de publicar lo que uno hace, siento yo que es como una motivación para seguir haciéndolo, ¿no? Y si los chicos ven que esto ocurrió contigo, bueno, pues me imagino que también se sentirán motivados en un momento determinado a tomar esos bocetos que uno realiza a veces sin intención y que finalmente terminan en esto.
1: Así es. Como te comentaba, para mí es muy satisfactorio haber podido realizar la ilustración. Siempre lo conversamos con los chicos cuando la revista ya salió pues al aire y la llevamos para observar y hacer un análisis precisamente de cómo desde un dibujo lineal simplemente y luego trabajado con una técnica muy aparentemente básica, ¿no es cierto?, los lápices de color o las pinturas de palo, como comúnmente le llaman, ¿no es cierto?, puede llegar a ilustrar una revista, puede llegar a hacer la portada de una revista. Entonces, los chicos miraban sus trabajos y lo comentaban conmigo. Dice, profe, mire, ¿podemos llegar a algo así? Claro, claro, es cuestión de un poco ir afinando ciertos detalles y tratar de finiquitarlos y concretarlos como para que esté listo para una impresión. Todo ese

0: proceso que nos comentabas, pues el hecho de llevarlo pues a la pantalla, ¿no es cierto? Es un proceso arduo en donde influyen ciertos elementos también de carácter institucional que obviamente tienen que mantenerse, pero todo ese proceso es muy bonito y yo se los había comentado a los chicos y ellos están muy, muy deseosos también en esta vez de poder participar, de poder presentar su propuesta.
1: Sí, no, y bueno, ese es el. Ahora estamos en eso. Pusimos un plazo hasta esta semana, creo que lo vamos a ampliar. Y lo que no les habíamos mencionado ahí son algunos premios que vamos a recibir, pero premios que uno quiere palpar, ¿no? O sea, está bonito que me tengas la revista en la portada, bueno, pero ¿qué más? Eso lo vamos a anunciar esta semana ya cuando anunciemos que vamos a ampliar el plazo.
0: Exacto.
1: También vamos a anunciar cuáles son los premios que van a recibir los chicos, aparte de que, bueno, o sea, digo los chicos en el caso de que ganase un chico, ponte participe alguno de los docentes, llegan a los docentes y
0: Claro.
1: les quite el reconocimiento a los muchachos, bueno, no sé, pero a mí me encantaría que los chicos, que los jóvenes puedan hacerlo, que se vea en la revista reflejada con el talento de estos muchachos. No sé si es posible hacer ilustraciones conjuntas. No tengo muy claro cuál sea el procedimiento que tengan que seguir. Pero imagínate que en una revista salgan dos autores. A mí me haría muy, muy feliz,
0: Puede
1: ¿no?
0: ser, puede ser.
1: Sí,
0: Claro,
1: sí.
0: los chicos ahora tienen esa forma de trabajar también. Se comentan entre ellos sus obras y puede resultar en alguna fusión. No solamente que provengan de arte, sino puede ser de cualquier otra facultad, entiendo, ¿no es cierto? De cualquier otra carrera.
1: Sí, sí, sí,
0: Está
1: sí.
0: abierto.
1: Sí, no, es que tenemos, digo, por ejemplo, hay docentes, veo yo, en Pedagogía de la Ciencia de Experimentales Química, que
0: ¿Ya?
1: son poetas, que han publicado libros de poesía. Entonces, o veo
0: Cantantes.
1: en Ingeniería Automotriz, cantantes, guitarristas. Es que
0: También hay
1: tenemos,
0: dibujantes, claro.
1: también hay dibujantes, hay un montón de gente que
0: Así
1: está
0: es.
1: ilustrando que no necesariamente se dedica a. Tengo una compañera que es, una ex compañera que es psicóloga infantil y también ha realizado sus publicaciones, ilustraciones en diferentes medios internacionales, pero ya no trabaja aquí, entonces ya no puede participar. Pero es psicóloga,
0: Ya.
1: entonces tenemos artistas y estoy seguro de que tenemos dibujantes, ilustradores en la universidad que no necesariamente son de artes
0: Son
1: visuales.
0: nuestras inteligencias múltiples.
1: Pero de pronto ustedes tienen una ventaja ahí, ¿no? Claro, la técnica, el conocimiento de la técnica y
0: Sí,
1: demás.
0: bueno, un poquito la cuestión de las bases podría ser, ¿no es cierto? La cuestión de hablar de composición, de estructura de la obra, pues puede ser una ventaja. Pero ahí
1: Bien.
0: estamos para incentivarlos a los chicos.
1: Ojalá se sumen. La próxima vez quisiera tener acá a la profe, a la directora de la carrera, de pronto con ella conversamos para ver cómo están los muchachos con esa motivación, pero bueno, así entre nos, sin que le digas a nadie más, creo que vamos a hacer un poquito más amplio el plazo y el día, y bueno, estos días vamos a anunciar los premios que van a recibir las personas que van a participar.
0: Excelente, excelente. Estuve conversando con los chicos y claro, están deseosos también
1: Pero den alguito,
0: de
1: dice.
0: participar, pero den alguito.
1: Eso, Javier, al final, ¿qué te llevas de toda esta experiencia?
0: Bueno, como te decía, la satisfacción de poder aportar en primera instancia a mi universidad,
1: Bien.
0: luego a la colectividad, pues, y finalmente el hecho de poder mostrar una obra, pues, que no necesariamente tiene que estar en una galería, en un museo, tal vez en algún espacio público, sino que en las manos de toda la comunidad universitaria y de toda la sociedad de Loja.
1: Bueno, y pronto la vamos a tener en digital. No la, bueno, ya la tenemos, no hemos subido el enlace, ya la tendremos en digital para que la gente pueda revisarla y tenerla más cerca. Javier,
0: Claro
1: muchísimas
0: que
1: gracias
0: sí,
1: por tu visita.
0: con mucho gusto, siempre.
1: Javier Barnuevo, docente de la carrera de artes visuales de la Universidad Nacional de Loja y además ilustrador de la portada de la revista Huella 2025, diciembre de 2025, nos ha estado acompañando, conversándonos un poco sobre esta experiencia. Nos habíamos demorado demasiado en tener esta entrevista, que la debimos tener en diciembre cuando la estrenamos. Bueno, pasó casi medio año, pero bienvenida sea la oportunidad como para que otras personas conozcan lo que significó todo este proceso y de pronto se sumen a la edición que viene ahora en junio, que la estamos trabajando para distribución en julio, de Huella UNL. Me voy a la pausa, enseguida regreso. Tenemos algo más. Voy a desconectar en Facebook para poder poner musiquita por acá. Vamos con que... Voy a preguntarle a Javier qué música le ponemos. Una canción, Javier, o algún artista al menos, de los que me recomiendes, de que, porque los artistas escuchan música para... Sí, pero cuéntame, ¿qué pones tú? Estamos al aire, solamente en audio.
0: Bueno, colocamos Joaquín Sabina.
1: Puede ser. Maravilloso. Justo ayer un amigo me estaba preguntando cuántas veces había venido Sabina a Ecuador. 7. 5 vino como solista, 2 con Serrat. Yo tuve la oportunidad de estar en el concierto del 2010 llamado Vinagre y Rosas, pues es que ya amo Sabina. Vinagre y Rosas en el 2010 en el Coliseo General Rumiñahui. El mejor concierto de mi vida hasta ahora, tengo que decirlo.
0: Excelente.
1: Sí. Dejamos con mi canción favorita de Sabina. ¿Cuál es? Esta. Les voy a dejar con esta canción.
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0: lunes, ¿qué dije? Jueves. Jueves ya pidiendo traguito. Ahí estaba Ile y Mon Laferte. A los tiempos que escuchamos a Mon Laferte en esta propuesta junto a Ile. ¿Quién es Ile? Ile es el nombre artístico de la cantante, Iliana Cabra. ¿Quién es Iliana Cabra? Es la hermana de René Pérez Joglar, el conocido residente. Iliana es la chica que siempre aparecía en las canciones de Calle 13. Bueno, ella también en su carrera como solista nos estaba presentando esta hermosa canción que grabó a dueto con Mon Laferte. Vamos con entrevistas.
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0: La hemos traído a congelarse al sur de la ciudad. Nos está acompañando ya en nuestros estudios la doctora Michelle Mejía.

0: Nos acompaña ya en nuestros estudios, para ella es docente en la carrera de enfermería de la Universidad Nacional de Loja, y además entiendo yo que es endocrinóloga, pero el día de hoy no vamos a hablar mucho de enfermería, aunque sí. Hoy que la hemos invitado para que nos hable sobre un tema que es preocupante, y digo preocupante porque la gente vive con ciertos temas en sus vidas que no los tiene controlados o que no los sabe controlar. Hoy vamos a hablar sobre hipertensión. ¿Y por qué? Bueno, porque, ¿qué es la hipertensión arterial? ¿Por qué se la conoce como el asesino silencioso? ¿Qué tenemos que hacer para poder llevar una vida equilibrada y vivir con hipertensión? Yo vivo con hipertensión desde hace unos 11 años aproximadamente. Tomo mi losartán sagradamente, 50 miligramos al día, todos los santos días, para evitar morirme. Hablemos un poco sobre hipertensión, profe, bienvenida.
1: Buenos días, es un gusto estar el día de hoy aquí hablando sobre un tema tan importante como la hipertensión arterial. El 17 de mayo se celebró el Día Mundial de la Hipertensión Arterial, que es un día para concientizar sobre esta enfermedad. Uh-huh. La hipertensión arterial es una enfermedad que actualmente en el Ecuador, uno de cada cinco ecuatorianos es hipertenso. Wow. Entre los 18 a 59 años aproximadamente.
0: Pero es un número terrible.
1: Uh-huh. Importantísimo. Y sobre todo en la edad, en la que van el rango de 18 a 59 años. Uh-huh. Es una enfermedad que realmente se la conoce como el asesino silencioso porque no da síntomas en el inicio temprano. Va provocando daños en los diferentes órganos y cuando ya hay daño va a presentar síntomas. Generalmente las complicaciones de la hipertensión pues es un infarto agudo del miocardio o un accidente cerebrovascular.
0: Uh-huh. Bien, bueno, suena horrible cuando lo dice de esa manera, pero es así. ¿Cómo sabemos que tenemos hipertensión? ¿Cuál es la forma de reconocerla? Porque de pronto a mí me pasó que tuve un dolor de cabeza que me acompañó durante un poco más de un mes. Yo estaba despidiéndome ya. Llegaba a emergencias, me tomaban la presión, me daban medicamentos, me mandaban a la casa, no podía dormir durante las noches, cerraba los ojos, sentía que todo me temblaba. Estaba en una situación súper compleja, yo pensé que me iba a morir. Me estaba despidiendo y decía, ¿sabes qué? Si me pasa algo, por favor llama a mis padres, este es mi número de emergencia, buscando las formas en las que irme en paz. Y nunca supe qué era hasta que un psiquiatra me atendió. O sea, llegué al punto de que dije, no, algo me está pasando. El psiquiatra lo que hizo fue sencillo, me mandó a tomarme la presión durante 10 días seguidos a la misma hora. Uh-huh. Y pum, hipertensión. No lo habían identificado en emergencias porque atribuían que la tensión estaba elevada a causa del dolor y no que el dolor era a causa de la
1: hipertensión,
0: de la tensión elevada, ¿no? ¿Cómo nos damos cuenta?
1: Bueno, como usted mismo acaba de mencionar, realmente los síntomas son inespecíficos, ¿no? Que se puede confundir con otra serie de alteraciones. Y realmente la única forma de poder diagnosticar hipertensión arterial es con la toma de la tensión arterial. Y no siempre cuando uno va al médico, porque en ese momento puede que la presión se dispare, pero es por una hipertensión de bata blanca. O cuando yo voy al médico, me toman la tensión arterial y es normal, es una hipertensión enmascarada. Entonces, la forma correcta de diagnosticar la hipertensión arterial pues es de dos formas. Mediante el MAPA, que es la medición ambulatoria de la presión arterial, que se coloca como un tipo holter. El paciente va a su casa 24 horas y se registra toda las presiones en el día, entonces se saca más o menos como un promedio. Wow. Y también hay otra forma que es la medición, la automedición de la tensión arterial, en el que el paciente se va a chequear la presión arterial aproximadamente de 3 a 7 días. El primer día se descarta las mediciones y el resto se saca como un promedio. Siempre se recomienda que la presión se la tome antes del desayuno y antes de la cena, o sea, dos mediciones.
0: ¿Por qué hay que descartar la primera?
1: Porque siempre en las primeras mediciones que se hace de tensión arterial puede darles falsos positivos, o sea que realmente no son presiones verdaderas.
0: Pero por el susto llegar al médico y demás.
1: Pero es que no sería en el médico, porque esto sería de forma auto. Ajá, usted mismo. No, es que ya. Es dos formas. Es la autoevaluación, o sea, usted mismo se chequea la presión con el aparatito de tensión arterial y el monitoreo ambulatorio, que es el que ya le envían el holter colocado y que va a estar 24 horas en el brazo y le va a estar chequeando las presiones arteriales durante 24 horas.
0: Bueno, me deja un poco más preocupado por el hecho de que menciona no existe una sintomatología específica. Es decir, uno no puede saberlo a menos de que detecte que algo exista mal o por prevención, sencillamente.
1: Correcto. O sea, los síntomas son en específicos. O sea, uno tiene dolor de cabeza y dice puede que la presión esté alta. Como zumbidos o ruidos en el oído, puede que mi presión esté alta. Un poco de mareo, vértigo, puede que mi presión esté alta, ¿no? Uh-huh. Pero no son como específicos. Puede que el dolor de cabeza sea por otra patología, puede ser una migraña, etcétera. Sensación de palpitaciones o taquicardia, uh-huh. que puede ser por la hipertensión o puede ser que esté por una alteración metabólica, un hipotiroidismo. O sea, son muchas las causas, ¿no? Como le digo, no son específicas. Obviamente, sí son una alerta, ¿no? Si yo tengo dolores de cabeza todos los días y que no me cede a los analgésicos, entonces allí tengo que ver qué es lo que está pasando. Pero como lo acabé de mencionar, realmente para diagnosticar la presión, la hipertensión arterial, es importantísimo pues los chequeos con el médico, ¿no? Para de acuerdo a ello, pues realizar un monitoreo de la presión arterial si hiciera falta y una serie de estudios de laboratorio que también nos van a ayudar a evaluar si existen complicaciones. Porque realmente la hipertensión, cuando ya tiene complicaciones, es decir, ya tiene daño a otras estructuras, es cuando realmente empiezan los síntomas.
0: Uh-huh. Uh-huh. Bueno, ¿cómo así daños a otras estructuras?
1: A ver.
0: Porque yo pensé en el dolor de cabeza y enseguida que ya tengo un daño cerebral.
1: O sea, no tan así drástico, ¿no? Pero la hipertensión se define como el aumento de la presión arterial, o sea, la fuerza con la que la sangre atraviesa las arterias, está elevada de forma crónica. Uh-huh. Al estar esto de forma crónica, va a ir dañando ciertos vasos sanguíneos de órganos importantes como corazón, como cerebro y como riñón, ¿ya? Entonces, al no controlarse esta presión alta, pues va a provocar daño a diferentes estructuras. Por el hecho de yo tener un dolor de cabeza, no quiere decir que probablemente ya tenga un accidente cerebrovascular, pero sí un riesgo de que algo está pasando en la parte de los vasos sanguíneos a nivel cerebral.
0: Muy bien, bueno, eso por una parte. Ahora, ya tenemos claro que tenemos que realizar los controles. No existe otra manera. Uno no puede saberlo en específico. Y eso fue lo que digo durante un mes, mi paseo por emergencias, mi paseo por distintos médicos que no supieron darle. De pronto, por la misma, yo insisto, la misma. Ahora atienden pacientes cada 15 minutos. En ese entonces atendía cada media hora. Entonces uno decía pasan abarrotados y no se dieron cuenta. En fin. El cuidado con la prevención es justa y necesaria. Ya, tengo hipertensión arterial. ¿Qué tengo que hacer? Ya me dijeron que la tengo porque me la tomaron a la presión durante 7 días. Los rangos en los que se encuentra es la muestra de una hipertensión. Uh-huh. Bueno, ¿qué tengo que hacer ahora? ¿Cuál es el siguiente paso?
1: Bueno, de acuerdo al grado de hipertensión, ¿no? Porque según las guías, depende de las guías que se maneje, las americanas o las europeas, y las guías acá en el Ministerio de Salud Pública, pues se puede estadificar la hipertensión arterial, ¿no? Que puede ser estadio 1, 2, 3, y de acuerdo a ello, pues se va a iniciar tratamiento, ya sea un antihipertensivo asociado a un diurético o dos o a tres antihipertensivos, dependiendo el estadio en que se encuentra el paciente. Aparte del medicamento, que es algo esencial, viene algo muy importante, los cambios en el estilo de vida. O sea, lo que nos lleva a ser hipertensos, ¿no? La mala alimentación y la falta de actividad física. Entonces, en eso sí hay que hacer bastante hincapié en la alimentación. Hay que mejorar la alimentación eliminando los ultraprocesados. Realmente la hipertensión se da por una hiperactividad en nuestro sistema hormonal renina, angiotensina, aldosterona. ¿Qué hace el riñón? Empieza a retener mucho sodio. Al retener mucho sodio, retiene agua. Al haber mucha agua, aumenta el volumen sanguíneo y por ende aumenta la tensión arterial. Entonces,
0: Sodio. Palabra que tenemos que aprender los hipertensos desde el principio.
1: Ajá. Entonces, a veces pensamos que el sodio solo está en la sal de mesa. No. Ahí viene, el sodio está en los ultraprocesados, uh-huh. en los todo esto de los alimentos enlatados, los chorizos, jamones, todo esto, allí es donde está el sodio, y ahí es donde tenemos que trabajar, eliminar estos alimentos ultraprocesados.
0: Cuando nosotros vamos al mercado, encontramos el semáforo atrás de los productos, ¿no? Uh-huh. Y está, siento yo que está orientado hacia las causas o las enfermedades más comunes en nuestro país. Hay una advertencia sobre el azúcar, entiendo que va para dirigido a los hipertensos, a los diabéticos, y ese ya es su campo. La próxima la invito para hablar de diabetes. Está la hipertensión y habla sobre qué tan alto en sales o no. Entonces uno podría ver ese semáforo como para tener una guía de lo que podríamos o mejor deberíamos evitar consumir.
1: A ver, ultraprocesados sí hay que eliminar de nuestra alimentación.
0: Definitivamente.
1: Realmente sí. No aportan nada. No aportan nada. Algo importante que usted acabó de mencionar es de la diabetes. Realmente la hipertensión está tan asociada a la parte endocrinológica, porque como la presión arterial se regula es por la parte hormonal. Entonces, un paciente diabético probablemente sea hipertenso, o un hipertenso probablemente sea diabético.
0: No me diga eso.
1: Sí.
0: Bueno, ya, entonces, más razón para cuidarse. ¿Se puede vivir con ambas? ¿Las dos conviven, digo?
1: O sea, ¿un paciente puede ser diabético hipertenso? Claro, sí. Es que el ser diabético es un riesgo para desarrollar hipertensión, y el ser hipertenso es un riesgo para desarrollar diabetes.
0: Wow.
1: De hecho, en la consulta casi la mayoría de pacientes son diabéticos e hipertensos.
0: Wow, eso ya preocupa un poco. Bueno, decía, soy diabético, cambiar mi forma de vivir, empezando por eliminar los
1: ultraprocesados.
0: ¿Qué más?
1: Retirar los saleros en la mesa.
0: ¿Ya?
1: Para evitar sobreañadir sal.
0: ¿Ya?
1: Lo que se recomienda, según las guías, ¿no?, del consumo de sal en el paciente hipertenso, menos de 5 gramos, que equivale a una cucharadilla de postre al ras. O sea, esa cantidad en todo el día. Ajá. Uh-huh. Al evitar el consumo excesivo de sodio, pues evitamos que se sobrecargue el volumen y se sobrecargue el corazón, ¿no? Uh-huh. Porque la presión arterial sistólica y diastólica, la sistólica nos indica cuando el corazón se contrae y la diastólica cuando el corazón se relaja. Entonces, ¿quién uh-huh. se va a sobrecargar en hipertensión? El corazón, ¿sí?
0: Uh-huh.
1: También, en cuanto a la alimentación, al consumir más verduras en la distribución de nuestro plato, la mitad del plato siempre se toma como referencia los porcentajes, 50% del plato verduras. Las verduras tienen potasio, al tener potasio, entonces como que contrarrestan el efecto del sodio, ¿sí? Entonces eso va a beneficiar al paciente, a evitar que se sobrecargue de volumen. También pues se recomienda el consumo de las proteínas, del pollo, carnes blancas, ¿no?
0: Ya.
1: En sus tres comidas principales, y las verduras igual, en las tres comidas principales. Y pues al carbohidrato, sobre todo carbohidratos simples como los fideos, que también son procesados, las papitas que están prefritas, creo que se llaman, ¿sí? Todos esos alimentos hay que eliminarlos, más bien tratar de consumir carbohidratos complejos que sí tengan aporte nutricional, como los granos, por ejemplo.
0: Hay que eliminar la pasta, me dijo.
1: La pasta.
0: Ay,
1: sí,
0: no.
1: La pasta.
0: Pero
1: o sea,
0: pues la pasta es de lo mejor del mundo, de lo bueno que está en la vida es la pasta.
1: La pasta. Pero a ver, tampoco es que no la va a comer nunca, ¿no?
0: Ya.
1: Pero por lo menos será una vez al mes y las porciones, pues, limitadas, ¿no?
0: Qué fuerte, sí. Entonces, bueno, ya hablamos un poco de los carbohidratos recomendados. ¿Cuáles, me dijo?
1: Los granos.
0: Ya.
1: Granos, ya de preferencia los granos. Algo muy importante que hay que saber respecto a los carbohidratos: el carbohidrato, mientras más yo lo cocino, o sea, por ejemplo, una papita y la hago puré,
0: ya
1: ese carbohidrato rapidísimo en nuestro cuerpo se convierte en glucosa, y eso tampoco beneficia para la presión arterial. Entonces, más bien el carbohidrato, por ejemplo, una papita con corteza, Al tener corteza tiene fibra y evita pues tener también picos altos de glucosa, ¿ya? La glucosa, este problema de la insulina también provoca inflamación en los vasos sanguíneos, daño en el endotelio y aumento aún más de la presión arterial.
0: Uh-huh. Bien, bueno, vamos a leer algunos mensajes porque estoy aterrándome un poco. El doctor Byron Serrano, decano de la Facultad de la Salud Humana, nos manda un saludo y saludos desde la facultad. Felicitaciones, estimada doctora Michelle, el compromiso de nuestros docentes para con la sociedad es fundamental para mejorar la calidad de vida de la población. Alejandra Caterina dice, buenos días con todos los oyentes, gracias doctora Michelle por la importante información. Noema Elizabeth, saludos para Noema, dice, la hipertensión conocida como el enemigo silencioso. Lisbeth puso aquí el asesino silencioso. Qué miedo. Por ello, la importancia de un control oportuno y generar conciencia acerca de la adopción de estilos de vida saludables. Excelente intervención, doctora Michelle. Gracias por compartir los datos basados en evidencia según nuevas actualizaciones. Goretti, Baraja Carrión dice, excelente ponencia sobre hipertensión. Gracias por compartir su conocimiento de forma muy clara. Corazoncito. Emoticón de muchita, mi querida doctora Corazón, dice. Ah, bueno, doctora Corazón, bueno, por la especialidad que tiene, me imagino que por eso la llaman así. Bien, bueno, saludos a la gente que sigue escribiéndonos, pueden hacerlo también dejándonos sus notas de voz, si quieren notas de audio al 099-199-5838. Bueno, volvamos a nuestro tema. El cambio en la forma de vivir es tiene que ser drástico, tiene que ser radical y tiene que aplicarse. Pero, ¿es posible dejar de lado la farmacología? ¿La persona con hipertensión debe, no debe tomar? Obviamente, esto lo tiene que decir su médico, pero ¿cuándo debe y cuándo no?
1: A ver, las causas de la hipertensión arterial son múltiples, ¿no? Tenemos la hipertensión esencial, que generalmente puede ser por varios factores que tiene el paciente, la edad, el sexo, que tenga problemas de resistencia a la insulina, etcétera. Cuando es una hipertensión esencial, el paciente no puede suspender su antihipertensivo. En el caso de que sea una hipertensión arterial secundaria, por ejemplo, vamos a ver a lo mejor por una alteración endocrinológica, al corregirse el problema hormonal, probablemente puede que se restablezca nuevamente la presión arterial y probablemente hay posibilidades de que se suspenda el antihipertensivo, pero sí mantener alimentación y actividad física. Pero la mayoría de los pacientes, pues, mantienen su tratamiento antihipertensivo de forma prolongada, ¿no? O
0: sea, es posible, de por vida. A ver, por ejemplo, yo tomo, le decía, los Sartán 50 todos los días. En algún momento, si se sale de control o se, no sé si existan dosis más pequeñas, o si sale de control o yo mejoro en mi cuidado, ¿se pueden reducir las dosis, depender menos del medicamento?
1: Bueno, de los Sartán la dosis mínima es 50, ¿no?
0: Ya. Ay, qué bueno.
1: Entonces,
0: pero hay dosis más altas.
1: Ah, sí, claro, claro. Como había comentado anteriormente, pues los Sartán, bueno, no solo los Sartán, los ICA, los ARA, que son los medicamentos antihipertensivos, pues se puede llegar a dosis máxima e incluso llegar a combinar un ICA más un ARA o más un bloqueador de los canales de calcio, más un diurético, dependiendo las condiciones del paciente. O sea, paciente hipertenso ya con alteraciones cardiovasculares, o sea, alguna otra complicación a nivel de corazón, entonces allí ya el antihipertensivo se va a combinar con otro medicamento. Uh-huh. O que ya tenga enfermedad renal, daño renal, entonces ya se va combinando ciertos medicamentos también para protección renal.
0: Muy bien, bueno, ¿por qué protección renal, disculpe?
1: Porque, como había mencionado anteriormente, la hipertensión arterial es una enfermedad que va provocando poquito a poco, si no se controla, daños en los diferentes órganos, wow, incluido corazón, riñón. y el cerebro, ¿no? Entonces, a nivel renal, ¿qué va a provocar? El riñón es como nuestro filtro, ¿no? Ahí llega toda la cantidad del volumen de sangre que se va a filtrar. Él decide, esto se va como desecho y esto regresa otra vez al torrente sanguíneo. Esa es la función que tiene nuestro riñón. Uh-huh. Entonces, al llegar a las arterias renales, que tiene una arteriola aferente, llega la sangre con mucha fuerza. La arteria en la hipertensión lo que está haciendo es un poquito de vasoconstricción y lo que va a hacer es ir dañando poco a poco los filtros del riñón, y con ello pues va a provocar que en el riñón pues ya se empiece a perder ahí moléculas que normalmente no pasan, como las proteínas, y entonces allí ya se va provocando un daño o una enfermedad renal.
0: Ya. Yo estoy haciendo mis consultas de paciente, perdone por aprovechar.
1: No se preocupe.
0: Por aprovechar el momento, ¿no? Pero ahora, si hay una afectación posible al resto de los órganos, ¿qué tengo que hacer yo con eso? ¿Cada cuánto tengo que hacer una revisión cardíaca? ¿Cada cuánto tengo que hacerme una revisión renal? ¿Qué debo hacer para saber si todo está bien o ya estoy empezando a presentar daños?
1: A ver, realmente cuando ya se diagnostica la hipertensión arterial, como comenté, no al inicio no tiene síntomas, ¿ya? Uh-huh. Entonces, generalmente un paciente que ya está hipertenso, en algunos casos, pues ya tiene ciertas alteraciones o ciertas afectaciones en órganos importantes. Y con ello, pues el médico va a decidir, a lo mejor que ya exista, no sé, alguna alteración a nivel renal, los chequeos pueden ser cada 3 meses, o si todo está bien controlado con el paciente, cada 6 meses, siempre se va a hacer un chequeo bioquímico para ver cómo está funcionamiento renal, cómo están proteínas, también cómo está su glucosa, etcétera. Obviamente al cardiólogo, al internista, también le va a corresponder hacer un electrocardiograma, un ecocardiograma de acuerdo a la edad o las condiciones del paciente para evaluar cómo está el funcionamiento de órganos vitales, ¿no? Para evitar las complicaciones, pues realmente es necesario seguir las recomendaciones del médico, la dosis del antihipertensivo que le indique, la alimentación, que es lo más importante, y pues la actividad física que se nos había quedado, es importantísimo actividad física. Uh-huh. En los pacientes hipertensos, dependiendo de las condiciones, pues indica actividad física aeróbica al menos 5 veces a la semana, que puede ser la natación, puede ser las caminatas, puede ser la bicicleta estática, al menos que haga 60 minutos de intensidad moderada a alta, y 2 a 3 veces por semana ejercicio de fuerza o resistencia, ¿no?
0: Sí es posible el ejercicio de fuerza.
1: Sí, de fuerza o resistencia. Siempre se recomienda que durante el levantamiento de pesas el paciente evite, sostener el aire cuando está haciendo levantamiento de pesas, es decir, que no respire, no, eso no se recomienda. Entonces, realmente el ejercicio ya es enfocado en cada paciente. Uh-huh. Entonces, eso el médico le va a poder recomendar. No todo el mundo podemos hacer la misma actividad física, porque va a depender de las condiciones en las que nos encontramos.
0: Ya, ahora, hablemos con un poco más de honestidad. Estamos en Ecuador. Hace 11 años me diagnosticaron la hipertensión, me dijeron tome esta pastillita el resto de su vida y pare de contar. Nos pasa como pacientes que sabemos que tenemos eso y no hacemos nada más. Entonces, yo por eso le digo ahora mismo, ¿a qué médico tenemos que visitar? ¿Con qué médico tenemos que vernos con frecuencia? ¿Cuál es la especialidad?
1: Cardiólogo. Con el cardiólogo, sí, y el médico e internista, que también puede evaluar el cardiólogo. Algo importante que quiero recalcar, cuando la hipertensión arterial se presenta de forma temprana en una persona antes de los 30 años o después de los 60, de forma esporádica, que no tenga factores de riesgo, sí hay que pensar en una hipertensión arterial de causa secundaria. Dentro de las causas secundarias, pues están las alteraciones por daño en el parénquima renal, por daño en la por alteración renovascular, y luego vienen las causas endocrinológicas, ¿sí? Uh-huh. Que viene el hiperaldosteronismo, el feocromocitoma y el síndrome de Cushing. Entonces hay que no solo diagnosticar la hipertensión, sino ver los factores de riesgo que tiene el paciente y poder direccionarlo bien y poder hacer un estudio complementario completo.
0: Perfecto. Bien, bueno, Paul Sula dice, excelente presentación sobre la hipertensión arterial, información clara, actualizada y muy útil para fortalecer el cuidado y la educación en salud. Lo importantísimo siempre es, bueno, aquí dimos algunos nombres de medicamentos, lo importante aquí siempre es no dar por sentado nada y no ir a la farmacia y decir, ese ahí en la radio escuché que el joven toma tal cosa, señora, véndame lo mismo.
1: No,
0: cuidado, ese es quizás uno de los errores más graves que podemos cometer.
1: Correcto, sí, no, realmente el paciente se lo evalúa de forma individualizada. O sea, cada paciente, de acuerdo a sus riesgos, de acuerdo a las alteraciones o compromisos de los diferentes órganos, uno va a decidir qué tratamiento es el que necesita y qué tipo de ejercicio es el adecuado para este tipo de pacientes también.
0: Ya, bueno, para irnos despidiendo, ¿cuáles son los pecados capitales de un hipertenso? ¿Qué no debe hacer? ¿Qué debe evitar? Ya sabemos algunas cosas, pero si usted puede sintetizar en una pequeña lista y decir, esto no lo haga, no le recomiendo.
1: No le recomiendo el consumo de alcohol ni el consumo de tabaco.
0: Bien.
1: Hay que eliminarlos totalmente porque son el tabaco, la nicotina es inflamatoria, libera adipocinas a nivel del endotelio vascular, lo que va a provocar que el vaso sanguíneo se vuelva más pequeño aún, más vasoconstricción y mayor resistencia para la mayor resistencia para la presión arterial, o sea, va a aumentar aún más. Entonces hay que eliminar el tabaco, o sea, sí o sí, definitivamente hay que eliminarlo, y el alcohol igual.
0: Ya.
1: También los ultraprocesados, hay que eliminarlos de la alimentación, sí o sí, y hay que eliminar el sedentarismo. Hay que tratar, ahora vivimos en una vida muy, ¿qué puedo decir? Muy, donde la mayoría del tiempo en los trabajos estamos sentados.
0: Muy somos de oficina.
1: Muy sedentarios, es corriendo de aquí para allá. También hablamos mucho del cortisol, que es una hormona que altera prácticamente todo, nos inflama aún más, nos eleva la presión arterial aún más. Entonces nuestra vida es corriendo de aquí para allá. No nos damos tiempo para pensar y decir qué estoy haciendo con mi vida, porque eso es lo que tenemos que hacer y empezar a cambiar esos malos hábitos, moverme aunque sea unos 10 a 15 minutos mientras estoy en la oficina sentado y darme un tiempo para hacer ejercicio. Siempre tenemos excusas, siempre. Yo siempre a mis pacientes en la consulta les digo, o a los estudiantes, dejen el teléfono. ¿Cuánto tiempo le invertimos al teléfono? 1, 2 horas, nos dimos cuenta, 3 horas en el teléfono. Esas 3 horas las pude invertir haciendo ejercicio. No es necesario irme al gimnasio, trato de incorporarme a lo que me sea accesible, pero tratar de hacer ejercicio, que es lo más importante.
0: Perfecto, listo, nos queda claro. ¿El sueño?
1: Ajá, muy importantísimo. Se recomienda, pues, tratar de descansar y tener un sueño reparador que sean de 7 a 8 horas, porque al no dormir adecuadamente también altera el ritmo circadiano y altera esta hormona que acabé de mencionar, que es el cortisol.
0: Ajá.
1: El cortisol es bueno porque nos protege, nos defiende de ciertas circunstancias, pero al mantenerse de forma crónica elevado, pues no nos va a beneficiar, nos va a perjudicar en los pacientes hipertensos.
0: Ya, ahora, la última, ya la dejo como para que en libertad, la última. El estrés, se le dice a una persona con hipertensión que no puede alterarse. ¿Por qué?
1: Por la misma razón, que al yo estar estresada, voy a liberar de forma crónica la hormona llamada cortisol. El cortisol lo que va a provocar es que se hiperactive este sistema renina-angiotensina-aldosterona que regula la presión arterial, va a provocar más inflamación en el endotelio de los vasos sanguíneos y por ende va a elevarse aún más la presión arterial, entonces va a ser un poquito más difícil controlarla con un solo antihipertensivo, habrá que agregar 2 o 3, más un diurético, etcétera. Entonces sí es importantísimo manejar la parte del estrés. Estrés emocional y el estrés físico, que también se define, ¿no? Estrés físico, como a lo mejor ahorita yo sufro un trauma, una lesión en la pierna, mi organismo está sufriendo estrés.
0: Uh-huh.
1: ¿Ya? Entonces son estos dos, el emocional y el físico.
0: Doctora, muchísimas gracias, perdone por abusar de la consulta. Estoy seguro que mucha gente estará muy, muy, muy atenta, estaba muy atenta, han estado siguiendo, dejando sus comentarios, sus likes, respecto a todas las dudas que nos genera el tema de la hipertensión, y está bueno que podamos hacer este ejercicio de ir hablando sobre salud con la gente a través de la radio. ¿Su consejo final?
1: Empezar a moverse más, mejorar hábitos de la alimentación. Yo sé que a veces es difícil, vivimos un ambiente obesogénico donde todo lo que nos rodea es comida, en los trabajos todo el mundo quiere estar comiendo siempre, entonces hay que poner esos límites porque a la final ¿quién nos va a cuidar? Nosotros mismos. Entonces tenemos que empezar a cuidarnos.
0: Muy bien, y vaya al médico, no sea así.
1: No, sí, vaya, no se descuiden, no se automediquen.
0: No se automediquen. Este, cardiólogo o el interno, en el también están los... también está el endocrinólogo, también puede apoyarle en ese sentido, como la doctora Michelle Mejía, endocrinóloga. Aquí en la cajita de comentarios pueden ver el link hacia la página de Facebook de la doctora. Si es que quieren hacer una consulta más directa, pueden ir ahí nomás. Doc, muchísimas gracias. Será hasta la próxima.
1: Ya. Yeah. Gracias.
0: Corto la transmisión en Facebook y me despido también de una vez porque ya se nos fue el tiempo, son ya las 9:18. Wow, ¿cuánto duró esta entrevista? No me fijé en eso. Se nos fue bastante tiempo porque estuvo bastante interesante. ¿Dó alguna canción para despedirse? ¿O algún artista?
1: Un artista. Ay, madre, ahora mismo no me sé ninguno. Ah, Coldplay.
0: Coldplay, listo, vámonos con Coldplay.
1: Viva la vida.
0: Viva la vida. La doctora Michelle Mejía nos estaba acompañando. Un abrazo para todos ustedes, yo me despido. Soy Johnny Martín León, nos encontramos el día de mañana. Pásenla bien, pásenla bonito y cuídense, por Dios.

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2: Son las 9 de la mañana, 23 minutos.
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0: Son las 9 de la mañana, 33 minutos.
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0: Son las 10 de la mañana, 2 minutos.
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1: Buenos días a todos los que nos acompañan en esta nueva emisión de Sintoniza tu Mente. Gracias por permitirnos entrar a sus hogares, trabajos o cualquier lugar donde nos estén escuchando. Yo soy Pablo y me alegra muchísimo compartir este espacio con ustedes.
3: Muy buenos días con todos nuestros radioescuchas. Mi nombre es Emily, feliz de compartir nuevamente este espacio con ustedes. El día de hoy abriremos un tema muy profundo y necesario con todos ustedes, porque muchas veces detrás de ciertas conductas existen emociones, silencios y vacíos que pocas veces podemos entender.
1: Así es, en ocasiones cuando atravesamos dolor, ansiedad, frustración o vacíos emocionales, buscamos maneras rápidas de sentir alivio o escapar de aquello que nos afecta.
3: Exacto, y es ahí donde algunas personas pueden llegar a refugiarse en conductas o sustancias que, aunque al inicio pueden generar cierta satisfacción momentánea, pueden terminar convirtiéndose en cierta dependencia física o incluso emocional.
1: Y hay que siempre entender de que las adicciones no siempre comienzan por diversión o curiosidad. Muchas de las veces nacen del intento de llenar ausencias, heridas emocionales, inseguridades o necesidades afectivas que no han sido atendidas. Además, detrás de muchas adicciones existe una historia emocional que necesita ser escuchada y comprendida, no ser juzgada. Por eso es tan importante hablar sobre salud mental, apoyo emocional y prevención de sí.
3: Exacto, es por esto que antes de presentar este tema, queremos que imaginemos por un momento la historia de Agustín. Agustín es un joven de 20 años universitario, quien aparenta siempre estar bien frente a toda su familia y con todos. Aparenta que él está bien, que tiene una vida por delante, pero por dentro siempre carga con emociones, vacíos y silencios que nunca ha podido expresar y que poco a poco lo han ido consumiendo.
1: Por eso, con el tiempo, Agustín comenzó a buscar maneras de sentirse mejor y de escapar de eso, aunque sea por un momento, de todo aquello que llevaba por dentro. Y muchas veces, cuando el dolor emocional no encuentra apoyo, comprensión o una forma sana de manejarse, algunas personas terminan refugiándose en conductas o sustancias que les generan alivio momentáneo, pero que poco a poco terminan consumiéndolos.
3: Es por esto que en esta emisión reflexionaremos sobre el tema cuando los vacíos se llenan con adicciones. Este es un espacio para comprender cómo las emociones no expresadas, el dolor intenso o cómo la falta de apoyo puede influir en este tipo de conductas.
1: También conversaremos sobre la importancia del acompañamiento familiar, la empatía y la búsqueda de apoyo profesional, entendiendo que con reconocer un problema siempre será el primer paso para sanar.
3: Así que acompáñennos en esta nueva emisión, porque tendremos reflexiones, información valiosa y un diálogo que nos ayudará a comprender qué hay detrás de estas adicciones que muchas veces son emociones no expresadas.
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3: Y ahora sí, después de darle la bienvenida a todos nuestros radioescuchas, queremos darle el paso a la voz de la radio para que nos ayude a presentar a nuestros queridos invitados, que el día de hoy son la psicóloga clínica Daniela Hidalgo y el psicólogo clínico Marco Sánchez, quienes nos acompañarán y brindarán información importante sobre este tema. Es por eso que es importante conocer cuándo los vacíos emocionales pues pueden llegar a llenarse con este tipo de conductas y en ciertos casos muchas sustancias.

psicología clínica con mención en psicología de la salud y una maestría en orientación y educación familiar. Además, se desempeñó como psicólogo de la Federación Deportiva Provincial de Loja y como psicólogo clínico del Hospital Básico de Catacocha. Actualmente es docente de la carrera de Psicología Clínica de la Universidad Nacional de Loja y docente invitado de la carrera de Psicología Clínica de la Universidad Técnica Particular de Loja.

0: Muy bien, agradecemos la información que nos acaba de brindar la voz de la radio que siempre nos acompaña en cada emisión. Ahora sí, sin más, iniciaremos con el tema cuando los vacíos se llenan con adicciones, el vacío emocional detrás de las adicciones. A lo largo de nuestras vidas, muchas personas atraviesan adicciones o situaciones difíciles que pueden marcar significativamente su bienestar emocional. Experiencias como pérdidas afectivas, abandono, traumas o duelos que no son resueltos y muchas veces dejan emociones que no logran procesarse de manera adecuada y terminan generando una sensación de vacío interno. Mi estimada psicóloga Daniela, ¿de qué manera estas experiencias pueden relacionarse con los llamados vacíos emocionales? Y desde la psicología, ¿cómo podríamos comprender este concepto y cómo puede influir en el desarrollo de una adicción?
1: Bueno, buenos días, chicos, buenos días, Marco. Estoy muy agradecida de estar acá nuevamente. Con respecto a tu pregunta, creo que es importante primero conceptualizar el tema de vacíos. Es muy difícil conceptualizar los términos psicológicos, sin embargo, hay que bajarlos un poco a como llegar a operativizarlos. Quiero decir que una persona exprese, por ejemplo, que tiene un vacío, tendríamos que analizar si se trata, por ejemplo, de pérdidas reforzadores, de sentir realmente que no hay ninguna sensación emocional, hablando fisiológicamente hablando, como que bajarlos a tierra un poco. Entonces, para cada persona, el vacío emocional, por llamarlo así, va a ser súper individual y se va a tratar de diferentes cosas. Y como ustedes mencionaron, el tema de llenarlos, por decirlo así, con adicciones, sí, generalmente se trata o se mantiene una adicción por temas de evitación a un malestar o por huida de algo, ¿no? Entonces, cada vez que yo consumo, pues ya no me siento mal, o me siento súper bien, o ya estoy aislada de un problema o lo que fuera. Entonces esto refuerza negativamente este vacío emocional. Entonces llega a ser como toda conducta que se mantiene en el tiempo es porque está siendo reforzada. En estos casos de las adicciones generalmente refuerzan de manera negativa el dichoso o el llamado vacío emocional. Así que de esa manera se mantiene a lo largo del tiempo esto. Entender esto es importante porque no solo podemos quedarnos en la tautología de decir consume porque se siente vacío. ¿Por qué consume o por qué se siente vacío? Porque llegó a consumir. O sea, es como muy, como tautológico el tema. Eso en cuanto a las adicciones y al vacío emocional. Siempre creo que es algo personal y que estos vacíos pues hay que operativizarlos de esa forma.
2: Okay, muy bien. Es importante igual tener en cuenta, como la doc Dani nos comentaba, pues que estos, cuáles son las causas que pueden influir en el desarrollo de una adicción, van a ser muy personales e individuales. Comprendiendo un poco esto, doc Marco, muchas personas piensan que una adicción inicia simplemente por la curiosidad o por el hecho de querer probar algo. Pero desde la psicología, ¿cuáles son las emociones que están inmersas detrás de este tipo de conductas?
3: Bueno, sí, ya lo mencionaba también un poco Daniela. Hay muchos reforzadores, va a depender mucho de cada quien. Pero sí, dentro de las adicciones se incluyen todas las emociones. Ya lo decías tú, no solamente es el hecho de la curiosidad, sino nosotros tenemos muchas emociones que aparecen en nuestras vidas, como la ansiedad, el miedo, la culpa, incluso la tristeza. Culturalmente hasta consumimos por felicidad. Entonces están dentro de muchos las emociones, todas las emociones capaz culturalmente podrían involucrarse en el tema del consumo. Hay ciertos datos, por ejemplo, que el 60%, el 80% de las personas que consumen tienen situaciones traumáticas no resueltas. Entonces también situaciones como traumas que afectan las emociones podrían causarse. Entonces lo que está claro aquí es de que la gente no consume por curiosidad o porque quiere consumir, sino porque hay una situación que no han sido resueltas, que no se resuelven adecuadamente, como las emociones, que producen el consumo.
0: Listo, mi estimado doctor. Y hay otra cosita también que me ha llamado bastante la atención, lo que es en este tema. Y hay veces en las cuales nosotros escuchamos frases de como que consume porque quiere o le falta voluntad. Mi estimada psicóloga Daniela, ¿por qué es importante dejar de ver las adicciones únicamente como una decisión personal?
1: Porque hay que entender la conducta humana como una interacción con el contexto, entre el individuo y el contexto. Jamás podemos hablar de conducta, de la conducta de una persona, no nos podemos referir únicamente a fulanito es así o fulanito le falta voluntad, le falta disciplina o tiene no sé qué. No podemos hacer eso. Tenemos que hablar siempre en relación con el contexto. Y al ser una relación con el contexto, se quita el peso de una forma individual. Ya no se trata solo de que le falta voluntad. Hay situaciones contextuales que están facilitando el uso de ciertas sustancias, por ejemplo, hablando de adicciones. Entonces, por ejemplo, ¿es fácil que un chico de colegio consuma droga si todos los días alguien le ofrece en el recreo? O sea, eso es contexto, eso es ambiente. Es más difícil que consuma en casa porque en casa lo tienen controlado, porque no hay quien le ofrezca. Entonces, no podemos simplemente decir que una persona tiene falta de voluntad porque no es algo que está dentro de la persona. Cuando hablamos de esa forma y nos referimos a que le falta voluntad o le falta disciplina, parece que nos refiriéramos como si hubieran entes dentro de nosotros. Entonces, ay, pobrecito, como le falta voluntad, va a consumir. Entonces, ¿cuándo la va a tener a esa voluntad? No se trata de eso, se trata de realmente generar contextos que faciliten ciertos comportamientos. Si nosotros no podemos entender esto y estas relaciones, pues la culpa siempre va a ser de la persona, siempre va a ser del individuo. Entonces, ese es el problema de decir o de referirnos a que una persona consume por esas situaciones.
2: Claro, y también entendiendo que únicamente no es solo una decisión personal, sino son muchos, muchos más factores los que influyen dentro de una adicción, como en este caso no solo la búsqueda del placer, sino el alivio de este dolor emocional que ciertas personas pueden sentir. Doc Marco, cuéntenos un poco, ¿por qué este alivio emocional que sienten las personas luego de consumir es únicamente momentáneo?
3: Creo que hay un ejemplo muy claro que lo solemos topar en clases incluso, que a veces las adicciones son simplemente una curita para una herida que necesita ponerle puntos. Entonces, el consumo, por ejemplo, de alcohol me hace olvidar de mis problemas ese ratito, pero no está solucionándolo. Entonces, lo que va a producir esto es de que el problema quede debajo de esta curita que les digo. Entonces, el problema en sí no se va a resolver. Lo que se va a resolver es la emoción momentánea y por eso simplemente la adicción va a hacerme pasar bien. Ahora, los estudios nos marcan que el consumo de sustancias genera una tolerancia. Y esta tolerancia es de que cada vez para sentir ese mismo efecto de tranquilidad voy a sentir más. Entonces, lo que va a hacer la sustancia es que me hace consumir más para sentirme bien, no para resolver eso. Entonces, el dolor que está ahí, que es lo que me hace o lo que me hizo consumir, no se ha resuelto. Está esperando resolverse en algún punto, que va a ser cada vez más difícil hacerlo. ¿Por qué? Porque la sustancia me hizo que mi cuerpo aprenda a necesitar más para simplemente estar bien.
2: Okay, teniendo un poco en cuenta porque únicamente es un alivio momentáneo o después de la del consumo, queremos comprender un poco más qué es lo que ocurre cuando el consumo se vuelve una forma constante de este escape emocional.
0: Bien, continuando, Doc Marco, según las diferentes investigaciones que encontramos hoy en día, el consumo problemático se relaciona en cambios en el sistema de recompensa, en sí del cerebro, y cómo funciona dicho proceso de dependencia.
3: Bueno, ya lo acabas de decir. De hecho, la dependencia tiene mucho que ver con el sistema de recompensa o con este circuito de recompensa que está vinculado a la mayoría de actividades que hacemos nosotros. O sea, nosotros aprendimos a comer por el circuito de recompensa. Eso nos dio una satisfacción que la volvemos a repetir. Lo que hacen las adicciones o lo que hace la droga o el alcohol o cualquier sustancia es piratear. Es como que piratea ese mismo sistema y lo hace que funcione acá. ¿Por qué se da la dependencia? Porque imaginémonos, por poner un ejemplo, nosotros cada vez que hacemos alguna situación segregamos dopamina, que nos genera la felicidad, una situación agradable, que nos genera placer. Por ponerle el ejemplo de la cocaína genera 10 veces más la dopamina, entonces vamos a tener una situación mucho, mucho más placentera. ¿qué es lo que pasa o por qué se produce la dependencia? Es porque le enseñamos a nuestro cuerpo a reaccionar y a sentir felicidad solamente cuando estoy en consumo. Entonces la gente, después de que hay una problemática, es que va a empezar a consumir para poder comer y sentir la satisfacción, a consumir para poder sentirse feliz. Entonces ahí se genera esta dependencia que va de la mano con la tolerancia, que se genera mucho, bueno, yo necesito más para sentir esto. Entonces esta dependencia pues es evidentemente lo que decía, nosotros aprendemos a necesitar de la sustancia y lo vemos en pacientes críticos que no pueden hacer ninguna de sus situaciones sin el consumo. ¿Por qué? Porque lo necesitan para poder hacerlos.
2: Ok, comprendiendo ahora cómo funciona este proceso de dependencia en cada persona, Doc Dani, muchas personas recurren a sustancias o incluso a redes sociales para sentirse un poco mejor, distraerse un poco de este dolor. Pero ahora, ¿cómo podemos nosotros identificar cómo esta conducta deja de ser algo ocasional para convertirse en una adicción?
1: Creo que aquí tendríamos que igual matizar cuando se trata o cuando hablamos de adicciones y cuando no. O sea, no hay una adicción a redes sociales. Es un poco absurdo hablar de adicción a redes sociales por el tema de que primero todos nosotros estamos inmersos en las redes sociales todo el tiempo. Entonces, ¿cuándo es una adicción? ¿Cuándo no? Sería como toda la población por poco y seríamos adictos a las redes sociales. Es bastante.

0: los fines de semana lo hacemos en el bar que me voy y está todo bien y no pasa nada y sigo con mi vida. Pero en cambio, si es que usamos esto únicamente, como decía Marco, como única salida, como único comportamiento para regular o para transitar una emoción, podríamos estar hablando de algo problemático. No hay flexibilidad psicológica, por ejemplo. No hay otro, no hay otro abanico de comportamientos en donde yo pueda recurrir. No puedo, por ejemplo, puedo ir a hablar con un amigo, puedo escribir, puedo hablar, lo que sea, pero si solo uso eso, entonces ahí estaríamos hablando como que de una adicción.
1: Listo, ahora teniendo en cuenta todo lo que nos acaba de mencionar, prácticamente es una información que nosotros consideramos relevante para la sociedad de hoy en día. Y en sí, dentro de todos los datos revisados, encontramos algo lo que consideramos bastante impactante. Las personas con trastorno por uso de sustancias tienen muchas probabilidades de presentar un duelo complicado. Mi estimado doctor Marco, ¿por qué el duelo no resuelto puede aumentar el riesgo de desarrollar una dependencia?
2: Bueno, hablamos al inicio de las emociones, entonces dentro del duelo, topando el tema del duelo es algo interesante porque ahora el DSM-5, el TR, lo pone ya como un trastorno, ¿sí? Hasta antes no habíamos hablado de un trastorno de duelo, ahora lo tenemos ya como un trastorno. Y es interesante porque creo que eso evidencia de que al duelo no lo tomamos en cuenta. Es como que todos pasamos por un duelo, a todos se nos ha muerto alguien, a todos nos ha dejado alguien, o a todos hemos perdido algo. Entonces es como que sí, es algo que duele. Es un dolor capaz de los más graves que lleguemos a tener en nuestras vidas, pero que es como invisibilizado. Es como que como todos pasamos por eso, todos tendremos que saberlo. Entonces eso es un factor que es como que este dolor es como que está ahí, pero y que nos obligan a sentirlo. Es como que tienes que ponerte bien, por lo que decíamos hace rato, tienes que poner de parte, tienes que ser fuerte y pues tanto así no es. Entonces este dolor pues produce una sensación. Entonces aquí hay una característica del duelo, es que el duelo genera por lo general aislamiento. ¿Sí? Y ese aislamiento es uno de los factores de riesgo más grandes que tiene el consumo de sustancias. Entonces, cuando uno empieza a sentir soledad, lo que hablábamos de las emociones, cuando uno empieza a sentirse solo, aislado, va a ganar puntos, por decirlo de una manera, para empezar un consumo problemático. ¿Sí? Entonces, ese es uno de los factores que puede influir. Y también hay ciertos datos que nos reflejan que las personas que tienen un duelo no resuelto, el 60% de estas personas tienen de 2 a 3 veces más riesgo de caer en una adicción. ¿Sí? Porque lo que estábamos hablando, simplemente es como que tapamos un huequito y abrimos uno más grande.
3: Okay. Dentro de estos factores de riesgo que nos comentaba el doc Marco, pues algunas personas utilizan ciertas estrategias de afrontamiento que son poco saludables, como el aislamiento, la autocrítica e incluso la evasión emocional de lo que estábamos hablando. Doc Dani, ¿cuáles son las señales que podrían alertarnos de que alguien está intentando como silenciar su dolor y como evitándolo mediante estas conductas adictivas?
0: Bueno, como ya lo habíamos hablado, creo que el tema de que la persona recurra constantemente a consumir o a esta conducta y que o cada vez que aparece un malestar, cada vez que haya inflexibilidad, creo que esta falta de tolerancia al sufrimiento humano en particular hace que las personas pues recurramos a esto. Creo que ahí podríamos estar hablando de que puede haber una situación más de riesgo o alertarnos cuando alguien está en estas. Pues simplemente solo recurre a eso. Es el único método de escape. Y también existen otro tipo de conductas que podríamos ver, como irritabilidad o cansancio constante, tristeza. Es como todo el tiempo estamos en un modo de emocional que no varía, que no cambia. También puede ser una alerta para indicarnos que existe esto.
3: Okay. Igual ya hemos conocido cómo funcionan ciertas adicciones en cada persona, cuáles son los factores de riesgo que cada persona puede tener, y ahora queremos enfocarnos en algo fundamental, que es el acompañamiento y la prevención. Porque detrás de cada persona, como ya lo habíamos conversado, existe también una historia en la cual necesita apoyo y comprensión. Doc Dani, desde casa o desde nuestro entorno más cercano, ¿cómo podríamos ayudar a alguien que está trabajando

0: como una de estos tipos de situaciones de adicción sin que pueda llegar a sentirse juzgado?
1: Un problema de los problemas psicológicos, lo voy a decir así, es que las personas tendemos a, en la búsqueda de validación emocional o en la búsqueda de ser, de validar a otra persona, tendemos a llevarlo a la pasividad. Y eso es un problema. Es decir, si vemos que una persona está pasando por un duelo, por una depresión o por una situación difícil, no sabes qué, no hagas nada. No, recuéstate, descansa. No quieres trabajar, dale, no trabajes. No quieres estudiar, sí, te entendemos. O sea, tómate tu tiempo. No digo que no seamos así con las personas en algún momento, pero un problema psicológico no se lo resuelve con pasividad. Necesitamos de activación. Necesitamos que la persona trabaje. No es lo mismo que un problema médico, por ejemplo. Para que una persona se cure de una gripe, porque eso sí es una enfermedad, necesita recostarse, sentirse bien, y una vez que se sienta bien, seguir con la vida. En un problema psicológico, no. En un problema psicológico necesitamos que la persona accione, que realmente se active y que intente seguir con la vida. Creo que el tema de la validación emocional hay que tener cuidado con eso en casa, por ejemplo. Entonces, reconocer un dolor, por supuesto, pero no por esto, por ejemplo, decirle o animarle a que una persona se aísle, no haga nada, tenga más pasividad. Creo que son cosas que hay que tener en cuenta a la hora de activarnos o de ayudar a alguien en cuanto a prevención, en cuanto a tratamiento, incluso tratamiento psicológico. He escuchado que algunos algunos pacientes, por ejemplo, me dicen, la psicóloga me dijo que si tengo que llorar, que llore y que no haga nada. Eso no sirve, eso no ayuda en un problema psicológico. Y además que siempre habrá que analizar la función de los comportamientos de las personas, y eso es tan personal, como decía al principio. Creo que por ahí podríamos tener en cuenta en cuanto a la cercanía que tenemos con el sufrimiento humano, para evitar este tipo de comportamientos de adicción, por ejemplo, ¿no? Para buscar alivio inmediato, buscar que todo vaya bien. Eso no es así, la vida es la vida.
2: Listo, muchísimas gracias, mi estimada Daniela. Y desde su punto de vista, claro, podemos decir que la pasividad podría ser antes un problema que una solución a los problemas mentales, por así decirlo. Doctor Marco, muchas veces pedir ayuda puede generar miedo o vergüenza. ¿Por qué es tan importante buscar apoyo profesional a tiempo?
3: Topas a la vergüenza, y de hecho, cuando se analiza la vergüenza, la podemos analizar como la causa, pero también como un efecto de las enfermedades, sobre todo a nivel de salud mental, porque me da vergüenza pedir ayuda y mi enfermedad también me genera vergüenza. Entonces, desde ahí partimos desde que, bueno, hay que romper mitos, estigmas, que creo que es algo que nos ha costado mucho en la salud mental. Creo que dentro de lo que decía Daniel, hay que cambiar ciertas maneras que se ve la psicología, pero lo que ha costado mucho es romper estigmas. Me acuerdo muy claro que había pacientes que decían, no, yo no quiero esperar, me avisa cuando ya tenga que entrar porque no quiero que me vean en la sala de espera, claro, para entrar a psicología. O sea, eso era, ¿no?, capaz lo peor que podía haber. En la actualidad es como que no, es como que hemos roto ciertos estigmas de poder ir al psicólogo, de visitar al psicólogo, que no necesariamente tengo que estar en las últimas para ir al psicólogo, no es así. Y por eso es importante pedir ayuda. ¿Por qué? Porque hay que reconocer que estos síntomas, como por ejemplo la vergüenza, son normales, que estén dentro de mi patología, ¿ya? Aparte, una de las grandes problemáticas que tenemos en las adicciones es que hay como, no sé, cerca del 70% de personas en el mundo con problemas de consumo de sustancias. De ese porcentaje tan alto, solamente el 10% llega a terapia o llega a buscar ayuda. Entonces tenemos un porcentaje muy alto de personas que no lo hacen, y muchas de las veces por ese tema que es. Entonces es importantísimo, porque buscar ayuda no es una cuestión de debilidad, sino más bien de compromiso y de querer hacerlo. Y eso es una parte fundamental de nosotros, los psicólogos.
1: Yo ahí solo quería como ponerlo en la mesa, el tema de que sí es verdad también que hay como una búsqueda de ayuda psicológica más de mujeres que de hombres, porque, bueno, ya eso ya nos meteríamos en otro tema, Pero sí hay una búsqueda más del tema de emocional, porque a las mujeres fue mucho más natural, así son las mujeres y ta, ta, ta, ta, y los hombres no tienen que ser como las mujeres. Entonces, a la final, mucho del género masculino se queda sin buscar ayuda y, cuando lo necesita.
3: Y si hablamos de adicciones, pues los hombres somos más propensos.
1: Más a propensos, por supuesto, claro.
2: Claro, podría decirse que en ese apartado es como que, digamos, en el aspecto de las mujeres buscan más ayuda psicológica sin necesidad de estar pasando un tipo de adicción o problema. En el caso de los hombres, yo voy creo que a las creencias. Al de que desde muy pequeños nos han inculcado de que no, los hombres no lloran, los hombres tienen que ser fuertes, los hombres tienen que ser esto y eso es el otro. Creo que eso también es uno de los estigmas que hemos estado rompiendo demasiado últimamente, para que tanto mujeres como hombres hemos estado buscando ayuda.
1: Sí, sí.
2: Y también del apartado de la vergüenza. Uno piensa de que va al psicólogo porque está loco. Las personas, digo yo, piensan eso. Incluso las personas de antaño son las más comunes en pensar ese tipo de situaciones. Creo que también la creencia de que sí, vuelvo a repetir, de que la persona que va al psicólogo está loco, de que tiene problemas, no. Esos son ya problemas de que poco a poco en sí, hoy en día estamos rompiendo, la verdad.
1: Sí, sí, muchísimo. Ya buscan mucha ayuda. O sea, de hecho ahora me parece que hay muchísima demanda, más bien en búsqueda de ayuda psicológica. Mucho para mí. Porque de verdad, a veces nos olvidamos de que somos los seres de la Tierra más adaptables de la especie humana, y por eso estamos donde estamos y por eso seguimos vivos, porque tenemos una capacidad de adaptación brutal. Entonces, ¿qué hace la psicología o qué hace la terapia? Por ejemplo, hablando de un duelo, en algún momento esa persona se va a sentir bien. En algún momento el dolor va a pasar. ¿Qué hace la psicología o qué hace la terapia? Mejor dicho, traer en el tiempo estas cosas, como acercar a esta persona, que no espere 2 años a sentirse mejor, sino como, oye, mira, podemos hoy pasarlo mejor de lo que la estás pasando, quiero decir, ¿no? Entonces, la terapia es eso, como traer un poco más al presente cosas que en algún momento la persona lo va a conseguir. Y ya está, o sea, las personas pueden cambiar sin necesidad de ir a terapia, porque nos pasan cosas, es imposible que las personas no cambiemos. Pero claro, si te vas a una terapia en donde te hacen un análisis funcional y realmente te dicen, mira, podemos hacer estos cambios, y realmente te dan pautas de cómo lo puedes hacer, eso sí es un trabajo terapéutico. Eso nada más.
0: Claro, como mencionaban, hay mucha demanda de pacientes, y ahora ya hemos roto cierto estigma de que solo los locos van a terapia, ¿no?
1: Sí.
0: Y ahora ya es como que todos podemos ir, ¿por qué no? O sea, incluso es más común ir que buscar este apoyo profesional, no solo porque nos sentimos mal o porque necesitamos esta ayuda, sino por tal vez por una orientación, como nos decía, algo que realmente nos ayude terapéuticamente, ¿no?
1: Ajá. Igual, o sea, es tanto el tema de psicológico hoy en día que parte de los requisitos para tener pareja es, ¿vas a terapia? Check. Es un poco absurdísimo eso, porque no todas las personas necesitan terapia, pero sí, eso es lo que está pasando hoy en día. Me alegra igual que la gente comience a ver más el tema de los problemas psicológicos y todo, pero sí, a veces como inmediatamente después de una muerte de alguien, ¿cómo no me voy a sentir mal?
3: Uh-huh.
1: Obvio. Anda a terapia si después de un año sigues llorando de la misma intensidad, pues. O después de una ruptura, enseguida van así a terapia porque se sienten súper mal. Ayer terminé con mi novio. Sí, obvio, ¿qué puedo hacer yo? Nada. Obvio te vas a sentir súper mal.
0: Claro, teniendo en cuenta que es súper importante este apoyo profesional, incluso familiar también, ¿no? En estos casos, en duelos no resueltos, en orientaciones, en apoyo. Ahora, volviendo un poquito al tema, y hablando, porque estábamos conversando un poquito. Estábamos conversando un poquito sobre ciertas estrategias que pueden ayudarnos como en el ámbito terapéutico. Y ahora, Doc Dani, quería preguntarle cuáles son las estrategias o qué estrategias saludables pueden ayudar a una persona a manejar de cierta forma saludable este vacío emocional o este dolor sin tener que recurrir a sustancias o que pueden desencadenar adicciones.
1: Bueno, en terapia lo que solemos hacer o lo que se hace principalmente es analizar con la persona si lo que estamos haciendo realmente nos funciona. Eso. Si se sostiene en el tiempo. Si realmente está solucionando un problema. Si es que, como invitar a que las personas se cuestionen esto. Si es que lo que yo hago me soluciona el problema un fin de semana, un fin de semana me olvidé de mis problemas, pero el lunes de nuevo están ahí. Entonces no es una solución a largo plazo, solo muy cortoplacista. Eso, como primero analizar si lo que haces te funciona o no. Segundo, tener con pinzas el tema, como les decía, de la validación emocional. Y mientras una persona sea más flexible psicológicamente, con esto me refiero a que tenga varios accesos a solucionar un problema, varias formas de solucionar un mismo problema, esa es la mejor manera. Si es que en casa, por ejemplo, a mí me enseñan que cada vez que tengo un problema hay que tomar, voy a comenzar a aprender que esa es la forma de solucionar los problemas. Pero si ya voy viviendo, voy creciendo y no sé qué, y voy conociendo más gente, y alguien me dice, oye, no, también puedes hablar, también puedes escribir, también puedes como caminar, también puedes irte al gimnasio, también puedes hacer otras cosas, pero siempre dependiendo de la función, obviamente. Eso es tener flexibilidad psicológica, porque igual sería problemático que una persona constantemente esté buscando huir de sus problemas. No importa si es la droga o es el gimnasio. Aquí el asunto es que no se está tolerando el malestar de ninguna forma. Entonces, hay que tolerar el malestar porque eso es parte intrínseca de la vida. Entonces, sí, nos va a tocar llorar, nos va a tocar sufrir. No podemos estar en el gimnasio o drogándonos para sentirnos bien todo el tiempo. Así que toda la conducta, todos los comportamientos, siempre habrá que analizar qué funciones cumplen en cada individuo.
2: Listo, teniendo en cuenta lo que nos acaba de decir, prácticamente podemos entender de lo que no solamente dependemos únicamente del contexto, sino también de los grupos sociales con los cuales nosotros nos llegamos a juntar. Muy bien, continuando con lo que es el tema, para las personas que nos escuchan y quizás estén atravesando una situación similar, para ustedes, doctores, ¿qué mensajes les darían sobre la recuperación y el cuidado de la salud mental?
1: Marquito, ya
3: hablé. ¿Sabes qué es interesante el tema de la recuperación? Y enfocándonos al tema de las adicciones. Cuando nosotros estudiábamos hace ya algunos años, las estadísticas decían que la gente no se recuperaba tanto de las adicciones. En la actualidad es como que ya vemos un gran avance. ¿Por qué? Porque hemos hecho un trabajo integral en el tema de las adicciones. Entonces, el mensaje que tenemos que dar y que la gente lo tiene que saber es de que la recuperación en cualquiera de los trastornos y también en las adicciones es posible. O sea, ya se habla de una recuperación, porque englobamos el tratamiento multidimensional o el tratamiento integral, en donde no solamente ya tenía el paciente que consume dejar de consumir, sino también tenía que resolver problemas, también tenía que enfrentar las situaciones, como dice Daniela, enfrentarlo de algunas otras alternativas. Entonces, cuando nosotros sí trabajamos la parte psicológica, la parte social, a veces incluso la parte farmacológica, si juntamos todo eso, la recuperación es posible, y hablamos ya de porcentajes que llegan hasta más del 50%, el 60% de las personas que van a tratamiento se recuperan. Sí, juntando, como digo, todos estos factores. Incluso en adicciones, lo veíamos con ustedes en clases, el tema espiritual, el 12 pasos, manejo de las cuestiones conductuales, religiosas y todo, que nos ayudan, pues, y que las personas salen. Entonces, el mensaje es ese, de que hay una recuperación, así como en enfermedades, así como en otros trastornos, en el tema de las adicciones también tenemos alternativas, y esas alternativas son reales, que pues están ahí.
1: Ah, yo también. no sé si estaría hablando más de lo mismo, pero creo que, como estábamos hablando, hemos hablado a lo largo del programa, tener un poco más de conciencia de lo que nos pasa, y cuando hablo de conciencia, hablo de poder exteriorizar lo que me pasa y poner en palabras lo que me pasa. Esa es una forma también súper importante. Muchas personas no suelen comunicarse, no suelen decir lo que sienten, lo que piensan, o no lo pueden poner en palabras, comienzan a decir cosas como, es que no sé lo que siento, no sé lo que me pasa. Y es una evasión constante, o es una realmente ignorar temas emocionales. Entonces, creo que poner ojo y atención a esto, y también darse cuenta de que cuando la vida comienza a ser distinta, a ser problemática, cuando ya no rindo en diferentes áreas de mi vida, cuando ya se ven comprometidas mis amistades, mi pareja, mi vida en general, mi sueño, mi alimentación, como poner ojo a estas cosas, es importante eso, nada más, porque me cuesta muchísimo hablar de que todo o irme a que siempre va a ser un problema algunas cosas, siempre va a depender.
0: Claro, igual le agradecemos mucho a ambos por compartir este mensaje con todos nuestros radioescuchas y ahora le pediremos a la voz de la radio que nos acompañe con la pastilla informativa. Y antes de finalizar este espacio, queríamos agradecerles profundamente a nuestros invitados por acompañarnos y compartir esta información tan importante y valiosa que nos ayuda a comprender este tema de las adicciones de una mirada mucho más empática y humana, ya que, como comentábamos, una adicción no inicia solamente por curiosidad o por el hecho de probar algo, sino, como ya lo comentábamos, tiene muchos más factores individuales, contextuales y ambientales.
4: La adicción muchas veces no inicia con una sustancia o una conducta, sino con un vacío emocional que permanece sin ser comprendido. Detrás de muchas dependencias existen heridas internas, pérdidas afectivas, carencias emocionales e incluso duelos no resueltos que dejan una sensación de ausencia y dolor en las personas, cuando estos vacíos no encuentran un espacio para ser expresados y procesados de manera saludable. Algunas personas buscan formas de aliviar este malestar a través de sustancias, hábitos o conductas que brindan una satisfacción, pero de manera momentánea.
0: Bueno, aprovechamos también este espacio para expresar nuestro más grande agradecimiento a UNL Radio 98.5 por su continuo apoyo a nuestro proyecto y por permitirnos informar a la ciudadanía sobre temas de salud mental.
2: Bien, hoy conversamos sobre cómo muchas veces las adicciones no surgen únicamente por curiosidad o presión social, sino que pueden estar relacionadas a vacíos emocionales, duelos no resueltos, experiencias dolorosas o necesidades afectivas que no han sido atendidas de manera saludable. También comprendimos que detrás de muchas conductas adictivas existe un intento de aliviar emociones como tristeza, ansiedad, soledad o dolor emocional. Además, reflexionamos sobre la importancia de dejar de ver las adicciones como una simple falta de voluntad y empezar a comprenderlas desde una mirada más humana, empática e integral, donde un acompañamiento, la salud mental y la búsqueda de ayuda profesional cumplen un papel fundamental.
0: Exacto, pero antes de finalizar esta emisión, nos gustaría preguntar a nuestros queridos doctores cuáles son los factores que necesitamos fortalecer como sociedad para prevenir que las personas puedan llenar estos vacíos emocionales a través de una adicción, de una sustancia, y en cambio encuentren espacios muchos más seguros en donde puedan comprender sus emociones sin sentirse juzgados.
1: Pues yo me iría por el tema de educación, un poco a, no sé cómo hacer, no sé cómo decirlo, pero hacer a la gente más tolerante al malestar, no sé cómo decirlo, pero desde los niños, hoy en día, por ejemplo, cosas tan increíbles como ya no se puede calificar con rojo, porque vamos a dañar la emocionalidad del niño, ya estamos generando muy baja tolerancia al malestar de una persona. Tiene todo el sentido que cuando crezcamos vamos a buscar cualquier cosa para hacerme sentir bien, porque es lo único que busco. Para mí creo que eso es lo más importante, como educar en el tema de la tolerancia al malestar. En cualquier área, en cualquier ámbito, validar, obviamente escuchar, no digo que ahora vamos a pegar a los niños, pero eso, escuchar más lo que se siente y poderlo poner en palabras, poco a poco creo que lo vamos logrando. Eso.
3: Bueno, desde mi perspectiva, yo creo que comparto un poco lo que dice Daniela, pero yo creo que sí hay que generar alternativas como sociedad, porque decían como sociedad, como comunidad, ¿qué es lo que podemos hacer? Yo creo que sí que como que generar alternativas. A veces lo que les decía, no solo en el tema de adicciones, no solamente es el tema de decirle, oye, deja de tomar. Porque no es fácil dejar de tomar. O sea, ya lo explicábamos hasta neurobiológicamente, el sistema de recompensas me enseñó o le enseñé a hacer eso. Entonces creo que como comunidad sí está el tema de buscar alternativas, de darle una alternativa, decirle, bueno, no tomes, pero toma este curso de, no sé, de natación, o este curso de fútbol, o hagamos un campeonato. Eso lo topamos con ustedes en clases mucho, que cuando se hace el trabajo de en adicciones, el decir dile no a las drogas no es suficiente. O sea, tengo que decirle no a las drogas, pero darle 10 razones para que viva la persona. Entonces creo que eso hace falta como comunidad, dar o generar alternativas desde nosotros mismos, para que, bueno, pues el viernes en la noche no tenga como alternativa solamente ir a tomar, sino que a lo mejor tenga muchas más alternativas. Ahora mismo, justo lo conversábamos antes con Daniel, el tema del teatro. Ahora ya vamos, ahora tenemos, por ejemplo, aquí en Loja el fútbol en un lado, el básquet en otro lado, tenemos teatros, tenemos conciertos que van generando alternativas. Entonces ya no solamente es el tema de ir a tomar los viernes, o sea, llega el viernes y lo esperamos para ir a tomar. Pues bueno, eso creo que nos hace falta como sociedad, el generar muchas más alternativas para que nuestros adolescentes, nuestros niños, que lo topaba mucho en las entrevistas que daba en lo de la maestría, pero el 50% de los trastornos mentales empiezan antes de los 14 años. Entonces, hace falta esto, lo que decía Daniel. O sea, si desde niños estamos enseñándoles a manejar ciertas cosas, pues bueno, desde niños enseñémosles a generar más alternativas, que cuando se encuentren una botella o una cuestión, pues, o una situación mejor, pues escojan la situación mejor. Creo que eso es desde mi punto de vista.
2: Bien, consideramos que ha sido el día de hoy un espacio muy valioso para poder compartir esta conversación con ustedes y reflexionar sobre muchas cosas sobre las adicciones. No aparecen de la nada, sino que pueden surgir de otra manera e intentar llenar vacíos emocionales, silencios o heridas que no han sido atendidas de manera correcta. Hoy nos llevamos la importancia de mirar estos temas con más empatía y menos prejuicios.
0: Es por esto que queremos volver a agradecer a nuestros queridos invitados por brindarnos y aportar con reflexiones tan importantes sobre la salud mental, las emociones y la prevención sobre las adicciones.
2: Consideramos que esta conversación nos ha dejado un mensaje muy importante. Lo que es ignorar el dolor hace que no desaparezca. Hablar, pedir ayuda y expresar lo que sentimos también es una forma de cuidarnos.
0: Exacto, y es por esto que también les queremos agradecer a ustedes, nuestros queridos oyentes, por permitirnos y acompañarnos una vez más, abrir este pequeño espacio junto a ustedes para reflexionar sobre temas que necesitan ser hablados con mayor conciencia y sensibilidad.
2: Les recordamos que pueden seguirnos a través de nuestras redes sociales como Sintoniza Tu Mente UNL, donde continuamos compartiendo contenido relacionado con el bienestar emocional, salud mental y diferentes temas de interés social.
0: Y recuerden que detrás de muchas conductas existen emociones que necesitan ser expresadas, acompañadas y apoyadas. Esto puede ser una gran diferencia en la vida de alguien.
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0: Son las 11 de la mañana, un minuto.
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1: Son las 11 de la mañana, 30 minutos.
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0: 12 horas, 1 minuto.
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0: horas, 30 minutos.
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0: 13 horas, 3 minutos.
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0: 13 horas, 31 minutos.
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0: 14 horas, 2 minutos.
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0: 14 horas, 31 minutos.
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0: 15 horas, un minuto.
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0: 15:30.
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0: 16:02.
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0: Detrás de cada caballo hay trabajo, esfuerzo, pasión y una historia que merece ser contada. En este programa queremos abrir un espacio para aprender, reflexionar y sentir el verdadero valor del mundo ecuestre, en donde la tradición y el conocimiento caminan al ritmo de un mismo galope. Bienvenidos a Enfoque Veterinario, el programa de la carrera de Medicina Veterinaria de la Universidad Nacional de Loja. El día de hoy, 19 de mayo de 2026, compartimos con estudiantes de nuestra carrera. Ellas son Alexandra Capa y Leslie Solano, a quienes les doy la más calurosa bienvenida, y también pues agradezco también hacer un tiempo en medio de sus actividades académicas para compartir con nosotros información realmente interesante. El día de hoy vamos a hablar sobre manejo del equino de deporte, ¿no? Bueno, ya en múltiples programas hemos mencionado sobre la ardua tarea del veterinario de campo, ¿no? No solamente resaltar el valor que tiene el veterinario cuando pues cuida de nuestras mascotas, sino también no desmerecer ese trabajo pesado, a veces también algo invisible, ¿no? Precisamente porque está alejado de la urbanidad. Bueno, chicas, bienvenidas, muchísimas gracias por aceptar estar en este espacio y qué bueno que nos traigan este tema el día de hoy.
1: Muy buenos días, doctora, y buenos días a estimados escuchantes que se encuentran sintonizándonos en este momento a través de UNL Radio 98.5. Es para nosotros un agrado poder compartir con ustedes el día de hoy un tema muy importante relacionado al ámbito ecuestre, sobre todo lo que refiere a lo que son el manejo de caballos deportivos en las distintas disciplinas, relacionado a lo que es los saltos, polo, el adiestramiento, y cómo el manejo influye relacionado en este caso a lo que es tomando en consideración lo que son factores como la alimentación, el entrenamiento, los periodos de descanso, y cómo todo esto influye básicamente en lo que refiere a su bienestar general y para que tengan buenas condiciones en lo que refiere al entrenamiento.
0: Muchísimas gracias, Leslie, por su presencia y también por lo que nos adelanta. Entonces, este programa realmente nos promete mucho. Alexandra, bienvenida.
2: Gracias, doctora. Buenos días a la doctora, primeramente, y estimados oyentes que nos escuchan en la radio, y a los que nos están visitando por las redes sociales. Es de mi agrado estar aquí, para permitirnos tener este espacio informativo, y es de nuestro agrado compartir información importante sobre lo que son las terapias alternativas, como la ozonoterapia, en lo que es para medidas terapéuticas en los caballos de deportivos.
0: Muy bien, bueno, entonces, Leslie, Alexandra, vamos a dar inicio a nuestro programa. Hoy tenemos bastante que conversar. Vamos a hablar, por supuesto, de cuáles son esas medidas de manejo que son más recomendables para precisamente garantizar la salud, el bienestar de estos animales que pues por siglos le han servido al ser humano, no solamente en sus actividades, digamos, productivas, sino también en cuestiones emocionales, en terapias, ¿no? En cuestiones relacionadas, muy relacionadas con la salud pública. Es una especie a la que le tenemos que agradecer muchísimo. Pero antes de eso, antes de entrar en contexto, chicas, bueno, a mí me gustaría mucho que las personas que nos escuchan y quienes nos miran a través de redes sociales se enteren un poquito más de sus vidas, les conozcan un poquito más. Ustedes están ya en octavo ciclo, ¿sí? De la carrera, y están ya prácticamente por finalizar su formación profesional. Están a poco realmente de obtener su título de médicas veterinarias, y bueno, para mí verlas crecer, la verdad, también es un gusto. Así que, ¿qué les parece, Leslie, Alexandra, si nos cuentan un poquito de cuál es su investigación, esta investigación que ustedes están realizando para ya prácticamente finalizar sus estudios en medicina veterinaria?
1: Bueno, en mi caso yo estoy realizando lo que es el proyecto de integración curricular en lo que refiere a fauna silvestre. Me estoy dedicando a lo que es la evaluación tanto de estructura y función hepático-renal en lo que son grandes felinos y felinos silvestres en general. En este caso en el Centro de Conservación de Orillas de Zamora aquí en Loja, en el que se pretende en este caso evaluar si existen ciertos diagnósticos que nos puedan llevar a la asociación de posibles patologías relacionadas en esos animales, en lo que refiere a pumas, tigrillos y leones, específicamente.
0: Muy bien, es interesante saber que nuestros estudiantes también se preocupan por la salud, no solamente los animales domésticos, sino también por los animales silvestres, que si bien es cierto, viven en cautiverio, forman parte de centros de conservación, también merecen ser bien cuidados y que alguien se preocupe por su salud y su bienestar. Muchas gracias, Leslie. Alexandra, cuéntenos usted en qué está haciendo su investigación de tesis.

0: Ya, de igual manera, mi proyecto de integración curricular lo estoy realizando de igual manera en fauna silvestre, en los leones, pumas, tigrillos y pumas. Esto estoy realizando una información, recaudando información sobre lo que es la determinación de anticuerpos de coronavirus, que es un tema de gran importancia, no solo en la salud animal, sino también en lo que es la salud pública, ya que al determinar esto podemos determinar si existe una infección que esté relacionada por medio de los humanos a los animales y viceversa.
1: Bueno, como muchas veces hemos mencionado, el trabajo del médico veterinario no solamente se limita a cuidar pues el bienestar, la integridad de los animales, sino con ello también a garantizar la salud pública, la salud del ser humano. Y qué bueno que también pues se propongan investigaciones precisamente en medio de este enfoque One Health que tanto hemos insistido en su formación. Así que, chicas, bueno, las felicito y les auguro el mejor de los éxitos en su proyecto, y que finalmente pues eso les lleve a la consecución de su título y también de experiencia profesional, que seguramente va a ser valiosísima. Perdón que nos hayamos alejado un poquito del tema que nos traen el día de hoy, que vamos a hablar, como ya lo anunciamos en nuestras redes sociales, de manejo del equino del deporte, pero era importante saber por dónde también estaban encaminadas ustedes en cuanto a su formación académica. Vamos a regresar con este tema en unos instantes, pero antes me gustaría saludar a las personas que nos están escuchando a través de la señal de UNL Radio 98.5 FM, y también quienes ya se encuentran pendientes de nuestra transmisión en la página de Facebook UNL Radio 98.5. Saludamos de esta manera a Adriana, a Roberto y a Wilfrido, que pues ya se encuentran observándonos a través de nuestras redes sociales. En un instante volvemos con la información prometida. Vamos a hablar sobre manejo del equino de deporte.
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1: Estamos de vuelta en Enfoque Veterinario, y bueno, lo prometido es deuda. Entonces vamos a empezar a hablar realmente de los caballos, ¿no? De esta especie que hoy nos convoca a hablar, pero enfocada sobre todo a los animales que pues se han destinado a estas actividades deportivas que son bastante exigentes. Antes de hablar del entrenamiento, a mí me gustaría, chicas, que no sé si podemos ahondar un poquito en el tema de la importancia de la alimentación de los equinos, porque bueno, cuando nosotros nos formamos como médicos veterinarios y empezamos a ver las diferencias anatómicas y funcionales de las diferentes especies, nos parece realmente un mundo fascinante, ¿no? Entonces, habrán personas que a lo mejor han escuchado que, no sé, las vacas tienen, voy a ponerlo entre comillas, 4 estómagos, ¿no es cierto? Bueno, sabemos que es un solo estómago con diferentes compartimientos, pero son considerados realmente como poligástricos, ¿no es cierto? Sin embargo, son herbívoros igual que los caballos, y los caballos tienen una similitud anatómica con las mascotas, con perros, con gatos, y es que realmente son monogástricos, no tienen compartimento su estómago, y eso a veces les hace susceptibles a padecer de algunas enfermedades, ¿no es cierto?, de origen alimentario y nutricional. Entonces, ¿cuál es la importancia de la alimentación de los caballos? Y bueno, hablemos sobre todo de los caballos que se van a dedicar a estas actividades deportivas. Alexandra.
0: Bueno, primeramente, este es un factor fundamental en la alimentación, ya que esta es la base de la alimentación. Es importante porque un animal que se alimenta de forma adecuada va a tener un rendimiento adecuado. Los equinos, como lo mencionaba, son animales monogástricos, pero tiene una característica significativa, ya que ellos no pueden vomitar. Esto se ocurre por problemas de trastornos metabólicos debido a debido a que no consumen suficiente fibra, y esto provoca que no haya una reacción buffer de la bicarbonato de sodio, provocando acidosis. En algunos casos se produce lo que es acumulación de esta comida en el intestino y provoca lo que es cólicos, que es un trastorno, una enfermedad grave considerada en los equinos.
1: Pero están temidos cólicos intestinales que finalmente llevan a la muerte al caballo, ¿no es cierto? Es un reto verdaderamente para los veterinarios que se dedican al manejo de caballos, enfrentarse a este tipo de enfermedades, y qué bueno entonces hablar de la importancia de la nutrición, sobre todo de una alimentación de acuerdo a los requerimientos y precisamente las exigencias, ¿no?, de los animales, sobre todo hoy que estamos hablando de equinos del deporte. Ahora, Leslie, un poquito para ya introducirnos en el tema que habíamos enunciado, ¿qué factores se toman en cuenta durante el entrenamiento equino?
5: Bueno, existen múltiples factores que se deben considerar. En primera instancia, se considera lo que es la condición física, la raza, el temperamento de los caballos, y de acuerdo también a la disciplina deportiva a la que se dediquen. Es muy importante tener en consideración el grado de continuidad que se le da a los entrenamientos. Principalmente se debe considerar que existen ciertos animales, por ejemplo los caballos de sangre caliente, como el árabe o el lactekel, que en este caso son animales con una condición física más deportiva, o en este caso que tienen están destinados mayormente a actividades, disciplinas deportivas, van a tener una mayor adaptación o un mejor rendimiento físico, en contraste con animales de sangre fría, como en este caso la raza de percherón. Los cuales están más destinados a lo que son actividades pecuarias o que demandan mucho trabajo, los cuales les va a costar en este caso adaptarse a este tipo de entrenamientos. Igual es recomendable que exista la implementación de ciertas rutinas dentro de los entrenamientos, es decir, que se implementen antes de realizar el entrenamiento físico lo que son caminatas que duren de 10 a 15 minutos, igual tiempos de descanso, y el uso en este caso de también que pueden ser de compresas frías para ayudar en este caso a la regeneración muscular del caballo.
1: Muy bien, qué interesante, ¿no? Nosotras cuando platicábamos un poco y nos organizamos para presentarnos hoy precisamente en este enfoque veterinario, conversábamos sobre también en dónde podríamos encontrar animales que tengan estas características, sobre todo en la provincia de Loja, recuerda Leslie, le preguntaba. No sé si tal vez ese tipo de información le podemos dar a las personas que nos escuchan.
5: En el caso de Loja, específicamente para la disciplina deportiva, únicamente se encuentran en lo que es el cuartel, son únicamente caballos deportivos, pero también se pueden llegar a encontrar únicamente lo que son los caballos, pero para realizar trabajos, más no como para deporte o disciplinas relacionadas a lo que es el salto o el polo.
1: Muy bien, bueno, es interesante, ¿no? Porque de pronto nosotros en diferentes espacios recreativos en nuestra ciudad a veces vemos estos animalitos y claro, nos provoca alegría, emoción, para los niños también es como un atractivo interesante, pero miren que para que las personas los vean saludables a estos animales, cuánto trabajo hay detrás, ¿no es cierto? Sobre todo cuando son animales que ya tienen exigencias un poquito más grandes como estas actividades deportivas, ¿no? Entonces, bueno, ahí también felicitamos a todos los médicos veterinarios que están detrás del cuidado de estos animalitos, no solamente pues en los parques de nuestra ciudad, sino también a los equinos que están bajo el cuidado de los militares, ¿no? En la caballería de nuestra ciudad. Así que bueno, ahí nuestra felicitación para los colegas que hacen ese trabajo. Ahora, entendemos entonces que el ejercicio intenso que realizan los caballos merece un cuidado especial, ¿no? Después del ejercicio, sobre todo sabiendo el desgaste que pueden sufrir. Entonces, ahí no sé si Alexandra nos puede proporcionar un poquito más de información respecto al cuidado post ejercicio en el caballo.
0: Con respecto a esto, es importante los periodos de descanso también. No solamente se trata del entrenamiento, sino también se trata de los periodos de descanso, ya que esto va a permitir lo que es una regeneración muscular adecuada de los músculos, lo que va a permitir que a los próximos entrenamientos o próximas competencias el caballo siga teniendo un rendimiento adecuado con ello. Estos periodos de descanso se pueden realizar cuando son competencias largas, pueden ser periodos de descanso de que van de 24 a 48 horas. También esto es acompañado de lo que debe ser una alimentación adecuada para que ellos recuperen la energía que perdieron en lo que es el gasto energético médico durante la competencia.
1: Muy bien. Interesante entonces saber que pues no solamente es preocuparse por la condición física del animal para que haga un buen ejercicio, sino también de su recuperación después de ese ejercicio intenso, ¿no? Qué bueno la información realmente que nos están compartiendo, sobre todo porque, bueno, entendemos, como lo dijo hace rato Leslie, que a lo mejor en nuestro entorno la mayoría de equinos son utilizados para todavía actividades de trabajo, ¿no es cierto?, dentro de las fincas, pero de todas maneras entendemos que ese desgaste importante que ellos sufren también representan exigencias metabólicas mucho más fuertes y por lo tanto merece ser cuidada su alimentación, su nutrición, su hidratación también. También chicas, si por ahí ustedes manejan información sobre esta enfermedad que provoca la destrucción de las fibras musculares en los caballos post ejercicio, eso también a lo mejor es interesante mencionarles a las personas que nos están escuchando, ¿no? Hay una enfermedad que hasta el nombre nos hace pensar, es la enfermedad de los lunes del caballo. ¿Por qué? Por lo general, estos animalitos que se dedican al deporte, estas actividades se las ha destinado para los fines de semana. Entonces, llega el lunes y de repente nos encontramos con un caballo deshidratado, desmejorado, con un cambio importante en la coloración de la orina, por ejemplo, orina de color café o rojiza, que a veces asusta a los propietarios. Entonces, esto se asocia a la destrucción importante de las fibras musculares, ¿no es cierto? Entonces, miren lo importante que es también manejar esos periodos de descanso, sobre todo para recuperar la hidratación y también la fortaleza del animal. Bueno, saludamos a quienes nos están mirando a través de nuestras redes sociales, a través de Facebook en ONL Radio 98.5, y también les recordamos a las personas que nos escuchan a través de nuestra señal en FM que pueden contactarse con nosotros a través del WhatsApp 099-199-5838. No solamente nos pueden dejar sus preguntas, sino que también nos pueden hacer sugerencias sobre los temas de interés que les gustaría que tratemos aquí en Enfoque Veterinario, como lo hacemos martes a martes. Bueno, ahora a mí me gustaría que Leslie nos comentara sobre el tipo de terapias, bueno, además del cuidado de la nutrición, de la alimentación, de la hidratación, como ya nos dijo Alexandra, de las terapias, por ejemplo, de la ozonoterapia, que ese nombre, la verdad, a mí me suena mucho desde la pandemia, sobre todo, ¿no? Porque, bueno, se proponían algunas terapias también para poder recuperar la salud de las personas, también en medio de protocolos de bioseguridad. Pero ahora, por ejemplo, ¿por qué es importante hablar de la ozonoterapia en la recuperación de los equinos después del ejercicio?
5: Bien, la ozonoterapia, como bien conocemos, quizás no es una alternativa que se ha implementado dentro de nuestro medio actualmente. Sin embargo, en los últimos años ha tomado gran relevancia dentro de la medicina veterinaria. En el caso de los equinos, es una terapia complementaria que contribuye mucho a su regeneración muscular, como había mencionado anteriormente. En este caso, se basa en la producción de ozono a partir de una mezcla con oxígeno. Se ocupa lo que es un equipo especializado, en el cual existe una bomba interna que va a destruir lo que son las moléculas de oxígeno y va a transformarlas y reformularlas y mezclarlas, en este caso, con los de ozono. Esto va a través de una manguera a ser transportado hacia un equipo, o en este caso un utensilio que puede ser alguna jeringa que se encuentre esterilizada, y posteriormente aplicado en el caso de los animales.
1: Muy bien, entonces ya la administración, bueno, Leslie nos compartió un poco del fundamento de la terapia, pero la administración de la ozonoterapia, un poquito para que la gente nos comprenda mejor, Alexandra, no sé si la podemos describir.
0: Ya, bueno, en sí la aplicación se puede administrar por vía lenta, intravenosa, también se puede administrar por otras vías como son la vía intramuscular. Sin embargo, la vía intravenosa es la que tiene la sangre ozonificada se disemina con mayor difusión en lo que son los vasos sanguíneos. Estos transportan oxígeno y facilitan la transportación de oxígeno hacia los músculos, favoreciendo en sí la recuperación muscular. Uh-huh. Y también actúan como, en algunos casos se puede utilizar la ozonoterapia, dependiendo de las concentraciones, llegan a utilizarse también como antimicrobianos.
1: Muy bien. Mucho se habla de la importancia de la inclusión de productos antioxidantes, sobre todo porque sabemos que hay factores oxidantes, ¿no? Productos, sí, del metabolismo que llegan a lesionar de manera importante las células del cuerpo del animal. Entonces entendemos que esta ozonoterapia tiene una evidencia científica, sí, fuerte, ¿no es cierto? Ahora, ¿qué diferencia hay entre la ozonoterapia y la crioterapia? No sé si podemos explicar.
0: Ya, en sí la crioterapia es más una, es algo momentáneo que se puede utilizar, que si utilizas lo que es hielo, esto se utiliza utilizándolo en las lesiones en sí, pero esta es ayuda en sí en los procesos inflamatorios. Sin embargo, esta tiene un tiempo de es
1: momentánea.
0: Cuando se está utilizando sirve, pero ya cuando se deja de utilizar ya pasa, sigue el proceso inflamatorio.
1: Digamos, algo similar a lo que cualquier persona podría hacer, digamos, en casa ante un golpe, ¿no? Sí, poner una compresa fría.
0: Exactamente.
1: Entonces eso, miren cómo al final también tiene aplicación en la medicina veterinaria,
0: sí,
1: ¿no?
0: A diferencia de la ozonoterapia, que esta es, tiene una mayor difusión sistémica que actúa ya ayudando procesos inflamatorios.
1: Ya. Sí. Bueno, sabemos entonces de ozonoterapia, de crioterapia, pero también entendemos que hay una terapia de calor.
0: Sí.
1: Sí. Esta, por ejemplo, ¿para qué nos ayudaría?
0: Esta ayuda en lo que es la vasodilatación de los vasos sanguíneos y ayuda a lo mejor regeneración muscular. Esta sí también se podría usar.
1: Un poco entonces depende de la intención, ¿no? Porque entendemos que en el frío se reduce la inflamación, sobre todo porque hay menos vasodilatación, se reduce, digamos, la inflamación, ¿no?
0: Sí.
1: Pero en cuanto a la aplicación de calor, en cambio, más bien favorecemos el aporte de nutrientes y de oxígeno a través de la vasodilatación. Entonces, bueno, aspectos, si bien es cierto que son de manejo, pero que de todas maneras tiene su fundamentación, ¿no es cierto?, en los procesos fisiológicos del animal. Bueno, les recordamos a todos quienes nos están escuchando a través de UNL Radio 98.5 que hoy en Enfoque Veterinario estamos hablando de manejo del equino de deporte junto a Leslie y Alexandra, que son estudiantes de octavo ciclo de la carrera de Medicina Veterinaria, quienes por supuesto que agradecemos por su predisposición. Bueno, chicas, les cuento que en medio de nuestro programa también nos hacen llegar algunas dudas las personas que nos escuchan, y bueno, nosotros habíamos anunciado ya este tema con anticipación en nuestras redes sociales, así que aquí hay algunas preguntas para ustedes. Por ejemplo, nos dicen que si la ozonoterapia sirve también para caballos de ejercicio intenso o de trabajo, dice aquí, o solamente para los deportivos.
5: La ozonoterapia, cabe recalcar que no es exclusiva de los caballos deportivos, también se puede llegar a aplicar en lo que son caballos que realizan un sobreesfuerzo físico, caballos de trabajo. Incluso se puede recomendar más en caballos de trabajo, debido a que estos por lo general no tienen su periodo de descanso o su tiempo para poder generar una regeneración muscular, en este caso.
1: Interesante, ¿no? Entonces, las aplicaciones también son diversas, ¿no?
5: Claro.
1: Ahora, también nos preguntan, Alexandra, si la ozonoterapia en caballos es un tratamiento costoso. Esa es una buena pregunta, ¿no? Porque a veces, por muy buena que sea la terapia, siempre la limitación económica se convierte en un problema para el productor. Entonces, nos dicen que qué tan accesible es para la mayoría de los propietarios.
0: Ya, bueno, esta terapia sí se podría considerar como de un costo medio a alto. Sin embargo, es una terapia que ofrece buenos beneficios en cuanto a lo que es a respuestas inflamatorias, reparación muscular, incluso en concentraciones elevadas se puede utilizar como antimicrobianos, entonces sería una inversión útil para los propietarios de los caballos. Esto es costoso debido a los equipos que se utilizan.
1: Oh, muy bien. Ahora también nos preguntan si luego de la aplicación de la ozonoterapia se necesita algún cuidado especial.
5: Bueno, con respecto a los cuidados, después de la ozonoterapia, en este caso, se recomienda que el animal se encuentre en reposo, o sea, no instalarlo directamente a los entrenamientos o que genere una demanda de demasiada energía o de demasiado esfuerzo físico. Se recomienda de igual manera aplicar lo que es una alimentación adecuada, balanceada, y que el animal se encuentre en constante hidratación.
1: Muy bien. Hay algunas entonces consideraciones, ¿no es cierto? Pero me gustaría hablar sobre todo de la ozonoterapia respecto a una pregunta que nos hacen justamente, y es sobre los equipos, ¿no? ¿Qué otras alternativas terapéuticas se pueden usar en caso de no contar con el equipo? Porque nos dijeron que los recursos, los materiales son como muy específicos de la ozonoterapia y a lo mejor no esté al alcance de todo el mundo, pero ¿qué otro tipo de terapias podrían ser alternativas y que tenga, digamos, beneficios similares?
0: Ya, bueno, como lo había mencionado, podemos usar lo que es la termoterapia. Ese vendría siendo algo similar como la ozonoterapia. También podemos administrar lo que es el tratamiento ya de antiinflamatorios, como tratamientos inflamatorios, no esteroides, como específicamente para reducir la inflamación, y estos ayuden a los procesos inflamatorios y con ello a la contracción, a la recuperación muscular.
1: ¿Hay algún efecto adverso en el uso de la sonoterapia, Alessandra?
0: No, o sea, no se considera un efecto adverso, son, debido, son, se puede ver lo que presenta lesiones o alguna inflamación.

0: Lo que generalmente se recomienda en este caso es que los animales empiecen su entrenamiento a partir de los 6 meses, en el caso de los potros. Sin embargo, existen ciertas personas que sí pueden llegar a entrenarlos con meses antes. Esto es para generar una facilidad en la doma o familiarizarse con el animal. Sin embargo, se recomienda que sea a partir de 6 meses porque el animal ya cuenta con un desarrollo de su madurez física, tiene la condición corporal apta para poder someterse a un esfuerzo o en este caso a una demanda, lo que refieren en disciplinas deportivas.
1: Okay. Ahora, ¿qué pasa, por ejemplo, si un animal no es debidamente cuidado y el ejercicio que termina haciendo es tan intenso que provoca deshidratación o descompensación en el animal? ¿Cuáles son esos signos clínicos? ¿Cómo podrían detectarlo las personas que están junto a ese animal? Esa información me parece importante que la demos.
0: Claro, los signos clínicos más evidentes que se logran observar en el animal en primera instancia es que se observa lo que es la resequedad de las mucosas a nivel conjuntival, oral, rectal, o incluso en el caso de las yeguas también se puede evidenciar a nivel de la vulva. La elasticidad de la piel también se la pierde. En el caso cuando se realiza la técnica normalmente de retracción de la piel, esta no regresa a su normalidad. También se puede evidenciar que existe un aumento de la frecuencia cardíaca, y el signo en este caso de los animales deportivos se va a evidenciar que disminuye su rendimiento físico.
1: Muy bien, bueno, yo creo que estos signos son importantísimos tomar en cuenta porque de repente las personas están afrontando uno de estos casos, entonces la atención del médico veterinario debería ser inmediata, ¿no? Entendemos entonces que no es solamente el hecho de perder agua, de a lo mejor tomarlo como literal la palabra deshidratación, sino que con la deshidratación vienen muchas otras alteraciones hemodinámicas, ¿no? Fisiológicas del animal que pueden incluso conducir a la muerte del animal. Entonces, bueno, ahí también a lo mejor aprovechar el espacio para siempre mencionarles a las personas que ojalá estén preocupadas por este tipo de aspectos, sobre todo en los animales que tienen tanta sobrecarga de trabajo. Nosotros entendemos que pues hay animales que todavía les sirven y ayudan al productor en muchas actividades, ¿no es cierto? Sobre todo que requieren esfuerzo o mucha fuerza para transportar cosas o para, bueno, un montón de funciones que pueden cumplir dentro de la finca, pero estos animales también tienen que ser cuidados, ¿no? Sobre todo en los aspectos de nutrición, de hidratación, como ya lo habíamos dicho, y es parte también de esperar un buen rendimiento productivo del animal, cuidar de su salud y precisamente de sus requerimientos. Bueno, chicas, vamos a darle espacio a nuestro segmento Entre Patas y Verdades, donde ustedes nos van a desmentir o a confirmar algunas cosas, algunas creencias respecto a esta especie tan noble y que le sirve de tanto a la humanidad, ¿no? Pero antes de eso, me gustaría saludar a quienes nos miran a través de UNL Radio 98.5 en Facebook. Nos les envía felicitaciones y saludos Israel, y también hay muchas personas conectadas que nos están mirando, así que extendemos nuestro saludo también a ellos y nuestra gratitud por estar siempre pendientes de nuestras transmisiones. Ya que estamos hablando de equinos, de manejo del equino del deporte, también pues aprovechamos para agradecer al doctor Wilmer Bacasela, que se encarga de gestionar las prácticas preprofesionales en los estudiantes de últimos ciclos, y precisamente muchos de nuestros estudiantes han hecho prácticas en equinos, ¿no? Chicas, por cierto, ¿ustedes en qué realizaron sus prácticas preprofesionales? Antes de irnos al segmento, perdón que me disperse un poco.
2: Ya, nosotros realizamos en la Universidad Spoch. Ahí cuentan con lo que es diferentes especies, como son equinos, bovinos, porcinos, también como ovejas. Sin embargo, nosotros nos enfocamos más en realizar nuestras prácticas en lo que son el manejo de equinos.
1: Ah, qué bueno. Entonces ya entiendo por qué hoy día estamos hablando de manejo del equino del deporte, ¿no? Entonces ustedes tuvieron esa cercanía, sí, ya precisamente en sus prácticas preprofesionales. ¿Usted también, Leslie?
0: Claro, bueno, durante el transcurso de los meses que se dio para las prácticas preprofesionales, mayormente, si bien se nos hizo rotar en todas las áreas, tuvimos más afinidad por el área de equinos. Se nos indicaron muchas relación a lo que es el manejo, y sobre todo en este caso nos indicaron lo que es la ozonoterapia, la aplicación para los animales que realizan en este caso generalmente lo que son carreras y polo mayormente en la universidad.
1: Muy bien, entonces se fueron a Riobamba. ¿Qué tiempo estuvieron allá?
0: Un mes aproximadamente.
1: Muy bien, cumpliendo entonces como parte de su programa regular de formación, las prácticas preprofesionales, viajaron a Riobamba, al Spoch, entonces

0: esta cercanía con el manejo de equinos importantísimo, porque miren ustedes, chicas, que también el cuidado, el manejo de los equinos aquí en la provincia de Loja va en crecimiento, y de hecho ahora hay muchos colegas que no solamente pues estudian con mucha más profundidad estos temas de alimentación, de nutrición, incluso de estas terapias de las que ustedes hoy día nos están discutiendo, sino que han avanzado a hablar incluso de biotecnologías reproductivas en estos animales que pueden llegar a tener un valor económico bastante importante, ¿no? Entonces es interesante por ahí también que quienes nos escuchan conozcan este tipo de detalles. Bueno, chicas, les felicito. Y ahora sí, vamos a nuestro segmento Entre Patas y Verdades. Así que díganme qué opinan sobre lo siguiente. Los caballos duermen siempre de pie. Es una creencia que la gente tiene. ¿Qué nos dicen ustedes?
1: Bueno, sí, es una creencia que generalmente tienen, pero en realidad los caballos sí realizan lo que es el descanso acostados. Mayormente realizan lo que es el descanso de pie, pero es porque tienen como, a lo largo de la historia, han sido considerados animales como de presa. Uh-huh. Entonces permanecen alerta ante cualquier amenaza. Esto lo realizan gracias a lo que presentan un mecanismo denominado aparato de sostén, en el cual el animal se inmoviliza temporalmente las articulaciones para poder permanecer erguido durante un tiempo y puede descansar. El descanso también lo puede realizar de forma acostado en este caso, pero esto lo realiza solo por minutos, no es por un tiempo prolongado.
0: Okay, entonces en esa fase de sueño profundo es cuando el animal realmente se recuesta, ¿no? Como cualquier otra especie de descansar, pero por lo general relaja sus articulaciones cuando está de pie. Miren, qué interesante también saber los aspectos evolutivos que a veces nos hacen justamente darle fe a este tipo de frases que han sido tan repetitivas en la colectividad, ¿no? Recuerdo que la semana pasada precisamente sus compañeros nos estaban desmitificando algunos mitos de la medicina veterinaria respecto a los gatos. Ahí dijimos algunas cosas interesantes. Hoy hablamos de caballos en Enfoque Veterinario, estamos hablando de manejo del equino, del deporte, pero antes de continuar con este tema, pues hay otra frase, ¿no? Que es puede ser bastante común, no sé si para todos, pero dígame, Alexandra, ¿cuál es su opinión? Los caballos tienen 5 corazones.
2: Bueno, en realidad los caballos solo cuentan con un corazón anatómico. Sin embargo, en las extremidades cuentan con una estructura denominada ranilla, la cual funciona como una bomba que impulsa la sangre de regreso al corazón y funciona como una bomba circulatoria. Por ello es que estas son denominadas como corazones del caballo en sí.
0: Muy bien. Qué importante también que es hablar de la salud de las extremidades en los equinos, ¿no? He escuchado a muchos colegas que dicen que el valor de un caballo está realmente en el cuidado de sus extremidades, ¿no es cierto? Y sabemos incluso, miren que hoy nos hablaron de algunas enfermedades que pueden, pues, o alteraciones que pueden desatarse por el ejercicio intenso, e incluso el buen manejo de la alimentación después de ese ejercicio intenso, pues, bueno, hay algunas enfermedades de las extremidades de los equinos, y también de los bovinos, ¿no? Que pueden desencadenarse por una mala alimentación, un mal manejo nutricional. Entonces, ahí, por ejemplo, podríamos hablar de la laminitis, ¿no? En los equinos, que es una enfermedad sobre todo inflamatoria a nivel vascular del casco de los caballos, que los puede dejar cojeando, ¿no? Entonces, los caballos, como todos los mamíferos, tienen un solo corazón, pero tienen sus 4 extremidades que realmente representan su valor y también son el reflejo de su estado de salud. Entonces, de ahí nace el mito de los 5 corazones. Ahora, hay otros 2 interesantes antes de pasar al desenlace de nuestro programa. Los caballos se ríen cuando muestran los dientes. ¿Qué nos refleja este tipo de conductas en los caballos?
1: Bueno, igual muchas personas creen que los caballos, al momento de mostrar o levantar en este caso el labio superior y mostrar los dientes, hacen un gesto de sonrisa, al igual que en los seres humanos. Sin embargo, en este caso es más, tiene un fundamento científico en este caso. Se trata del reflejo de Fleming. En los caballos realizan lo que es el levantamiento del labio superior para que el órgano vomeronasal pueda captar lo que son distintas sustancias, como las feromonas que desprenden en el caso de las yeguas cuando se encuentran en celo, y también en distintas sustancias, por ejemplo, en el caso de que se presenten medicamentos nuevos o el animal por sí es curioso, entonces si existe también un tipo de alimento nuevo que se le va a proporcionar, también es captado a partir de este órgano.
0: Muy bien, interesante. Entonces, si ven algún caballo sonreírles, realmente no se pongan tan contentas, porque más que una sonrisa es una conducta asociada con la reproducción, miren ustedes. Entonces, lo que está haciendo el animal es facilitando la olfacción de sustancias químicas como las feromonas de las hembras en celo. Interesante. Bueno, por último, Alexandra, los caballos pueden morir de tristeza, que son animales muy nobles, pero ¿qué se sabe? ¿Qué dice la ciencia respecto a esta premisa?
2: Con respecto a lo que se menciona, es que los caballos son animales muy emocionales y también que generan vínculos muy fuertes con las personas que están relacionadas desde generalmente se relacionan cuando son potros. Entonces, cuando existe un proceso que le genera estrés, ya puede ser depresión por duelo, separación, estos pueden generar depresión, lo que es, lo cual puede influir en los cambios de comportamiento, al reducen la alimentación en sí, pero en sí los caballos no se pueden morir de tristeza, lo que afectaría en sí lo que es el comportamiento en sí, pero no.
0: Sí, bueno, igual de todas maneras, aunque no lleguen a morir de tristeza, acordémonos también que la depresión, ¿no? Cuando también los animales están tristes, porque también pueden llegar a compartir emociones, miren ustedes, de estrecho el vínculo con el ser humano. Acordémonos que puede reducir sus defensas, ¿no? Sí, y que su sistema inmune se puede deprimir y por lo tanto pueden ser susceptibles a procesos infecciosos. A veces eso no sé si lo reparamos tanto los médicos veterinarios. Muchas veces, de hecho, todos los días todos hablamos del estrés en las personas, ¿no? Creo que no pasa un día sin que escuchemos a alguien decir que está estresado, ¿no? Y de hecho, en la medicina humana se sabe que el estrés realmente puede conducir también a la adquisición de algunas enfermedades y en los animales, por ejemplo, eventos de gastritis o inmunodepresión están asociados también con el estrés. Entonces, nuestros animalitos también se estresan, también sienten dolor, y no solamente dolor físico, sino también dolor emocional, sobre todo cuando se rompe este vínculo tan estrecho con el ser humano. Así que ahí también a lo mejor hacerle un llamado a todos los propietarios de animales, porque si ven a veces cambios también actitudinales, sobre todo en animales que tienen este vínculo como más fraterno, ¿no? Con las personas, como las mascotas o los mismos caballos, también estar pendientes, ¿no? Porque pueden ser la antesala, la presentación de otro tipo de fenómenos, a lo mejor ya de más preocupación. Por último, la herradura es un símbolo, bueno, es una herramienta utilizada mucho en medicina veterinaria en el caso del manejo del equino, pero es un símbolo de buena suerte, nos dicen también, ¿cierto? Bueno, ¿los caballos siempre necesitan herraduras, Leslie?
1: No siempre. En el caso de los caballos deportivos sí se recomienda que se emplee debido a que ellos requieren de un mayor esfuerzo físico y por tanto un desgaste de los cascos. Sin embargo, el caballo por sí se encuentra adaptado el diseño de los cascos para distintos tipos de superficies, igual para soportar lo que es el peso corporal del animal. En el caso de animales de trabajo o que no se encuentren sometidos en este caso a un sobreesfuerzo físico, tranquilamente se los podría tener sin herradura.
0: Muy bien, bueno, entonces hace rato ya dijimos, ¿no?, la importancia de la salud de las extremidades de los equinos, y entonces el herraje también es parte de esas técnicas de manejo para mantener a los animales saludables. Recordamos también que hay muchas, como decíamos, enfermedades que se pueden manifestar a través de las cojeras, de la claudicación de los animales, y sobre todo en animales que viven en finca, que son expuestas a suelos húmedos, muchas veces contaminados, y aparte de eso que pueden llevar mucho peso, ¿no es cierto? Entonces sus extremidades sufren mucho. Hay también colegas que se han especializado en el cuidado de los pies de los animales, ¿no? Que hacen esta especialidad de podología, así que qué importante también es para mantener la salud de nuestros animales. Bueno, son ya momentos de prácticamente pasar al desenlace de nuestro programa. Pero la verdad, chicas, a mí sí me gustaría que antes de despedirnos, aprovechando que tengamos unos minutitos más, me cuenten un poquito más de lo que hicieron en sus prácticas preprofesionales. Nos dijeron que tuvieron en relación con los equinos también, pero que hicieron también, se acercaron un poco más a otras especies domésticas. Cuéntenos cómo fue esa experiencia, ¿no?
1: Claro, como les comentaba, en primera instancia nos hicieron lo que es la rotación en distintas áreas, e igualmente cuentan con distintas especies animales, entre ellos porcino, ovinos, los bovinos y los caballos. En los primeros días nos tocó realizar lo que es la elaboración de balanceados. Igualmente ellos cuentan con dietas, la cual realizan para todos los animales. También en el caso de los bovinos, nos hicieron participar mucho en lo que es programas de vacunación, de esparcitación, conocer más acerca de las vías de administración, lo que respecta también al ordeño, cómo manejar todo eso. Y en el caso, como les mencionaba, de los equinos, igual cómo manejar el caballo desde la colocación de lo que es todos los implementos para su manejo, y en el caso de los porcinos igualmente en lo que refiere a su alimentación y el aseo de los corrales.
0: Leslie, de todas las especies que pudo usted tener más cercanía, ¿en cuál le gustó más trabajar?
1: En el caso mío, a mí me pareció mejor lo que son los equinos. Desde incluso de la participación de lo que vienen siendo los docentes o los técnicos que se encuentran en esta área, me gustó mucho el manejo que tienen, el cuidado que se les proporciona a cada uno de ellos. Cada día se preocupa en este caso en cuanto a su alimentación, la limpieza, el hecho de llegar a los potreros y mantenerlos ahí bien cuidados. En el caso de las yeguas que se encuentran gestantes, también el cuidado que se les debe de dar, todo eso.
0: Muy bien, qué bueno que hayan tenido este tipo de experiencias que finalmente enriquecen su formación profesional. Le felicito a Alexandra, y en su caso.
2: De igual manera, bueno, como lo venía mencionando, a nosotros nos apasiona lo que son los equinos, entonces fue de nuestro agrado que en las prácticas nos den un mayor enseñanza sobre lo que es el manejo, también nos enseñaron sobre las herraduras y odontología equina, que es demasiado importante y que actualmente no existe veterinarios especializados en esta área, y para nosotros fue un honor recibir una práctica sobre eso.
0: Esos temas. Y van descubriendo también oportunidades a lo mejor de crecimiento y laborales que a veces si nos quedamos a lo mejor solamente en nuestra zona de influencia, en nuestro entorno, a lo mejor no lo podríamos ver. Entonces, qué bueno, chicas, que hayan tenido esa posibilidad de hacer esas prácticas por profesionales. Bueno, vamos llegando al final de nuestro programa. A mí me gustaría, chicas, que demos un mensaje final a las personas que nos han escuchado el día de hoy, que hemos hablado de equinos, de esta especie, y la verdad que es tan noble, miren ustedes que forma vínculos tan estrechos con el ser humano, que hablamos de su depresión y de su tristeza, ¿no? Pero que también tiene gran valor económico en el sector pecuario. Alexandra, ¿qué le podemos decir a la gente que nos está escuchando?
2: Esperamos en sí que haya sido de gran importancia la información que hemos brindado acerca del manejo en sí de los equinos de deporte, ya que no solo influye lo que es el entrenamiento, sino influyen los factores, como hemos mencionado, la alimentación, que es casi la base para un buen rendimiento de los equinos. Esto generaría un buen bienestar animal y también un mejor rendimiento de los animales.
0: Muchísimas gracias, Alexandra. Aprovecho para despedirme de usted y pues agradecerle por toda la información que hoy nos ha compartido. Leslie.
1: De igual manera, en este caso, esperamos que la información que se les haya proporcionado haya sido de su agrado, enriquecedora, y recordarles en este caso que un caballo sano es el reflejo de un buen manejo. No solo se debe enfocar en lo que es entrenamiento, como he mencionado, sino también en mejorar su calidad de vida y que esta perdure por muchos años, o sea, que sea una vida larga y de buena calidad.
0: Muchas gracias, Leslie. Primero que agradecerle por sus palabras y por la información, pero no me quisiera despedir sin abordar justamente una pregunta que nos acaba de llegar en redes. Bueno, Diana les envía saludos y nos dice, después de una lesión, la recuperación, ¿se espera que sea total en el equino? Hoy que hablamos de a lo mejor lesiones, sobre todo producidas por un ejercicio intenso, no extenuante, ¿qué se esperaría?
2: Considerando primeramente para una lesión se debería implementar los que son manejos terapéuticos en sí, y también lo que es importante, los periodos de descanso. Esto sí nos ayudaría controlando adecuadamente estos dos factores, la terapéutica y el descanso, si nos podríamos tener una recuperación.
0: Muy bien, sí, sobre todo si hablamos de lesiones musculares, a lo mejor que no comprometan realmente la vida del animal con las terapias que ustedes mencionaron. A lo mejor un buen manejo de protocolos antiinflamatorios podría el animal recuperarse, pero ojalá, esperamos que con los consejos que hoy hemos dado realmente estas situaciones se eviten, ¿no es cierto? Bueno, Diana, Roberto, les envían saludos. Chicas, muchísimas gracias por haber compartido con nosotros el día de hoy Enfoque Veterinario, el programa de la carrera de medicina veterinaria que siempre trae a discusión temas de interés para todos quienes aman, como nosotros, el mundo animal. Esto fue todo por hoy. Nos encontramos el próximo martes en una nueva emisión de Enfoque Veterinario. Que tengan todos muy buen día.
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4: 16:50.
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0: 17 horas, 2 minutos.
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0: 17 horas, 31 minutos.
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0: Cuando yo escribí esta canción no existía ni Facebook, ni Twitter, ni hashtag, ni la puta que los parió. Así que yo llegaba a Corrientes y decía que no saben ustedes lo que dijo la Muipú. Y no lo sabían. A que ustedes saben lo que dijo la Muipú. Dijo... dijo hola y adiós.
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0: Y el portazo sonó como un signo de interrogación.

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0: 18 horas, 2 minutos.
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1: 18 horas, 30 minutos.
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